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20: ¿Qué no es tu himno asqueroso del CU?
21: Ah, ya decía yo. ¿Tampoco ganaron, basura? ¿Las juegan a la final? ¿Neta? ¿Neta? ¿Para todos? ¿Sí? Sí.
20: ¿Contra quién va?
21: Cruz Azul.
22: ¡Se le comunican!
21: Se oye en eco.
20: ¡Se les comunica!
21: Ahorita voy a checar.
20: Las Chivas se fueron a saludar.
21: Ahí está. Estaba bien ese efecto, doctor. Estaba chido, estaba chido.
20: ¿A quién eliminaron? ¿Ustedes a quién eliminaron?
21: A Pachuca.
20: Pachuca. Se les comunica.
21: No, ya está. Está bonito, ese efecto, doctor.
23: No,
21: lo
23: estaba cajeteando, pues.
20: A ver, pon tu fondo, pues. Se merece que se pongan tu fondo porque está en la final.
23: Está en la
20: final de tu ineptitud. Muy bien, ahí está, mira.
21: En el momento que te mutié, dejó de hacer el eco.
20: Quiero felicitar públicamente al equipo del Venado con la Tunca, que pasó a la final. Y bueno, pues no cualquiera está en la final. No es que le dieron el pase al Pumas porque vaya a ser su centenario, la universidad y así. No. Es porque se lo merece el equipo.
23: Claro.
20: Nadie lo ayudó al Pumas. Hasta ahí lo han logrado ellos solos.
21: Ahora dilo sin llorar.
20: Solos. No, estoy reconociendo como buen americanista. Estoy reconociendo de que están en la final. Felicidades. Pumas eliminó al...
21: Pachuca.
20: Al Pachuca, y empezaron, en el primer partido perdieron, ¿no?
21: 1-0 y ganó. Bueno, pasó lo mismo que con América.
20: Yo sé qué pasó, igual la tabla.
21: Por empate, sí.
20: Mentada tabla general. Bueno, eso les da un parámetro que para la próxima que arranquen siempre vayan hasta arriba para que les tire paro, porque si no, es como pasar de panzazos, pero pasaron. Entonces,
23: es como la prima del Venancio, siempre hasta arriba.
20: ¿Cómo?
23: Ay, yo no pensé que era tabla.
21: Lo vieras, güey, mi prima se mueve bien rico. Digo, cuando baila, güey.
20: Y en la tabla general, ¿qué?
23: La Venancio acaba de revelar que también le checa su chasis a su prima. ¡En exclusiva! El Venancio no es de Berrio, no es de Coita, es de Monterrey.
20: Seguro.
21: Está viendo la barba, pues. Mira, mi troncazo de barba que tengo.
23: Claro, sí es.
4: La barba pero partida.
8: Ay.
20: Entonces eliminaron al Pachuca. ¿Y Cruz Azul a quién eliminó?
8: A la Chivas Rayadas del Guadalajara.
20: Ni modo.
4: Y esa no es la buena noticia.
20: ¿Cuál fue?
4: La buena noticia es de que ya se fue el... ¿Cómo se llama este equipo? Chocolate. Ah, sí, el Mazatlán.
20: ¿Cómo? ¿Se fue el Mazatlán?
4: Ahora... ¡Atlante!
20: ¿Qué cambio voy? ¿Qué cambio voy, doctor? Ahí, ahí.
8: Ya lo habíamos platicado.
20: No soy entrado ahí por ahí.
8: No, pues ya lo habíamos platicado acá, güey.
20: No, pero ¿qué pasó?
8: Vendieron la franquicia.
4: Mira, lo bueno que ya lo han abuelo, cuando lo platicaron, ven.
20: Sí, lo masticamos de que está malísimo
4: ese
20: equipo.
4: No vino ese día.
20: Pero no sabía que ya le habían dado.
8: Vendieron la franquicia y lo compró Atlante. Estaba que lo compraba Atlante o Jaguares.
20: Aquí nada.
8: Sí, estaba.
4: Sí,
8: bonito.
20: ¿Por qué ilusionan a la banda?
8: No, es ilusión, no. Sí estuvo.
4: Estuvo a punto.
20: Es como decir, voy a regresar con mi ex y nunca regresar. O sea, no, doctor.
8: No, y aquí estamos hablando del tema futbolístico y nos estamos empapando de esto. La novedad del día de hoy.
20: Ajá.
8: Dieron a conocer la lista definitiva de la selección de Brasil.
20: Mocos, y no están a Neymar.
8: Neymar convocado para el Mundial, papá.
20: Sí, porque estaba como que no la llevaban y así, ¿no?
8: Neymar no convocado, papá.
20: ¿Cómo no lo vas a llevar, Neymar, verdad? Ese era nada más así como para hacer ruido, pero era lógico, doctor.
8: Mosque, Neymar no convocado, pero le hicieron... Le hizo cardíaca.
20: O sea...
8: Porque...
20: Lo sentenciaron.
8: No, es que supuestamente solo iban a llevar 4 delanteros.
20: Ajá,
8: y ahí va 5. Mencionaron a los primeros 4. Y como te vuelvo a repetir, ya habían quedado que nada más 4 delanteros iban a llevar. Los mencionan a esos 4, güey. Y Neymar nada, güey. Y haz de cuenta que hace no me acuerdo cómo se llama se me fue.
20: El director técnico.
8: Sí, se me olvidó el nombre.
4: Haz de cuenta
8: que se rasca la cabeza. Se rasca la cabeza. Y Neymar. La hicieron, la hizo chida.
20: ¿Pero qué no se llevan, oye?
8: Sí. Pero, ¿sabes qué es lo que está pasando con la selección de Brasil?
20: ¿Que hay dolidas o qué?
8: No, que está pasando exactamente lo mismo que la selección de Francia. Tienen una gran gama, hermano. Gama de jugadores. Que definitivamente de la Francia, por ejemplo, de la selección francesa.
20: No saben aquí yo.
8: Güey.
20: Pues que no lleven defensa y que no lleven medio,
8: güey. No.
20: Hay mucha banda, ¿no?
8: No manches.
20: Y con México.
8: Ay, Dios.
20: Y con México, igual. No, seas malinchista, venado.
4: En México están buscando jugadores, carnal. No querés llegar.
20: Es el Puma.
8: Ahí por si nos escucha algún francés que no lo fue convocado, nosotros lo naturalizamos hoy. Hoy lo naturalizamos.
20: Guiñaque no.
8: No.
20: No lo jalaron el Guiñaque.
8: Qué mala onda.
20: Ese hubiera sido su último mundial, pues un tipazo. No, pero bueno, un abrazo ahí para todos los futbolistas. Pero mientras tanto, muchachos, ¿qué es lo que vamos a tener el día de hoy? Para todos aquellos que andan en sintonía con nosotros directamente desde el búnker de Radio Núcleo, hoy vamos a darte a conocer aquella triste historia donde aquella mujer bajó de peso y ya no quiere estar con su esposo.
4: ¡Ay, güey!
23: Para que sigas temas con el tema de entretenimiento en la vivo y en el directo, le vamos a dar los horóscopos de la semana.
4: Y ya se la sabe que no puede faltar el clima para que se enchamarre o se encaguame.
8: Y por su pollo que el día de hoy, lunesito, ya dijimos quiénes son los que van a jugar la final de nuestro balompié nacional, pero vamos a masticar esta información en la sección deportiva.
20: Así es que también te vamos a decir qué fue lo que pasó en un día como hoy. Esto y más. Esto y más desde Bola de Gaznate. Saludamos a todas las plazas que ya están al pendiente del día de hoy. Un abrazo a todo lo que es Tapachula. Música de Tapachula, señoras y señores, fuerte los aplausos. ¿Cómo está, señor Venado con la Tunca?
8: Yo no soy de Tapachula.
20: Ah, no, no, no, perdón. ¿Cómo estás, Puma, en Telerida?
4: Se equivocó de negrito, güey.
20: No, nunca me equivoco de mi brother. ¿Cómo estás, Puma Intergaláctica?
8: Pero
20: ¿cómo
8: estás, príncipe? Pero yo estoy bonitillo. Yo estoy bonitillo, pues.
23: Nunca se confunde de albino.
4: ¡Claro!
20: ¡Ay, no! ¡Adelante! Vamos hasta el 94.7 allá en Tapachula, Puma. Vamos contigo.
4: Pura mala noticia con este calor, como que los agarra bien menso, va, y traca la matraca. Una de chocadera aquí por el puerto. ¡Ay, Dios mío!
20: ¿Cómo crees?
23: Ah, sí, tú, ahí, sí, en la universidad, te un trancazo bien fuerte, ¿ves?
4: Sí, fue. Hasta explotó por el carro así.
20: Ay, güey, eso sí no sabía.
4: Se estaba incendiando, sí, pero...
23: Afortunadamente, todos muertos, ningún herido.
8: Pero ahorita lo está dando el Puma, pues no lo está dando tú, lo está dando el Puma. Adelante, Puma.
4: No, yo no iba a mencionar más que eso, que pues a lo mejor por el calor y toda la inclemencia que causa ha de ser, este... Pues,
8: pero bueno, no estamos hablando del clima, es tu presentación.
4: Claro, claro. Solo eso estaba yo preocupado.
8: No, claro, la pigua, tú no.
4: El otro está dando, hemos
20: pasado. No estén peleando, no lo trates mal al Puma.
23: Pues, oye, muy bien, Puma. Está muy dura la cruz, ¿verdad, Venadio?
20: Vámonos hasta las montañas, allá se encuentra el rey de la brecha virtual. Vamos contigo, Perusín.

0: Si te pica, ya no agarres mi sabrita, gordo, porfa, te encargo.
1: Ay, no le quitaste el micro, no seas malo.
0: Ay, no, ahí se me ha...
2: Capa, ok, gracias.
1: Ay, no, ¿ya viste? Asqueroso.
3: Estoy vivo, no me importa.
2: Estamos bien y tenemos salud. Bueno, más o menos.
1: Saludos al señor Peruzzi, nos vamos hasta Berrio York, donde se encuentra la tierra de las hamacas doradas. Adelante, Venado.
0: Oli, ustedes, bienvenido. Bienvenidos, buenas tardes.
1: Así es que, señoras y señores, también vamos a saludar a todas las plazas, operadores y productores. Manden su audio, díganos qué está pasando allá en su territorio.
2: Los 6400.
1: Y bueno.
3: Ay, Dios.
0: El problema es que
3: otras cosas,
0: el despapay es que ya lo debo. Ya lo debo, ya lo debo.
1: Bueno, antes de irnos a corte.
3: Mis poderosísimos Milpa.
1: Mis queridos gasnateros. Fondo de una historia triste, doctor, por favor, porque esto si hubiese pasado con un hombre, eso todavía la creo, pero de una mujer se me hizo extraño.
2: Pero después del corte, muchas gracias, vámonos y regresamos.
1: Entonces, resulta que hay una mujer que bajó de peso. Ella estaba pesando alrededor de casi 180 kilos. Más o menos, ¿no?
2: ¿Cuánto?
1: Casi 160, 180 kilos. Resulta que esta muchacha comparte que, pues, su esposo se enamoró de ella cuando ella tenía este peso.
0: Ya todos sabemos a dónde va.
1: Él ahorró.
3: Power Ranger, entonces.
1: Ahorró por un año trabajando un noble oficio de ser mesero. Un oficio que ha aliviado a muchos, al menos acá en Tuxtla y en cualquier parte del mundo. Y trabajando también en horas extras en una gasolinera. Trabajaba a la mañana de mesero y en las tardes en una gasolinera.
0: ¡Qué chido!
1: Y esto para ahorrar.
2: ¡Qué chambiado!
1: Para la cirugía de su novia.
0: ¡Ah, qué lindo!
1: Con esa cirugía, ella logró bajar muchos, muchos kilos. Ahora, un fondo tenebroso.
3: ¡Llama!
1: Ahora, la muchacha.
2: ¡Ay, güey!
1: Expresó en redes sociales que ya no quiere estar con su esposo. Que ya no le gusta a su esposo.
2: Ah. No puede.
1: Y que ella siente que tiene un valor enorme, que podría conseguir a alguien mucho mejor. Voy a leer textualmente lo que ella puso en las redes sociales. Leo textualmente lo que externó a través de estas líneas.
0: Adelante, doctor.
1: Ella dijo.
0: ¿Qué dijo?
1: Sonará raro, pero mi pareja ya no me atrae. Quisiera que ambos avanzáramos y encontráramos el amor de verdad. Yo le agradezco todo lo que hizo por mí, pero no quiero un hombre como él. Quiero un chico que haga ejercicio, vaya al gym y que yo pueda presumir.
2: ¿Pero en qué momento, desgraciada, si solo está trabajando el pobre inútil de tu hombre?
1: Lamento mucho, pero ambos merecemos a alguien mejor.
2: ¡Fondo!
1: Un fondo para ese dolido. Un fondo para ese dolido, señor Venado, con la tunca, por favor. Es increíble lo que le acaban de hacer a este compa. Es increíble lo que le acaban de hacer a este compa. Un fondo para ese dolido. Un fondo para ese
2: bendito
1: corazón
2: sea
1: roto.
2: Dios, papito chulo.
1: Es increíble.
2: Yo echando trago 15 días, dijera mi primo.
1: Imagínate, trabajaste día y noche para operarla a la que era tu novia. Pesaba casi 179 kilos, casi 180. Para que nada más, cuando ya la operaras, te dijera: papá,
0: sácate a la...
1: No eres tú, soy yo.
0: La bella.
1: ¿Qué ¿Qué piensan ustedes, gasnateros? ¿Qué le dirían? Si ven a este muchacho guaya, ¿qué piensan de esta situación?
0: Yo le pongo dos cachetazos, carnal, al güey.
1: ¿A él?
0: Sí.
1: No debió haberlo hecho.
0: No, güey, no manches. No.
1: Pero habemos personas con mucho y gran corazón.
2: Ay, yo le pongo a su demonte.
3: Sí, eso iba a decir, güey.
1: Se puede demandar ahí, señor, pero sí, se puede.
2: Que me pague la cirugía, pues, y te voy con interés, pues.
1: Pero sí, se puede hacer una demanda, ¿sí?
2: Ah, ¿cómo no? Claro que sí.
1: ¿Cómo aplica?
2: No soy abogado, no tenemos que preguntarle a un abogado.
1: No, pero no creo, doctor, ahí no creo.
2: ¿Cómo no? Sí, se puede.
1: ¿Fue con consentimiento?
2: ¿Se compró el gasto de las cirugías, güey?
1: Pero fue con consentimiento y no eran nada más, pues, que novios.
3: Por daños a la moral.
1: Daños a la moral, es el otro, ¿verdad?
3: A la moral del vato.
1: Lo siento mucho por este hombre. Y si ustedes están en una posición como él, piénsenlo dos veces si lo van a hacer. Lamentablemente, ya no se puede hacer nada. Y al chavo lo terminaron.
0: Ni más. ¿Cuántos vatos le pagan la carrera a su novia o a su esposa?
3: Del pigüe no vas a estar hablando.
0: Que cuando se gradúan,
1: te hablo.
0: Adiós.
1: Goodbye.
0: O se consiguen a otro en la escuela.
1: ¡Pa, doctor!
0: No, es un corte.
1: Y decimos,
2: señores, no vas a hablar, que se fueron con el maestro.
1: Y decimos, mentira no es.
0: Y cuando, si gustan, no, cuando regresemos, les cuento una historia.
4: ¡No! ¡Ah!

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1: Suman nueva demanda contra Ramón Ayala Jr. por presuntas agresiones. La agrupación enfrenta una nueva controversia legal luego de que 3 exintegrantes y colaboradores interpusieran una demanda civil en Texas contra Ramón Ayala Jr. por presuntas conductas inapropiadas, hostigamiento y abuso de poder durante las giras de trabajo. Entre los denunciantes se encuentra el ex bajista Eliud González, quien asegura que los incidentes ocurrían de manera recurrente en autobuses y espacios laborales de la banda. La defensa de la familia Ayala asegura que el ambiente dentro de la agrupación siempre fue de convivencia familiar y que las bromas o comentarios entre el equipo nunca representaron un problema laboral. Por su parte, Ramón Ayala rechazó públicamente las acusaciones mediante un comunicado oficial, donde afirmó que intentan dañar el legado construido durante décadas en la música norteña, mientras el proceso legal continúa en manos de las autoridades. Lleno total en segunda noche de Julián Álvarez en Palenque de Expogan Sonora 2026. El cantante chiapaneco volvió a conquistar el palenque de la Expogan Sonora 2026 durante su segunda presentación en Hermosillo, donde ofreció una noche llena de cercanía con el público. El artista convivió directamente con sus fans al bajar del redondel, incluso bailando y cantando con algunas asistentes, lo que provocó ovaciones y mantuvo el ambiente festivo hasta las 3 de la madrugada. La velada también contó con la participación de Sergio Vega Jr. y René Leiva Jr. como invitados especiales. El éxito del cantante en la Expogan ya se había confirmado desde su primera presentación, la cual también fue sold out y sorprendió al público con interpretaciones acompañadas de mariachi, además de éxitos como Regalo de Dios e Inseguro, que fueron de los más coreados de la noche.
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1: Que ahí anda este.
2: Anda bolo.
1: Anda bolo. Oh, qué raro del Joker que ande bolo.
3: Termina de tragar, papi.
2: Anda bolísimo.
1: Qué raro del Joker que ande bolo, mi amigo Joker. Dice, sí, por acá dale, manda su saludo. Ey, gordo, dile a Lenguabola que ya deje de llorar por las Chivas. El Piernas Cortas y yo le vamos a regalar Susanitas. ¿Qué es eso? Ah, sus toallitas. Sus toallitas.
3: El Lenguabola, dice.
1: Ah, Lenguabola. Pobre Lenguabola. Las Chivas. Que por cierto, ahorita les faltó. Les faltó experiencia a los jugadores de las Chivas. Es lo único que le
3: faltó pagar al árbitro, pues.
1: No, de la América no van a estar hablando, güey. Del equipo de mi amigo Fabián Samayor no van a estar hablando.
3: Presupuesto,
1: de mi amigo Fabián, del equipo de mi amigo Fabián Samayor no van a estar hablando, por favor. Que por cierto.
4: Pero ahorita como está tragando, no opina nada el pingüe, no lo
2: dejo. Aquí estoy, basura. Lo que pasa es que estoy firmando unos cheques que le vamos a entregar a los muchachos.
3: No me tisemos.
1: Que por cierto, hablando de fútbol.
2: Es que ya hay uno, ya hay un. Bueno, tres locutores nuevos.
1: Sí hay.
2: De hecho, por eso estoy extendiéndole aquí la firma, pues.
1: Es que lo que ustedes no saben. Lo que ustedes no saben es que la Pigua actualmente, este año, tomó la bandera sindical y él es el que da.
3: ¿Otra vez?
1: Él es el que dice quién sí y quién no le van a dar su plaza.
2: Ay, no. Un abrazo a mis amigos del Estir. Saludos a ellos.
4: El Pigua corrió del sindicato a Chucho Torres.
2: Ay, no. No, Chucho Torres delegado, ¿no?
3: Llevo 4 años esperando que me dé mi plaza sindical el perro.
2: Es delegado, ese chaval. Es de hecho el delegado de ustedes, ¿no?
4: Espalda, carnal, por eso.
2: Allá creo que es delegado DJ Mingo.
4: ¿Te la va a dar?
1: No, allá es.
2: No, Charlie Brown.
3: Y la plaza tampoco.
1: Y aquí es donde.
4: Claro.
2: Y aquí es donde ni voy.
1: Pero bueno, te estaba yo comentando que continuamos hablando de fútbol.
3: Saludos a Comitán, gracias a Karina Morales que está escuchando a todo allá, mero dice a todo dar, dice. Dice saludos a don Benato, a don Puma, a don Pigua y a don Pelicino. Muchas gracias.
2: Un
3: gracias.
2: Abrazo para ella y para él y para todos.
1: El América Femenil campeón.
2: Sí, eso sí, súper.
1: Campeón el América Femenil.
2: Le ganó a Monterrey, ¿no?
1: Le ganó a Monterrey. Hasta donde vi, iban dos
4: para
1: cero.
4: Para malas chicas del América y no los chicos.
1: Ay, te escuchaste muy no sé cómo, gordo. Ay.
2: Eso sí.
3: Sí, que le están invirtiendo más paga ya.
2: La verdad, sí tiene rascazón el señor Puma Intergaláctica. Por primera vez tiene toda la rascazón. Pero me quedo con el buen sabor de la derrota de las Águilas. Yo creo que defendieron a muerte todo. Fue un excelente partido. Yo creo que fue hasta la final adelantada. Sí, fue a la final adelantada contra Pumas, doctor.
1: Sí,
2: porque
1: muy
2: no fue así el partido que tuvieron ahorita, ¿no?
1: Ah,
2: ahí está. Pero bueno. Lo que sí es un hecho es que ya que estamos en la tabla futbolística, faltan 24 días, 5 horas y 25 minutos para el Mundial. 24 días, doctores. 24 días nada más faltan para que nosotros en nuestro país tengamos un Mundial. ¿Cuándo fue el último Mundial de acá, de México?
1: El 68.
2: ¿68 o 80 y tantos?
1: No,
3: 86.
1: Sí.
2: En el 86.
4: Sí, güey, pero si tú ya estabas.
2: No, güey.
1: Ya no existía, güey.
2: Dos años que había nacido cuando
1: yo. Yo no existía, güey. Yo no existía.
2: Desde ahí, mira, pasaron 40 y tantos años, doctor. ¿No? Así es que 38, casi 40 años para este mundial, donde ya todo mundo anda alocado con el asunto de.
1: Yo ya mandé a traer mi playera.
2: Ya no me vas a traer, ¿verdad?
1: Doctor.
2: Pero mandé a pedir una para todo el programa, pues, para
4: la. ¡Ah, qué
3: es más, que vale mentir por convivir,
2: pasé
3: perro,
2: a pedir
4: la clavaste la mercancía, perro.
2: Pasé a pedir la blanca para Puma. La negra para Peruzzi. La negra para Peruzzi. La verde para el señor Venado. ¿No? Para que ustedes, bueno, pues estén haciendo un programa, ¿no? Y bueno, ya que andamos en el momento futbolero, regresa Matías Almeida. Y regresa como director técnico del Monterrey.
4: ¡Monterrey!
2: ¿Cuánta lana pidió, doctor? Porque este se cotiza, ¿eh? Este director técnico sí se cotiza. No ha regalado. Sí, no ha regalado, no ha regalado, sí se cotiza. Lo que sí es un hecho es de que... Ve, viene Matías Almeida y no sé a quién vaya a jalar. No sé si de las chivas va a jalar a alguien. Ah, que sí.
1: Ya de ahí.
2: Papá Doctors, lo normal.
1: Mira, si llega a Monterrey, va a ser, lo va a hacer campeón a Monterrey, güey.
2: Se va a ir como los grandes.
1: No, sí, güey, sí.
2: Ese es un crack. La neta, ese es un crack.
1: Que a mí te voy a ser muy sincero. A mí me hubiese gustado que Matías Almeida fuera el director técnico de la selección nacional. Me hubiese gustado.
2: No lo dudes. Si aguanta un poco más aquí en nuestro país, ponte. No, pero ahorita van a preparar al buen...
1: No, de hecho ya está confirmado que terminando este mundial, sí, el proceso de 4 años, va a quedar Rafa Márquez a cargo.
2: Sí. Aguirre ya quiere descansar, ya quiere ir su último...

0: dice que regresando al punto futbolero, 21 de mayo juega el equipo de Cruz Azul Pumas y el 24 de mayo la final de vuelta.
1: Así es, el día jueves.
0: Vamos en la noche.
1: El día jueves a las 8 de la noche y el de vuelta el domingo a las 7 de la noche.
0: El jueves a las 8.
1: Ajá.
0: Y el domingo a las 7.
1: El jueves juegan en el Palacio de los Deportes, que es ahorita utilizado como campo de Cruz Azul. Y el Olímpico Universitario el próximo domingo a las 7 de la noche para esa final de vuelta. Que la neta, cualquiera de los dos equipos que gane, cualquiera de los dos, bien merecido.
0: ¿Quién está director técnico de Cruz Azul?
1: El Wiki.
0: El
1: Wiki. Primera vez. Pero ya tenía muchísimos años que dos directores técnicos
0: jóvenes.
1: Deja tú los jóvenes.
0: Son jóvenes.
1: Dos directores técnicos mexicanos llegasen en una final. Primera vez.
0: Bueno,
1: para mí la primera vez, pero sí ya había pasado.
0: ¿A poco es mexicano el Wiki? Este es de pariente del Puma, vos, miralo. No lo conocía yo al Wiki.
1: No.
0: Era defensa del Cruz Azul, ¿no?
1: Sí, él es el que inventó la clásica, la muertiña. Ah,
0: para los la que muertiña. No conocen al Puma, hagan de cuenta que es Wiki. El director técnico del Cruz Azul es igualito al Puma. Mira, ahorita que estoy viendo la foto. Igualito a mi carnal. La verdad, no es tu pariente vos, Puma. Ya, frescoto.
2: Puede ser.
0: Sí, así como no, todo tu perfil tiene, mira.
2: Ah, sí. La misma risa.
3: ¿Qué le pasó al Melvin Brown? Dice.
0: Bueno, vamos a ir a compromisos y regresamos porque hay mucha información que compartir con ustedes. 24 días y arranca el mundial.

0: de que luchó contra ingleses, batalló contra más de 120 mil soldados rusos y que era una estratega en el mundo del mundo militar. Pero poca gente sabe que había algo que le tenía temor. Todos le tenemos temor a algo.
1: Era las alturas.
0: Pero él tenía una fobia, tenía un terror.
2: A las cucarachas.
0: No podía estar cerca, ni siquiera verlo.
2: A las panderistas.
0: A los gatos.
1: No, a los gatos.
0: A los michis.
1: Pero si en Francia hay un chorro
0: a
1: de
0: los
1: rata.
0: Mininis. Pues sí, pero él odiaba, no toleraba, no soportaba estar cerca de los gatos. Así es que el señor Napoleón Bonaparte, de lo que mencionaba también otro dato curioso de lo que dijo el señor Peruzzi. Napoleón Bonaparte no era tan bajito como todos creen. Sin embargo, él tenía la altura media de aquella época. Llegó a medir 1.75. Sí, 175. 1.75. Llegó
2: pues
0: a medir.
2: Alto que yo sí era el perro.
1: O no estaba tan chaparro, güey.
0: No estaba tan chaparro. Lo que pasa que la altura promedio de esa época era que sus soldados medían casi 2 metros. Por eso a comparación de los soldados delante de él, ellos eran unos monstruos delante del señor Napoleón Bonaparte. Siempre posaba con sus soldados más robustos y por eso todo mundo creía que él era un hombre no era tan pequeño o tan chaparro.
2: Pequeños musical.
1: Que con sus pacales debe
2: ahora.
0: Otra de las cosas que debemos de destacar del señor Napoleón Bonaparte. Ajá. Que a él no le gustaba comer con ruido.
2: ¿Cómo?
0: Creía que el momento de la comida.
1: Yo como con mi boca, no con el ruido.
0: Del desayuno y de la cena. No, debía ser 100% silencioso.
1: Y mi vecina se come.
2: Imagínate en el acto amatorio, pues, a la mudita de.
0: Señor Peruzzi, y en su pueblo, ¿cómo le gusta comer a la gente? ¿También sin ruido?
2: Ay, Dios Padre Santo. Sí se comen a la vecina. Sí se comen a la vecina, se comen a la prima. No le ven nada, pues, puro grito, es el perro, puro. ¡Se la quieta! ¡Vaya! Y luego está con ese de que sea que puede ser comer su perrito más temprano. ¿Por qué? Porque la madrugada se les escucha como le dice quieta, perra. ¡Cómetela toda! ¿Tú crees con esos gritos? ¡Silencio, nea! Otra vez pues está lloviendo pues que mi vecino pues estaban comiendo los niños y yo estaba con los Reyes Magos pues. Bájame el chor, pensé que está en el árbol pues.
0: Bájame el chor. Pero sí, a él no le gustaba comer con ruido. Creía que el momento de disfrutar un buen platillo debería de ser silencioso.
2: Desde las vecinas y decía.
3: ¿Cómo se nota que nunca fue un botanero de ese güey?
2: Ah, no.
0: Por eso.
2: No, se ve que no fue con el venado a echarse unas caguamas, Dios.
1: Es correcto.
2: Chente, pues.
0: Y cuando se trataba de comer y de poder elegir, él siempre pedía pollo al horno con papas y cebolla.
1: Pollito y con papas.
0: Era su comida y su plato favorito.
2: Velo. Y aquí mismo y mis hijitos pues se quedan de puro pollo rostizado. Imagínate, eso es puro lo mismo, pero con papas.
1: Puro
2: sabroso,
1: pollo pechugo, pues.
2: Otra vez pollo. No hay otra cosa. Comelo tu cebre, güey. Si querés peor, te frijol, pues. Sí, huevito con cacho, pues, hace más rego.
3: Huevito
2: de chopecha. No, también se quedan, güey. Otra vez pollo. Su cebo. Este pobre, mira lo que comía, güey.
0: Y por eso él siempre ha sido un estratega, o fue un estratega visionario. Y para los que no sabían, el ejército de Napoleón Bonaparte fue el primero en llevar alimentos enlatados.
1: Sí.
0: a la guerra.
2: Ay, güey.
0: ¿Y en tu pueblo en qué eran los primeros?
2: Primo, tío Meco. Mi primo, pues, es el Meco, tío. Ah, fue el primer cabezón que llevó los focos para el pueblo, güey. Ah, pero no para prender luz, sino para echarle chispa a los focos. Ah, llevó el primer enlatado, güey, porque con lata, dice, güey. Porque parece chimenea, dice, güey. Le pegaba los jalón la lata, pues, el perro, güey. Ah, mero temerario, güey. Primer cabezón que llevó enlatado por el pueblo.
4: Yo conozco también uno que llegó la primera vez a su casa a unos productos enlatados ahí en Berrio. Estaba jugando para las candidaturas, pues. Ay, primero lo voy a surtir para su casa y después lo voy a donar.
0: Ay, no. Y el último dato.
2: Por eso, Napoleón, cuando yo sea presidente municipal, voy a luchar contra la pobreza. Primero la mía y luego vamos con ustedes ya.
0: Y último dato de Napoleón Bonaparte. No, Napoleón Bonaparte no dormía más de 4 horas por día, ya que decía que el sueño era símbolo de debilidad.
4: No manches.
0: Y en tu pueblo, Peruzzi, ¿cuántas horas duermen?
2: Ay, Dios, Padre Santo. Tengo mi vecinito, pues. Ha de estar débil entonces. Se duerme a las 10 y son las 12 del día y no se levanta el perro, ¿eh? Y le digo, pues, su marido, ¿y cómo le hace su marido para traerle de comer? Ay, yo tengo que trabajar, dice. ¿Por qué tiene mal de sueño? Le picó esa mosca, tse-tse, dice. Yo, ¿cuál es esa? La mosca del sueño, dice. Puro dormir, puro dormir. Pero ya cuando yo quiero dormir, ah, no me deja el perro, pues. Puro parado de pata, dice. Puro parado de pata. Digo, ¿a poco se levanta de la noche? No, las mías, dicen.
4: El otro.
2: ¿Entendió? ¿Entendió?
4: Elimínalo por rupestre, este. Elimínalo, doctor. Por rupestre, por rupestre. Elimínalo.
2: Por rupestre, si es verdad, pues.
0: Pues es un dato extra que queríamos compartir. Curiosidades de Napoleón Bonaparte. Porque en un día como hoy lo nombraron
4: emperador,
0: embajador, teniente, comandante, militante, todo de Francia, hasta Miami.
2: Astronauta.
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2: De Durango. Amigos y amigas, lo acabamos de entrar a un momento de conexión con el universo, de conexión con los astros. Le vamos a dar lo más necesario que debes de saber de su signo y de usted. Bueno, rápidamente.
1: Aries.
2: Pon hoy especial atención para no perder el control ante cierta situación que te inquietan a diario. No quieras resolverlo todo de golpe. Velo despacio, paso a pasito, poco a poquito, poniendo solución a lo que te está preocupando. Recuerda que tienes mucha energía y que debes aplicarla ahora. Demuestra a quienes te rodean de lo que eres capaz. Confía a diario en tu fuerza y en todo tu poder para salir airoso de cualquier situación. En el terreno sentimental, deberías volver a apreciar más los pequeños detalles tan importantes en una relación de pareja. En estos momentos, estás demasiado exigente y la persona que está a tu lado muchas veces no lo sabe por dónde tirar e incluso teme que tus reacciones solo sean de reproche y malas chutas. Tranquilo, calma. Déjate de amadas.
1: Tauro.
2: Podrías recibir hoy una oferta de trabajo muy tentador, Tauro. Quien te lo proponga es alguien relevante. Si decides aceptar, ten en cuenta que dedicaría bastante esfuerzo a diario. Pero es buena oportunidad para progresar profesional y económicamente. ¡Mentalízate! Hoy para dar lo más mejor de ti. A lo largo de la jornada, tendrás ocasión de descubrir ciertas cosas que ya lo creías olvidado. Puedes recuperar conocimientos sobre alguna materia que te harán un gran servicio si optas por comenzar con tu nueva etapa.
1: Géminis.
2: El influjo lunar empieza a ser hoy más positivo y surgirán posibles cambios muy favorables en tu vida, Géminis. No decidas al primer impulso, no porque ya te lo den oler y es que vas a caer, no. Valora y analiza la circunstancia. Si quieres dar con el camino acertado, tendrás la posibilidad de encontrar una nueva forma de ganarte la vida a diario. Quizás se trate algo a lo que no te dedicas profesionalmente, pero que esté relacionado con uno de tus talentos naturales. Acéptalo como una oportunidad que te brinda la vida y un aprendizaje que te hará crecer como un persona.
1: Cáncer.
2: Estarás hoy frente a la posibilidad de dar un gran salto en tu carrera profesional. Pero se te puede escapar la ocasión porque no tienes miedo a diario de lo que te puede venir. Luego, si corres algún riesgo, no te conviene ahora tener estas dudas. Atrévete, salte del closet, destápate. Atrévete a salir de tu zona del confort. Y piensa que no siempre es bueno querer pisar el suelo firme. Una persona que has conocido recientemente hoy te dirá algo que para ti será una gran lección y que está relacionado con tu forma de enfocar las cosas. Si pones en práctica sus consejos, te convertirás en un personaje socialmente muy solicitado.
1: Leo.
2: Tienes muchísima capacidad para aceptar las cosas tal como lo viene, pero en estos momentos estás desconocida e intenta que no siga su curso natural. Adáctate hoy a la circunstancia. Deja de fluir la vida al diario y podrás relajarte. No te pongas como un moto por cualquier cosa. Intente mantener el calma y no dejes que los impulsos te hagan decir cosas que no deben y que ni siquiera has de pensar. En la terreno sentimental. Hey, tú, Leo, no esperes que sea todo siempre de la color de rosa. A diario encontrarás pequeños obstáculos. Es normal. Y le pasa a todo el mundo. Además, en tu caso es probable que se deban problemas ajenos a tu relación.
1: Virgo.
2: Ese Virgo puede que hoy pueda causarte cierto influjo astral. Te levantes el desanimado y con sensación de la vacío. Recuerda que el tristeza no es de ninguna utilidad y que si al diario no puedes evitar amanecer con este estado del ánimo, puedes intentar salir de este otro punto oscuro y buscar de nuevo la luz que necesita. El pasado pisado, incluso el más reciente, es algo que ya ha quedado más atrás de atrás. Hoy estás en un día más magnífico para empezar a avanzar y soltar el lastre que te tiene anclada en este punto. Busca a diario la forma de cómo conseguir tu bienestar, porque esto también repercutirá en quienes están a tu alrededor.
1: Libra.
2: En clima para mi mirada y las novedades de temporada son a diario un peligro para el bolsillo, sobre todo en estos momentos, en la segunda mitad del quincena. No te conviene malgastar ni comprar ciertas cosas, aunque lo justifiques argumentando, que son buena inversión, que está muy chido, está bien barato. No digas, amadas, este es momento de ahorrar, o por lo menos intentarlo, Hace algún tiempo quedaste con una persona que le pasarías un mensaje con unos datos, pero se te había olvidado. Hazlo hoy mismo, por lo que es necesitando. En la terreno sentimental, si estás pensando en dejar tu relación porque sientes que no avanza, empiezas a pensar que quizá son incompatibles, dale un par de vueltas más al asunto. Recuerda que muchas rupturas se producen por una comunicación deficiente a diario. Y lo tuyo tiene la pinta de ser ese. Y sí, tiene solución.
1: Escorpión.
2: Puedes sentirte algo así carismático, tú, porque quizá tengas que renunciar a algo que te ilusionaba. El caso es que el dinero no llega para todo, pero no te amarques al diario, pues por eso. Se trata de aplazarlo porque pronto lograrás superar ese lapache económico que te aqueja. Cuando te reúnas hoy con tus amigos, muéstrate más abrido con quienes acaban de llegar al grupo. Entre ellos hay alguien que puede ser muy la positivo para tu vida. El amor, si todavía no tienes el pareja, hoy es un día propicio para que empieces a acercarte a esa persona que te gusta o que entables un conversation con quien te atrae. Si estás en una relación, no te acortes la hora de alabar al diario las cosas positivas que tiene tu pareja.
1: Sagitario.
2: Llevas tiempo sucumbiendo al estrés del diario y ello repercute negativo en tu claridad mental y en tu concentración. Si hoy decides salir de ese estado, no dudes empezar por hacer ejercicio físico a diario. Ahora te has empezando a volar cierto aspecto que tenías un poco descuidado y comprendiendo la responsabilidad que tienes en tus actos y las consecuencias de los mismos. Más si te estresan dos camiones, 3 toneladas que están en el taller. Puerra, de verdad. Esta evolución afectará positivamente a tu vida. El capítulo sentimental, presta hoy más atención a tu relación de pareja. Estás en un momento delicado, aunque se trata de algo que tiene fácil solución. Tenés que poner los dos de vuelta y del diario. Así que para que el amor vuelva a resurgir y sea más fuerte, hay que poner también de tu parte.
1: Capricornio.
3: Hoy será gran día para ti y los tuyos, Capricornio. Te llegarán buenas noticias que os beneficiarán a todos. El tema económico ahora parece que marcha bien en popa diario. Y quizá puedes comprobar muy pronto algo con lo que sueñas. Esto debería bastar para levantarte el ánimo, pero es probable que hoy no te vayas a levantar de la más mejor humor. Y todo porque recientemente has vivido alguna situación complicada. No te quedes ahí pensando solo los problemas. La vida tiene preparado muchas sorpresas. La de hoy es solo una muestra. Has de saber todo lo bueno que esté esperando a diario.
0: Acuario.
3: No dejes pasar la día de hoy, Acuario. Sin empezar a buscar el modo de mejorar profesionalmente. Empieza a aprender nuevas técnicas a diario, a manejar las nuevas tecnologías que afectan a tu área laboral. Estar en constante evolución siempre acaba reportando buenos beneficios. Busca la forma de expandir tu mente y tus horizontes. Procura leer más todo lo relacionado con tu profesión. Hoy podrían pagarte una antigua deuda que ya no pensabas cobrar. Una gestión que realizaste hace tiempo en este sentido han dado sus frutos. Esto demuestra que no hay que quedar nunca nada por perdido. Así que pónganse las pilas porque si no chupa faros.
0: Hasta acá,
3: ¿cómo?
0: Piscis.
3: ¿Se lo dimos ya? ¿Cómo?
0: Piscis.
3: Ah, bueno, pues ya, vamos,
0: Piscis.
3: Tienes que poner un poco más de deporte. ¡Oh, perro! Para encontrar las respuestas a ciertas situaciones que estás viviendo y que tienen un poco perplejo. No esperes que la solución lleguen solas o caigan de la cena. Amplía tus perspectivas y hoy pon tu mirada en el horizonte más lejano. ¡Hasta acá los horóscopos!
0: Piscis.
3: Recuerden que los quiero y los quiero ver triunfar. Saludos a los eléctricos de ahí del friolillo.

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3: Y bueno, pues en este instante ya son las 19 horas con 24 minutos, 7 con 24. Gracias por continuar con nosotros. Y vamos a saludar a todas las plazas, porque sabemos perfectamente que ellos ya tienen, que ya tienen por ahí.
4: Saludos a Plaza Garibaldi.
3: Ya tienen por ahí el clima, los eventos próximamente que van a estar ocurriendo en cada una de las entidades. En fin, nada como ellos, que son todos los profesionales, como por ejemplo allá en Tapachula, en San Cristóbal, en Comitán, en Arriaga, en Tonalá, en Cintalapa, en Mapastepec, en Pichucalco, en Villahermosa,

0: ¡Claro que sí, maestro! Pues vamos a darle porque se supone que en Cacahuatán ahorita están en 25 grados centígrados y su sensación térmica de 26. Eso quiere decir que hace calor y que se supone que la lluvia los visitó hace unos minutos. Porque quién sabe.
1: Qué calor.
0: Aquí en Tapachula, así como dice el Perú, sí, calor, pues, ¿qué más le podemos decir? Ayer estuvo lloviendo, pero ay Dios, esa lluvia, Dios mío. No, aparte, levantó más el calor, pues nada de nada así concreto, así rico, chido, para echar café. No, más
1: así
0: calor.
1: Como la hermana
2: del Venancio. No tanto.
0: Y en Wixla, pues bueno, ellos tienen 34 grados centígrados. Allá, pues, se los está cargando la verdura, amigos de Wixla. Ya dejen de pecar mucho, así que, pues bueno, ahí está el reporte del clima en esta zona. Vámonos a la capital del estado.
1: El Ártico.
2: Muchísimas gracias, señor Puma, endemoniada en el no, allá, por supuesto, en el 94.7 en Tapachula. Y de ahí me voy a acercar directamente a P.G. Houston. Cerca de P.G. Houston se encuentra la frecuencia 95.1. Vamos a irnos directamente hasta Mapa, porque allá se encuentra la descendiente de Atenea, la diosa de la sabiduría, de la estrategia y de la guerra justa. Con ustedes, la vecina de Artemisa, diosa de la casa. Ella es Laura de la U.
3: De hecho, es Yolibé de Paz.
2: Ah, Yolibé de Paz. Ok, vámonos con Yolibé de Paz. Adelante.
4: ¿Qué tal? ¿Cómo están? Qué gusto saludarles, muchachones de Bola de Gaznates. Pues déjenme comentarles que en Mapasepec andamos con un cielito bastante nublado. Nada más nos engaña que nos llueve y no más nada. Ahorita la temperatura es nada más y nada menos que de 30 grados centígrados. La verdad está haciendo un calor que qué barbaridad. Pero bueno, hasta ahorita estamos en espera de lluvia y nada más no nos cae nada. Y bueno, pues también a quienes van a viajar o van viajando, con cuidado, extreme precauciones. Hasta ahorita, pues este es mi reporte desde Mapasepec, Chiapas, desde la tierra de la comida de batea para Bola de Gaznates. Yolibé de Paz, tengan una excelente tarde de lunes.
2: Un abrazo.
4: Adiós.
2: Para ti, Yolibé, porque Mapa está en el mapa. Y después nos vamos directamente hasta Tierra Salvaje. Vámonos directamente hasta Pichucalco, allá donde está el pariente de Apolo, dios del sol, la música, la poesía y sobre todo aquel que estuvo de la mano derecha de Ares, el dios de la guerra. Adelante, Pichucalco.
5: ¿Qué tal, amigos que sintonizan Bola de Gaznates? Aquí Carlos Castillo y vámonos directo con información del tiempo desde Pichucalco, Chiapas, la casa del jabalí. Aquí las cosas calientes, las cosas que arden. En este momento tenemos un termómetro que marca 34 grados, con un cielo completamente despejado. Y ojo, a sacar el agua fría del refri, porque la humedad del 51% hace que la sensación térmica sea elevada, más de 40 grados. Apenas un viento ligero del noreste nos refresca por momentos. Y aquí vale la pena mantenerse bien hidratados y cuidarse muchísimo del sol. Y para mañana, recomendación, sacar el paraguas, pero para cubrirse del sol, porque las altas temperaturas seguirán por varios días en la entidad. Hasta aquí la información, gaznateros. Excelente noche desde Pichucalco, Chiapas.
2: Esa voz es nueva, ¿no?
3: Es nueva.
2: ¿Cómo se llama el chaval?
3: Carlos dijo.
2: ¿Carlos? ¿Así se llama?
3: Carlos no. Carlos.
2: ¿Carlos dijo?
3: Carlos.
1: ¿Ya quieres a Carlos?
0: ¡Ya quieres sacarlo! ¡Él es exclusiva! ¡Vamos a enamorarte, Carlos!
3: ¡Él es exclusiva! La pigua le anda tirando el calzonazo a Carlos. Y ya dijo que también se las quiere andar sacando.
2: ¿Es la primera vez que manda un audio?
3: Él sí.
2: Ok, ¿cuánto le ponen de calificación, señor Venado? Del 1 al 10.
3: Un 9.3.
2: Señor Perusi.
3: Porque es
1: no bien,
2: sin argumentos.
1: Bien, porque la ciudad de Jabalí ha acertado su comentario.
3: Muy 9. Acertado.
2: 5. ¿Cuánto?
1: 9.5.
2: 9.5. Señor Perusi, señor Puma.
0: No, yo lo repruebo, cancelado ya. Cámbialo, por favor.
2: Del 1 al 10, ¿cuánto?
0: Del 1 al 10 le vamos a dar 6.
2: Un 6.
3: Míralo.
1: ¿Qué tanta maldad en su corazón?
3: La verdad, güey.
2: Todavía.
0: ¿Dónde está mi güera? Yo
2: todavía,
0: quiero la güera.
2: Todavía está en 6.
3: Por eso Chusito.
0: Quiero la tortuguita.
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0: con ese color y tono de piel.
1: Ay, no, no seas malo con Puma. No seas malo con Puma. Pero bueno, un abrazo ahí, pero le pongo un 6 todavía. Lo que sí es un hecho, muchachos, vámonos directamente hasta Arriaga y Tonalá, el ombligo de Francia. Allá donde se encuentra una de las mujeres más hermosas.
0: No se lo dije a él, perro.
1: Una de las mujeres más hermosas del mundo. Allá se encuentra la descendiente de Afrodita. La diosa del amor, la belleza y la pasión.
2: Ah, la diosa de la cumbia.
1: Así es que vámonos vámonos hasta Arriaga y Tonalá en el 94.3.
0: Pero sí rompieron la vasija, la tinaja. ¿Qué iban? Pues. Sí, rompieron la tinaja, ¿no?
1: Yo creo que sí.
0: Va.
1: Adelante.
2: No creo.
3: Hola, hola chicos, excelente inicio de semana. Feliz lunes para ustedes. Les mando el reporte del clima desde Arriaga, Tonalá. Seguimos con la intensa ola de calor. Se sigue sintiendo el bochorno. Hoy la temperatura alcanzó los 37 grados centígrados con una sensación térmica de 41 grados. No se está soportando el calor. La verdad que, pues, entre las 12 del día, a partir de las 12 del día, 3, 4 de la tarde, muy pocas son las personas que están circulando en la calle. O sea, de verdad el calor está bastante intenso. Las recomendaciones es para que pues nos estemos hidratando constantemente, para evitar los golpes de calor. Y sobre todo, pues andar todo el tiempo utilizando el protector solar, usando ropa cómoda, ¿verdad? Porque se espera que el día de hoy pues la temperatura continúe. De hecho, tenemos al momento 31 grados centígrados con sensación térmica de 35 grados. Se espera que la mínima para el día de hoy sea de 27 grados centígrados. Reporto para ustedes, Yasmín Trinidad La Cebra.
0: Si me lo permites, Pigua.
1: Adelante.
0: Si me lo permites.
1: ¿Cumpleaños de quién? De La Cebra.
0: De La Cebra, güey.
1: Tampoco.
2: Se acordaron, Yasmín, gracias.
1: Ay, qué mala onda, ¿y por qué no le dijeron desde el inicio?
0: Pero no fue hoy.
1: ¿Cuándo fue, pues?
0: La semana pasada, pero yo le escribí ahí un comentario y me ignoró La Cebra.
1: ¿Cómo crees?
0: Me ignoró. Pero para que vea que...
2: No es por mi cumpleaños, pe.
0: Ah, no, fue por su cumpleaños de La Cebra, bro.
1: Ok, a ver, entonces, unas palabras para la cumpleañera.
0: Cebra... Cuando te divorcies, invítanos.
1: Ay, no.
0: Cuando te vuelvas a casar, invítanos.
1: Ay, no.
0: Prometemos que vamos a ser tus padrinos de rompimiento. ¿Qué van a romper?
2: Prometer,
0: no sé, pero vamos a...
2: Prometer.
0: Exactamente.
2: Metido, tengo usted lo prometido.
4: Lo comprometido.
1: Palabras para La Cebra, pero sí.
2: Felicidades, buenas noches, porque en el mío se acuerdan
1: todos. Puma, palabras para La Cebra.
4: Claro que sí. Sí, pierna fuera, viernes. Ah, no, no, cierto, eso no. Cuídate bastante, que Dios te bendiga.
2: Medio mes.
1: Cebra, no les hagas caso a esta bola de gasnates. Hoy celebramos tu vida.
4: Se va a enojar el barboncito, güey.
1: Y todo lo que aportas a este mundo. Gracias.
0: No aporta nada, igual a tal.
1: Gracias por tu luz, por tu bondad.
2: Porque te voy a cambiar y ahí aportas, dice.
1: Y por hacer que todo sea más bonito.
0: No es cierto, güey. No manches. Sí, la neta.
2: No se vale mentir por convivir.
1: Felicidades, Cebra.
0: En fin, la hipocresía.
4: Ya lo pasado pisado, perro.
1: Pronto iré a celebrar contigo, Cebra.
0: No te digo, pues. Güey, ya olvides.
4: ¡Exclusiva! El Pigua arrasa con las compañeras del trabajo.
0: ¡La exclusiva!
4: ¡Lo es!
0: El Pigua es pie plano. Ay, así no. Como le dio su bienvenida a Carlos, también se lo anda dando a La Cebra también.
4: La cruz,
0: exactamente.
1: La boca de
2: chusito, pues.
1: Ay, no. Vámonos hasta San Cristóbal de las Casas, la tierra de las montañas. El hombre
4: el
1: del sombre amarillo.
4: Negro, pues.
1: Aquel descendiente de pie grande. Adelante. Adelante, pero sí.
2: Acabo con todo lo que bienvenido a este espacio de la climatalización. Y nos vamos hasta la zona del meseto comitéco. Vámonos hasta la región del Socoltenango, Chiapa, donde hoy ¡qué calor!
4: ¡Oh! ¡Oh!
2: ¡Qué calor que lo siento yo! 34 grados alcanzó el hermano República de Soltenango, la zona cañera, la zona del vertedor, la agua helada, pues, por Dios santa. Pero ahí en el Socoltenango ya terminó la temporada del zafra, pero es un calor impresionante, pues, en Pilla, digo, en Puyiltic, sí. Es que la zona de Carranza, Puyiltic, Soyati, Tan, Socoltenango, que es un calor de su... En este momento... Registrante 25 grados centígrados, sensación térmica de 25. La mínima se espera que sea 19 grados esta madrugada. Y no, no se ve ni para cuando caiga satanización, cuando caiga agua. Así que es tiempo de sacar la ventilador y echar una caguama. Vámonos a Comitán de Dominque, Comitán de las Flores, y a la región del Meseto Comité, con la frontera con la hermana República de Guatemala, la conexión con Centroamérica. ¡Ah, perro! En este momento registran 22 grados centígrados, sensación térmica de 20. Agárrense, porque hoy también registran una máxima de 33 grados centígrados. Sí, así como lo que está escuchando. Alerta, Cagua Mística, alerta Cagua Mística, alerta Cagua Mística. Sí, porque próximos días también esta ciudad estará haciendo un calorón en aquella región de la zona del Meseta, sobre todo donde Yachayito Castellano y don Belisario Domínguez botaron la tripa, digo, porque ahí dejaron pues un brillito, bueno, piensa mal. La mínima 17, la día de hoy, y la máxima 33 grados la día de hoy. Así que vámonos, vámonos a la zona de los Altos de Chiapa, donde fue la capital del estado, sí, San Cristóbal de las Balas. Tra, tra, tra, tra, tra, tra, tra, tra, tra, tra. 29 grados centígrados, ya sí. 27 en la sombra, 29 bajo el sol. Y en este momento está registrando ya, ya refresco. Estamos a 20 graditos, sensación térmica de 19. Pero sí, la máxima que se alcanzó fue 29 bajo la sol y 27 bajo la sombra. Y no se espera que mañana mejore, al contrario, va a empeorar. Así que... Es que de fin de semana que te conté yo que me dio tos previa así bien fiero, pues. Entonces y seguí las instrucciones de la picua. Ese testé que te quita todo, si no se te olvida, dice. Y lo apliqué. Y nada más quedó tantita tos. Pero hasta acá el reporte del clima. Mando a acabar el micrófono hasta la central de abasto porque sabroso baja la caguama, pues, por Dios.
1: Vámonos a momento de compromisos, pero antes no te olvides que Tuxtla Gutiérrez hoy tendrá muchísimo calor. Alrededor de las 23 horas, 30 grados centígrados. Y aún así, la temporada de lluvias ya inició supuestamente desde el 15 de mayo. Vámonos a compromisos y volvemos.
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0: Bien. Bien, antes de pasarnos a la retirada.
1: Ey, Maitachi, a su gorra.
0: Gracias, papi, a la orden. Antes de pasarnos a la retirada, hay un video que lo compartí en mi cuenta, en Fabián Samayoa La Pigua, en el Facebook. De un chamaco del mal que aplicó la de Doctors. Aplicó la de Doctors aquí en Tuxtla Gutiérrez. Esta nota es de Tuxtla Gutiérrez. Se fue a una casa de empeño. Anduvo preguntando por ahí en corto.
2: Que se clave el celular.
0: Y se peinó un teléfono. Si ustedes lo quieren conocer, lo acabo de compartir para que vean la jeta de quién es. Y si lo conocen, lo etiquetan. Porque cámaras de vigilancia grabaron el momento en que, en cuestión de segundos, como este parásito de la sociedad tiene esa habilidad y esa agilidad.
1: No le digas, es de tapachula.
0: Bueno. Este ladrón se robó el teléfono celular del empleado de una casa de empeño acá en Tuxtla. Lo peor de todo es que lo hizo delante de él, güey. Ni siquiera el güey se fue, se distrajo. Delante de él, güey. Así como, qué rápido. Las imágenes del momento del atraco fueron compartidas por la misma empresa para denunciar el hecho. Yo creo que tan descuidado que estaban estos güeyes que estaban mero enfrente de él, capaz y hasta les empeña el mismo teléfono, capaz el güey, ni en cuenta de esos güeyes, ¿no? El punto es de que ya está dando vueltas en las redes sociales este güey que de plano, pero ¿cómo es, no? En lugar que se le vayan encima al chavo, la banda se le está yendo encima a los trabajadores.
1: ¿Por?
0: Por mensos, por distraídos. Tan choco están. Mira, escucha los comentarios. Tan choco están esos. Ay, ¿de qué casa de empeño son? Ya de plano tan mensos. Y en la cara de los dos mensos. Toda la banda se le fue estallando encima a los trabajadores, ¿no? Cosa que ellos, pues, sana voluntad, están tranquilamente. Y están confiados de la gente, claro. Te vas a estar pensando que te van a estar peinando. Y mero enfrente de él, güey. Es increíble. Ahí para que ustedes lo vean. Fabián Samayoa La Pigua en el Facebook, ahí lo pueden ver sin broncas. Favo 11 en Instagram. Pero bueno, ¿qué piensas de estos parásitos de la sociedad, Venado?
1: Finísima persona. Finísimo, güey.
0: ¿Qué castigo ahora para estos? ¿Qué castigo les ponen ahí, señor Perú, usted que está en el asunto legal?
2: Que los encuentren y arrastren el bronco. Le mochamos las manos.
0: Aburro. Ah, el bronco aquel, el del sí, norte, ¿no?
2: El del norte, sí. Los rateros, les mochemos las manos.
0: Dicen, así, meramente broncudo en eso, ¿no? No lo dudes que ahí lo
2: No, pero hay que poner su cartelito, pues, para pasearnos, pues, por todo el parque. Así, las viejas costumbres, pues, del pueblo, pues.
0: Allá no está Perú, sí, pues, todo por esos lados. Con su
3: cartel, que amarren en frente de la presidencia.
0: ¿Cómo lo hacen allá en tu pueblo, Perú, sí? ¿Cómo lo aplican eso?
2: Mi pueblo, pues, los amarran, los encueran, le ponen su letrero, soy ratero, pues, y lo van paseando, pues, por todas las calles, ¿ves? Como si fuera peregrinación patronal, pues, que los cuentes, pues, y la banda, pues, sonando, pues. Y como saben que no hay fiesta en esos días, sale a ver, pues, toda la gente. ¡Ah, míralo, el hijo, doña Lupita! ¡Raterazo, desgraciado! Pues, y pa' colmo, pues, te llevan y te amarran, pues, en el presidencia municipal. Te ponen un poquito de leña alrededor. Y luego te echan gasolina, pero no te prenden.
0: Ah, bueno.
2: Entonces, bueno, a veces.
0: A veces. Tan, tarán, tan, tan. Ahora me doctor.
1: Está comiendo mi sabrita, pero.
0: Pero bueno, tiene todas las razones, señor Peruzzi.
2: Que no se pierdan las buenas costumbres.
0: Sí, que no se pierdan por ese lado. Pero bueno, ya la foto y el video está por todos lados. No tardan en dar con él. O que la misma banda lo empiece a decir, ese güey es tal, ¿no? Porque, sí, pues, entre no gitanos ahí no se pueden ver las manos.
2: Ya por todos lados hay cámaras, pues. Ya. Tu chuta, pues, sale, ya.
0: Sí, la neta, sí.
3: Está como el taxista que le robó el bolito.
2: El otro. Ese otro idiota, pues, ¿verdad?
0: El otro también.
2: Robándole al pobre viejito, pues, pobre borrachito.
0: Ya de plan.
2: Ah, pensó que nadie se iba a dar cuenta. Plena cámara, pues, sí, también la tarantada. Qué malo, güey.
0: Qué mensos. Pero bueno, señor Venado, muchísimas gracias, príncipe.
1: Gracias por escuchamos esto. Mañana, primeramente, Dios, en punto de las 6 de la tarde.
0: Gracias, señor Perusi.
2: Grabas pendiente, otro uno, las 10 de mañana. Adiós, bye.
4: Gracias, señor Puma Intergaláctica.
3: Gracias a ustedes, gracias a hasta mañana, pásenla bien.
4: Operadores y productores, soy Fabián Samayoa, simplemente La Pigua. Gracias por habernos acompañado, cuídense mucho. Y esto fue El Sabor de una Bola de Gaznates.
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0: 8:02, llegamos a las inmortales, en la que, bueno, dejamos que descanse la bola de gaznates, y pues el día de mañana, ya saben, en punto de las 6:00 p.m, pues bueno, estarán de regreso con ustedes. Por lo pronto se queda el pollo a acompañarlos a los que están el resto de la noche con la cadena internacional. Que bueno, es el lunesito 18 de mayo. Oiga, las inmortales ya llegaron. Bienvenidos, ya saben que aquí andamos con muchísimo gusto para todos ustedes. Recuerden que son voces que se han quedado ahí en nuestro corazón, en el recuerdo, pero que los mantenemos a través de su música, del legado musical que la verdad nos han dejado a lo largo de tantos y tantos años de una carrera llena de éxitos. Así que, pues bueno, vamos a disfrutar de las inmortales, de las y los inmortales, porque también hay mujeres incluidas en las inmortales, oiga.
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0: Nuestro Vale no podía faltar, compadre.
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0: Oiga, qué buena rola. Así que ya los invito a que se quede con nosotros. Inicio de semana. Y sí, las inmortales ya llegaron. Ya saben, número de contacto 962-625-2767. Como dijo mi compa Vale,

0: pidiendo a Dios.
1: Y vamos iniciando precisamente con mi compa Vale. Se llama el Venadito. Soy un pobre venadito. Buenas noches, son las 8:04.

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0: 8 de la noche con 10 minutos, seguimos con más de las voces inmortales a través de la cadena internacional, que bueno, ojalá que les guste y se queden con nosotros de 8 a 9 de la noche. Bueno, aquí andamos acompañándolos con muchísimo gusto. Oiga, invitarlos también a que nos acompañen a través de las redes sociales. Ya sabe que andamos en Facebook, en Instagram y también en TikTok como Qué Buena Tapachula. Ya sabe que tenemos contenido e información oficial para todos ustedes, así que quédese con nosotros. Y para la banda que anda en internet, pues bueno, ahí les encargamos, ¿no? A través de www.radionucleo.com. Ahí pueden descargar la aplicación y llevarnos a cualquier parte del mundo. Siempre y cuando tengan internet, es muy fácil, es una aplicación que no pesa absolutamente nada, es rapidísima. Y si su internet está muy bueno, pues bueno, la verdad no van a tener falla para escucharnos en cualquier parte del mundo. Así que ahí está la invitación a que se queden con nosotros a través de la aplicación y nos escuchen por todos lados, donde quiera que vayan, en su celular, en su tablet, en su teléfono, ¿en dónde más? En la computadora, claro. Así que seguimos disfrutando de las voces que han marcado la historia del regional mexicano. Él es Juan Gabriel, cantando Te Conocí. Buenas noches, son las 8:11.
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1: Escuchamos a Rocío Dúrcal aquí en las Inmortales de la Qué Buena. Jamás te dejaré. Buenas noches, a las 8:14.
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4: Suman nueva demanda contra Ramón Ayala Jr. por presuntas agresiones. La agrupación enfrenta una nueva controversia legal luego de que 3 exintegrantes y colaboradores interpusieran una demanda civil en Texas contra Ramón Ayala Jr. por presuntas conductas inapropiadas, hostigamiento y abuso de poder durante las giras de trabajo. Entre los denunciantes se encuentra el ex bajista Eliud González, quien asegura que los incidentes ocurrían de manera recurrente en autobuses y espacios laborales de la banda. La defensa de la familia Ayala asegura que el ambiente dentro de la agrupación siempre fue de convivencia familiar y que las bromas o comentarios entre el equipo nunca representaron un problema laboral. Por su parte, Ramón Ayala rechazó públicamente las acusaciones mediante un comunicado oficial, donde afirmó que intentan dañar el legado construido durante décadas en la música norteña, mientras el proceso legal continúa en manos de las autoridades. Lleno total en segunda noche de Julián Álvarez en Palenque de Expogan Sonora 2020. El cantante chiapaneco volvió a conquistar el palenque de la Expogan Sonora 2026 durante su segunda presentación en Hermosillo, donde ofreció una noche llena de cercanía con el público. El artista convivió directamente con sus fans al bajar del redondel, incluso bailando y cantando con algunas asistentes, lo que provocó ovaciones y mantuvo el ambiente festivo hasta las 3 de la madrugada. La velada también contó con la participación de Sergio Vega Jr. y René Leiva Jr. como invitados especiales. El éxito del cantante en la Expogan ya se había confirmado desde su primera presentación, la cual también fue sold out y sorprendió al público con interpretaciones acompañadas de mariachi, además de éxitos como Regalo de Dios e Inseguro, que fueron de los más coreados de la noche.
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0: Así es, contaremos con más. Oiga, 8 de la noche con 20 minutos. ¿Cómo está esto? A ver si es cierto. A ver, amiga Karen Molina, buenas noches. Dice que quiere mandar saludo para Gadiel Arroyo y Luis Ángel de la Cruz. ¿Cómo corte la caña a esta hora de la noche? Ah, ya no descansan. Ah, bueno. Saludos para ellos. Oiga, muchísimas gracias, escuchándola, qué buena, escuchándolas inmortales. Espero que les guste la selección de música que tenemos para ustedes, para los amigos que nos acompañan en la noche, que andan en la chamba, oigan, en el corte de caña. ¿Verdad que sí? Seguramente ya por Wixla. No me dice aquí por dónde, pero seguramente es por esa zona. Así que saludos para Gadiel Arroyo y Luis Ángel de la Cruz, que andan acompañándose de la qué buena en la chamba. Échenle muchas ganas, muchachos, con cuidadito, por favor. Oiga, 8:21, ya saben que a mí me encanta recibir sus mensajes a través del 962-625-2767, saber de ustedes. Y pues bueno, saludos a la banda que anda allá en el corte de la caña. Bendiciones, un fuerte abrazo a través de la cadena y espero que disfruten de Inmortales de la Qué Buena. Se llama Culpable o Inocente, ella es Jenny Rivera. Buenas noches. 8:21.
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5: Esta semana se vale llorar y recordar el primer amor. Además de muy buena respuesta en plataformas digitales, llega como La Qué Buena Rola, el tema de Natán Galante titulada Se Me Salió Una

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14: Y ahí le va pa' mi compa el Águila, hasta Potrerito, Durango, oiga.
15: Y bueno, continuamos con más, oiga. 8 de la noche con 40 minutos, el tiempo va volado, ¿eh? Bueno, según aquí mi meteorológico, bueno, va a haber lluvia el resto de la noche, pero uno nunca sabe, ¿no? La verdad que los porcentajes están muy, muy favorables para llovizna o lluvia el resto de la noche. Y ojalá que sí sea, porque la verdad ha habido mucho calor. Mucho calor. Bien, saludos a la banda que anda ahí en el corte de la caña, que se reportaron hace ratillos. A mi compa el azar que anda ahí en el taxi también, buenas noches. Échale muchas ganas, con cuidado, con mucho cuidado, por favor, para los que están el resto de la jornada en la chamba este lunes 18. Bueno, seguimos avanzando. Gracias de verdad por reportarse y por acompañarnos en las Inmortales, que espero que estén disfrutando, ¿eh? Oye, qué, qué rolas, ¿no? La verdad que a mí me ha gustado, no sé ustedes. Ustedes díganme si por ahí vamos o le movemos, pero la verdad que están muy buenas las rolas. Incluimos las voces de las y los inmortales. Es como tiene que ser, recordando las grandes canciones que la verdad siempre llevamos ahí, ¿no? En el recuerdo, y que ahora las escuchamos en las inmortales de la Qué Buena. Se llama Carta de Luto. Es mi compa Chalino Sánchez y lo recordamos aquí en las Inmortales. 8:41.
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4: Ante el inicio de la temporada de huracanes 2026 en el Océano Pacífico, la Coordinación Nacional de Protección Civil activó un plan de prevención en las 32 entidades del país. Ante esto, las autoridades federales hacen un llamado a la población para prepararse ante posibles lluvias intensas, fuertes vientos e inundaciones, además de mantenerse informados a través de los canales oficiales. De acuerdo con los pronósticos del Servicio Meteorológico Nacional, durante esta temporada podrían formarse entre 18 y 21 sistemas tropicales en el Pacífico, una cifra superior al promedio histórico. Protección Civil recomienda a las familias a revisar sus planes de emergencia, identificar refugios temporales y asegurar viviendas, especialmente en zonas vulnerables a deslaves o crecidas de ríos. También pide mantener limpias coladeras y desagües para reducir riesgos de inundación. La prevención será fundamental para disminuir afectaciones durante la temporada de ciclones tropicales en Chiapas. Ya se contemplan programas especiales para la atención de lluvias y ciclones con acciones enfocadas en la protección de la población y la respuesta ante emergencias. Hasta el siguiente comentario.
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0: 8:51. Oiga, muchísimas gracias por la compañía. Para los que por ahí enviaron sus mensajitos, muchísimas gracias. Ya saben que pues, aquí se les estima, muchachos. Aquí se les quiere. Bueno, ya estamos prácticamente en la parte final de Las Inmortales. Las y los Inmortales. Bueno, que no debería llevar prefijo, ¿no? Nada más son inmortales de la que buena. Sí. Perdón ahí a mi maestra de español. Bueno, yo no me voy, me quedo un ratillo más. A las 9 de la noche viene Qué Buena Música, una especie de entre complacencia y programación musical, así que no se vayan. Y si tienen por ahí alguna petición, con muchísimo gusto vamos acompañándolos el resto de la noche para los que ya están, pues rumbo a casita, ¿no? Ya después de una larga, larga jornada de este lunes 18, ahí vamos avanzando, ¿eh? Ya vamos casi llegando a la mitad de este 2026. Ya, no se ha dado cuenta. Pues este es el quinto mes, oiga. Viene junio, que sería el sexto, y ya prácticamente estamos a la mitad del año. Y ahorita checando ahí el perfil, pues bueno, viene una temporada importante de lluvias, de formación de ciclones y huracanes, sobre todo en el Pacífico, pero la verdad que siempre a nosotros también nos pegan los que dan allá en el Atlántico, los que surgen del lado del Atlántico, y pues bueno, esperamos muchas lluvias. La verdad que es invitación a estar muy pendientes de los diferentes reportes, ya sabe, oficiales, y pues bueno, a tener precaución en esta temporada de lluvias, que ya está tardando el agua, por cierto, ¿eh? Según va a llover en la noche, pero veremos, ojalá que sí, porque hace mucho calor. Bueno, vamos despidiendo Inmortales de la Qué Buena, que ojalá que hayan disfrutado. Y obviamente no podía faltar una de las grandes voces, que por cierto, hoy hay un disco ahorita que está en tendencia, en homenaje al rey de la música ranchera, a don Vicente Fernández, y que está buenísimo, que por cierto, por ahí vienen ya los primeros sencillos. El rey, pues bueno, ya está con su hijo Alejandro, y por ahí vienen algunas otras sorpresas de este disco, que es como un homenaje póstumo a don Vicente Fernández. Y que aquí, bueno, todos los días le hacemos homenaje, así que esto se llama Qué Milagro Chaparrita. Buenas noches. 8:52.
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5: En México, entre el 30 y 40% de la población mayor de 30 años de edad puede padecer hipertensión arterial sin saberlo, advirtieron especialistas de la Secretaría de Salud Federal. Va el llamado a la población para revisar su presión arterial de manera rutinaria. Se trata de una enfermedad que no provoca síntomas hasta que genera complicaciones graves. Algunas personas pueden experimentar dolor de cabeza, mareos, zumbido de oídos, visión de lucecitas o hemorragia conjuntivales. Aunque no toda persona con hemorragia ocular es hipertensa, existen otros padecimientos que también pueden provocarla. Sin embargo, estos síntomas pueden ser una manifestación de la enfermedad. Y es que este padecimiento está asociado con diversos factores como la predisposición genética, las condiciones ambientales, el sedentarismo, la falta de ejercicio, el sobrepeso y la obesidad, así como su relación con la diabetes. La hipertensión arterial se presenta con mayor frecuencia en hombres a partir de los 30 años, mientras que en las mujeres el riesgo aumenta después de la etapa reproductiva. Hasta el siguiente comentario.
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7: Escuchamos a la banda El Recodo, se llama Cama de Piedra. 9:10.
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1: Nueve con 12. Saludos a mi compadre Toñito Velázquez. Buenas noches, él es Pancho Barraza. Que me maten las penas.

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7: Continuamos con más musiquita para los que están a esta hora de la noche, lunes 18 de mayo. Ellos son los tres de Sinaloa. Se llama Me Cambiaste, 9:21.
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1: Suman nueva demanda contra Ramón Ayala Jr. por presuntas agresiones. La agrupación enfrenta una nueva controversia legal luego de que 3 exintegrantes y colaboradores interpusieran una demanda civil en Texas contra Ramón Ayala Jr. por presuntas conductas inapropiadas, hostigamiento y abuso de poder durante las giras de trabajo. Entre los denunciantes se encuentra el ex bajista Eliud González, quien asegura que los incidentes ocurrían de manera recurrente en autobuses y espacios laborales de la banda. La defensa de la familia Ayala asegura que el ambiente dentro de la agrupación siempre fue de convivencia familiar y que las bromas o comentarios entre el equipo nunca representaron un problema laboral. Por su parte, Ramón Ayala rechazó públicamente las acusaciones mediante un comunicado oficial, donde afirmó que intentan dañar el legado construido durante décadas en la música norteña, mientras el proceso legal continúa en manos de las autoridades. Lleno total en segunda noche de Julián Álvarez en Palenque de Expogan Sonora 2026. El cantante chiapaneco volvió a conquistar el palenque de la Expogan Sonora 2026 durante su segunda presentación en Hermosillo, donde ofreció una noche llena de cercanía con el público. El artista convivió directamente con sus fans al bajar del redondel, incluso bailando y cantando con algunas asistentes, lo que provocó ovaciones y mantuvo el ambiente festivo hasta las 3 de la madrugada. La velada también contó con la participación de Sergio Vega Jr. y René Leiva Jr. como invitados especiales. El éxito del cantante en la Expogan ya se había confirmado desde su primera presentación, la cual también fue sold out y sorprendió al público con interpretaciones acompañadas de mariachi, además de éxitos como Regalo de Dios e Inseguro, que fueron de los más coreados de la noche.
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7: Y llegamos a la media, escuchamos más música para todos ustedes. Oiga, buenas noches. Ellos son Montes de Durango. Recordamos esto, si tú te vas, 9:30.
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13: Vámonos con más música. Escuchamos a los Huracanes del Norte. Cuando andes buena y sana. 9:39.
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Escuchamos a los primos de Durango. Desde Vicente Guerrero para el mundo. Se llama Muero sin ti. 941.

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1: Esta semana se vale llorar y recordar el primer amor. Además de muy buena respuesta en plataformas digitales, llega como la qué buena rola, el tema de Natán Galante titulada Se me salió una

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3: Oiga, nos despedimos, que pasen una excelente noche, se va a quedar con el pandita, que ya viene con todo para todos ustedes, con las maduritas. Saludos a mi compadre Diego Gutiérrez y también a Dani Escobar, buenas noches. Ellos son los dos carnales, se llama Vida Ventajosa 948, que pasen feliz noche, bye bye.

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1: Esta semana llega Majo Aguilar con el tema No Vuelvas.
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1: Esta semana sube Cristian Nodal con el tema Un Vals.
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1: Baja nuestro conteo Brian Martínez con el tema Click Clock.
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1: Esta semana en la cúspide, Lenny Ramírez con el tema titulado Con Aroma Alcohol.

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3: Y vamos iniciando las maduritas. Bienvenidos, 10:02. Ellos son Brindis.

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3: ¿Qué tal? Esta es la información. En lo local, el presidente municipal Yamil Melgar Bravo destacó que Tapachula continúa avanzando con obras de infraestructura y acciones de mejoramiento urbano que hoy son reconocidas por la ciudadanía al reflejarse en una ciudad más ordenada, iluminada y funcional. Además, al inicio de esta semana iniciarán nuevas obras de pavimentación en la zona baja, incluyendo el acceso al ejido Morelos, fortaleciendo la conectividad y mejorando las condiciones de movilidad para las familias de ese sector. En lo estatal, el cambio climático tiene un impacto severo y directo en los campesinos de Chiapas, un estado catalogado como de muy alta vulnerabilidad. Los productores enfrentan graves pérdidas económicas y alimentarias debido a la intensificación de las sequías, la alteración en el patrón de lluvias y temperaturas extremas. La inestabilidad climática disminuye drásticamente la productividad agrícola, lo que pone en riesgo el sustento económico y la seguridad alimentaria de miles de familias rurales. Los especialistas y ambientalistas en Chiapas aseguran que las sequías prolongadas y la reducción de lluvias en lapsos más cortos provocan inundaciones repentinas que dañan los terrenos de cultivo. En lo nacional, la presidenta de México, Claudia Sheinbaum, aseguró que no existe ningún riesgo para su gobierno tras la entrega voluntaria a autoridades de Estados Unidos de dos exfuncionarios de Sinaloa, señalados por presuntos vínculos con el crimen organizado. Desde Palacio Nacional, afirmó que la decisión de entregarse fue tomada por los propios exservidores públicos, por lo que descartó posibles repercusiones políticas para su administración o para su partido. Muchas gracias por su atención. Le informó Héctor Hernández.
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1: Y voy de regreso con las maduritas, 10:09, Grupo Liberación, enamorado de un fantasma.

Ok, estamos en las maduritas, son las 10:13. Noche de este lunes, iniciando la semana. Por cierto, una semana más de las maduritas. Bienvenidos, bien llegados. Gracias por acompañarme como siempre, como todas las noches. Tenemos 1:30 de aquí hasta las 11:30 de la noche, exactamente. De aquí hasta las 11:30, Música del recuerdo, canciones de ayer, de hoy y de siempre. Esas que nos hacen recordar. Esas canciones que nos hacen vibrar, ya saben, las maduritas de La Qué Buena. Bienvenidos entonces, hemos escuchado buenas canciones para arrancar esta noche. Escuchamos algo de Grupo Brindis, el grupo que le canta al amor el tema Donde Estés Con Quien Estés, un tema éxito de Camilo VI, en la voz de Brindis. Y también escuchamos una canción a cargo de Grupo Liberación, la canción se llama Enamorado de un Fantasma. ¿Cuántas veces nos hemos enamorado de alguien que no existe? O que simplemente pensamos que existe, pero no es correspondido. Ahí se los dejo de tarea, ¿no? Bueno, voy con los primeros saludos. Por cierto, antes de los saludos, ya tengo publicada ahí en el estado de WhatsApp la terna de la noche para que chequen. Estoy abriendo el baúl del recuerdo como todas las noches. Y les presento a Los Caminantes con la canción María Elena. También tengo otra canción buenísima, que está muy buena, a cargo de los Yonix. Se llama Pero No Me Dejes, y también está incluido esta noche en la terna una canción del recuerdo de Bobby Pulido, el tema Margarita. Decidan cuál de esas tres te gustaría escuchar y recordar esta noche. Repito, Los Caminantes con María Elena, los Yonix con el tema Pero No Me Dejes, y Bobby Pulido llega con la canción Margarita. Vayan votando. Gracias a los que ya le están dando Me Encorazona a la publicación, me da mucho gusto, Les voy a leer a todos los que pidan canción. Vayan votando con todo el gusto del mundo. Por acá, voy con el bloque, ahora sí, de saludos. Buenas noches, Panda, excelente noche de las maduritas. Ya te extrañábamos. Órale, ya estoy de regreso para que no me extrañen. O como la canción de Guardianes del Amor, la que se llama Para Que No Me Olvides. Así se llama, ¿no? Bueno, ya está, por acá dice Panda, una rola esa que está sonando de fondo de los Yonix. ¿Cuál es esa de los Yonix? No es de los Yonix. ¿O cuál canción? Bueno, saludos a Mario de la Cruz. Buenas noches, Pandita, saludos. Gracias, Mario, como siempre, escuchando. Mario, ¿dónde andas? ¿Trabajando o descansando? Cuéntamelo. Damaris Morales, gracias por tu voto, Damaris. Gracias también, Mario, por tu voto. Saludos para al amigo Daniel Ventura. Gracias, Danielito. Gracias por escuchar las maduritas de La Qué Buena. Karen Salazar, gracias, Karencita. Mauricio Contreras también ya me anda escuchando con su esposa Vicky. Gracias, Vicky. Mauricio, como siempre, disfrutan de las canciones del recuerdo, las canciones que nos hacen vibrar. Y con la ayuda de todos ustedes, ya saben que este programa, el mejor de todas las noches hasta las 11:30. Las 10:16 llega a los Bukis, Necesito de Ti.

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1: Vamos de regreso con las maduritas. Son las 10 de la noche con 22 minutos. Vamos con una canción clásica de Bronco y Armando Manzanero juntos. El tema se llama Adoro. Recuerda el número en cabina para mensajes de WhatsApp y llamadas. Es el 962-625-2767. 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
1: Y seguimos con las maduritas, las 10:37 de la rancheritas maduritas. Leo Dan, yo sé que no es feliz.

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1: Bueno.
2: Sergio.
1: Hola, mi amor.
2: Oye, te llamo para decirte que no voy a poder ir a la cena de tu cumpleaños, porque sabes que acaba de llegar una amiga de Puebla y me invitó a salir con unas amigas.
1: Pero, ¿tú me dijiste

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1: Ok, escuchamos una canción más a cargo de el grupo Ladrón. Se llama Tú Me Quieres Lastimar. Son las 10:44 de la noche. Gracias a los que siguen votando. Me da mucho gusto saber que ya están votando por la terna. Ya nos falta muy poco tiempo para saber cuál de esas tres canciones será la madurita favorita del público. Esta noche tengo a Los Caminantes con la canción María Elena, a Los Johnnyx de José Manuel Zamacona con la canción Pero No Me Dejes. También he incluido en la terna a Bobby y Pulido con la canción Margarita. La verdad, las tres canciones están muy buenas para recordar, pero como siempre, ya saben, el público es el que decide, ordena y manda. Bueno, bloque, saludos por acá, saludos a Jesse, gracias, Sí, por acá, buenas noches, pandita, te saludo a tu gran amigo Kevin y Jesse, sintonizando las maduritas, como siempre, escuchándote en cada uno de tus programas, saludos para ti, la tía Ángeles, órale tía Ángeles, a sus hermanitos, a Kimberly y Mauricio, que me dio mucho gusto verles el fin de semana, de verdad, qué gusto, qué placer ver a toda la familia, Y bueno, la canción me la piden, cómo no, ahorita la programamos. Aguántame, Jesse, Kevin, con mucho gusto. Tía Ángeles, un fuerte abrazo, Duerme rico y sabroso, pero antes de dormir, termina de escuchar las maduritas y ya tienes chance de irte a dormir, Mientras no. Bueno, saludos a Dian Yoki, saludos, ya está votando. Conchita Cifuentes también, buenas noches, saludos, gracias por tu voto, Conchita. Ahí en la Colonia Morelos, saludos. ¿Quién me escucha ahí en la Colonia Morelos? Javier, órale, Javier, muchas gracias, por estar escuchando las maduritas. Por acá tengo otro saludo, dice Panda. Saludos para mi mami, la señora Mari Claudia. Dile que por favor, dice, ya me dé de cenar, que ya tardó. Híjole, señora, hay que dar de cenar temprano. Esta hora ya no es de cenar, No, esta hora ya es muy tarde. Para la cena, máximo 8 de la noche, ya. Ya muy abusivo, 9. Ya esta hora ya no, Ya no es permitido, pero bueno. Todo lo no permitido es bueno, pero bueno, ya saben ustedes. Bueno, tengo una canción también que me solicitó nuestra amiga Mari, ¿verdad? De Los Girasoles, me pidió hace ratote, ya he complacido con la canción de Los Guardianes del Amor, la del perro, el gato y yo. Saludos, doña Mari, anda ahí descansando, me dijo que ya mira, disfrutando de esta noche, pero antes también de irse a dormir, escucha las maduritas de la que buena. Perfecto, gracias doña Mari, un fuerte abrazo. Voy con una canción más de las maduritas, les presento el grupo Mojado, la canción se llama Si los hombres han llegado hasta la luna.
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1: 10:56, 4 minutos y las 11. Ya viene la canción ganadora de la terna, así que les doy los últimos minutos para que voten. Mientras tanto, nos voy con esa canción de Aldo y los Pasteles Verdes del Perú. El tema se llama Mi Amor Imposible.

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2: Ok, ahora sí, de regreso rapidísimo con las maduritas de la Qué Buena. Ya son las 11 de la noche en punto, desde lunes 18 de mayo. Bueno, antes de escuchar la canción ganadora de la terna, les recuerdo que esta noche estaban los Caminantes con la canción María Elena, los Yonix de José Manuel Zamacona con el tema Pero No Me Dejes, y también estaba incluido Bobby Pulido con la canción Margarita. Gracias a los que votaron. Saludos a Hugo López. Por acá también saludos a Eufemia. Gracias, Eufemia. Un fuerte abrazo también para ti de regreso, Mil bendiciones para ti. Excelente noche. Gracias, por los buenos deseos, Eufemia Velázquez, como siempre, en sintonía de las maduritas. Luis Anzueto, gracias por tu voto, Luis. Un saludo, gracias. Al buen Coqui también, que anda disfrutando de las maduritas, también por tu voto, muchas gracias. A nuestra amiga Yesenia Cruz también, que se puso en contacto. Por acá también saludos para la familia Díaz, ahí en las 5 de febrero, escuchando como siempre las maduritas. A buen Mauricio Córdoba, gracias mi buen Mau, ahí en Soli 2000. También saludos para la señora Hilda, que me escucha ahí en la colonia Morelos. Muchas gracias por reportarse conmigo. Recuerden el número en cabina para saludos, complacencias aquí en las maduritas. Es el 962-625-2767. Y bueno, esta noche ya tengo la canción ganadora, que gracias a ustedes, el público, como siempre, decide, ordena y manda. La canción madurita favorita esta noche es esta, a cargo de Los Caminantes, y se llama María Elena. Son las 11:02.

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1: Ok, yo estoy de regreso con las maduritas. 11:11 desde Venezuela, los terrícolas, llorarás.

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5: 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Ok, vamos de regreso en el último bloque de las maduritas. Son las 11:20 minutos. Él es Marco Antonio Solís. Tus mentiras.

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1: ¿Te has preguntado qué contienen los productos que consumes a diario? Conocer los ingredientes es el primer paso para elegir mejor.
2: Exacto, por eso una gran alternativa es preparar tus propios productos en casa.
1: Hoy te contaremos sobre las tecnologías domésticas, una opción para cuidar tu salud y tu bolsillo al mismo tiempo.
2: Por eso te enseñaremos a preparar una crema de cacahuate

0: para toda la familia.
1: Y para ahorrar también hay que aprender de finanzas personales.
0: Te diremos cómo hacer un presupuesto familiar. Es fácil, rápido y con resultados efectivos de apoyo a tu economía.
1: Presta atención y quédate con nosotras.
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2: Revista del Consumidor.
0: Desde hace más de 4 décadas, en la Profeco brindamos opciones para elaborar productos útiles, seguros, económicos y con excelente calidad.
1: Se trata de las tecnologías domésticas, una pieza clave de nuestras actividades de educación para el consumo.
0: Con ingredientes que se encuentran fácilmente y procedimientos simples, buscamos que las infancias y las familias tengan alternativas para elaborar lo que necesitan a un menor costo, comparado con los precios que ofrece el mercado.
1: Todo este esfuerzo tiene el respaldo del Laboratorio Nacional de Protección al Consumidor, donde se encargan de validar cada receta.
0: Con la meta de cuidar el bolsillo de los hogares y ofrecer nuevas alternativas, la Profeco organiza talleres en toda la República a través de sus oficinas de defensa del consumidor.
1: Tan solo en 2025 se realizaron 10.983 talleres de tecnologías domésticas, logrando apoyar a 347.500 personas en todo el país.
0: Esta labor ayuda directamente al ahorro familiar, fomenta un consumo más consciente y desarrolla habilidades que impulsan la autonomía económica.
1: Incluso, estas tecnologías han servido para quienes desean emprender y generar algo de dinero extra. Bajo este modelo hemos hecho, por ejemplo, limpiador de piso, pasta dental, gel para el cabello, protector solar y productos de confitería y panificación.
0: Hoy toca el turno de la crema de cacahuate.
1: ¡Comenzamos!
0: Con pocos ingredientes podemos hacer algo muy rico. Prueba de ello es que para hacer crema de cacahuate necesitaremos solamente
1: una taza de cacahuates pelados sin sal, una cucharada de piloncillo molido y una cucharadita de extracto de vainilla.
0: Seguro tienes en casa alguno de los ingredientes. De cualquier forma, se consiguen en el mercado más cercano.
1: De utensilios necesitaremos un procesador de alimentos o licuadora, taza medidora, cuchara sopera, cuchara cafetera, espátula de plástico y para envasar, un frasco de vidrio con tapa hermética.
0: Y esto me encanta, Nat. Una ventaja más de esta tecnología doméstica es que solo toma 30 minutos hacer la crema de cacahuate y en cambio se conserva por mucho tiempo. Su caducidad es de 1 año.
1: Pues manos a la obra. Para empezar, molemos los cacahuates en el procesador de alimentos hasta formar una pasta. Es importante que lo hagamos en intervalos cortos y al mismo tiempo ir reduciendo la velocidad mientras se va moliendo. Ya que tengamos la pasta de cacahuate y sin apagar el procesador, agregamos el piloncillo y la vainilla.
0: Mientras integramos todo muy bien, quiero comentarles que la crema de cacahuate es rica en proteína vegetal, tiene grasas saludables y mucha fibra.
1: Pero sobre todo, brinda saciedad y mucha energía. Volviendo a la receta, hemos seguido mezclando en el procesador. Continuamos hasta obtener una crema suave y homogénea.
0: ¡Ojo! Si queda muy seca, podemos agregar media cucharadita de aceite vegetal. Se va agregando poco a poco en el procesador para que se incorpore correctamente.
1: Ahora, a envasar. Con ayuda de la espátula, vertemos la crema de cacahuate en el frasco de vidrio y lo etiquetamos con la fecha de elaboración y caducidad.
0: Esto es primordial para que luego no estemos comiendo algo ya caducado que nos pueda hacer daño. Finalmente, recuerda que hay que mantenerla en refrigeración.
1: Además, toma en cuenta que si con el tiempo percibes un aroma rancio, debes desecharla de inmediato, independientemente de la fecha de caducidad.
0: Da ese paso hacia un consumo informado e inteligente y anímate a elaborar esta tecnología doméstica.
1: No olviden que pueden ver más procedimientos de diferentes tecnologías en el canal de YouTube Profeco TV.
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0: Sigan en Revista del Consumidor Radio, porque vamos a escuchar cómo una tarea sencilla puede proteger
4: nuestra economía. El presupuesto familiar es una herramienta básica para cuidar tu dinero.
5: Así es, aunque cada familia es distinta, organizar los ingresos y gastos puede marcar la diferencia entre vivir al día o empezar a ahorrar.
4: Ojo con este dato. De acuerdo con la Encuesta Nacional de Inclusión Financiera 2024, solo el 36.6% de las familias lleva un presupuesto o registro formal de sus gastos.
5: Esto no significa que las familias no intenten organizarse. Hay personas que tienen otros hábitos. Por ejemplo, apartar dinero para pagos, llevar el registro de recibos o anotar deudas. El problema es que no siempre lo hacen de forma estructurada.
4: Entonces, ¿por dónde empezar? Un presupuesto familiar efectivo se construye con 4 elementos básicos: ingresos, gastos, compromisos financieros y ahorro.
5: El primer paso es anotar todo el dinero que entra al hogar. Sueldos, ingresos extra, apoyos o cualquier otra fuente. Es importante considerar el total mensual real.
4: Ahora, registra los gastos del día a día. Alimentación, servicios, transportes, educación, entretenimiento.
5: En el tercer punto van los compromisos financieros o pagos mensuales como renta o hipoteca, seguros o créditos. Es importante que anotes montos, fechas de pago y revisar si puedes adelantar pagos para reducir intereses.
4: No hay que olvidar que el ahorro no es lo que sobra, es una prioridad. Define un objetivo, vacaciones, emergencias o algún proyecto familiar, así como el monto que le destinarán cada quincena o al mes. Tenlo en cuenta. Una meta clara motiva a todos en casa.
5: Ahora, te compartimos recomendaciones prácticas para que tu presupuesto funcione de verdad.
4: Lleva un registro constante de tus gastos, ya sea en libreta o en tu celular.
5: Usa categorías sencillas y ajústalas conforme te familiarices.
4: Sé flexible. Si algo no funciona, cámbialo. El presupuesto debe adaptarse a ti, no al revés.
5: Automatiza tus pagos para evitar recargos y olvidos.
4: Evita compras innecesarias. Esas que parecen pequeñas, pero desbalancean todo.
5: Y muy importante, hablen en familia sobre el dinero. Sin juicios, con empatía.
4: También es fundamental revisar el presupuesto periódicamente. La vida cambia y tus finanzas también deben hacerlo.
5: Antes de hacer una compra importante, pregúntate, ¿está dentro de mi presupuesto? ¿Realmente lo necesito?
4: Y si hay niñas o niños en casa, inclúyelos. Desde pequeños pueden aprender a ahorrar y a tomar decisiones responsables.
5: Recuerda, no importa cuánto ganes, sino cómo administras lo que tienes.
4: Un presupuesto familiar no solo organiza tu dinero, te da tranquilidad, claridad y control sobre tu economía.
5: Empieza hoy. Tu bolsillo y tu futuro te lo van a agradecer.
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0: Excelente tarde para todos ustedes. Oiga, bienvenidos al show de los animales. Una semana más, una semana menos, dicen algunos. Estamos iniciando el show de los animales. ¿Qué tanto hace el pandita?
1: Ay, es que me estoy acomodando.
0: Oye, ¿viene lampareado tú?
1: Sí, es que mira, me lo dejan aquí y aquí no hablo.
0: Fíjate que el corte, no sé, creo que es el corte siempre. Que trae, sí.
1: ¿Mi nuevo look? ¿Mi nuevo look me está afectando? Me está afectando el nuevo look, creo, ¿verdad? ¿Cocorito me afecta mi nuevo look, sí o no?
2: Sí, estás, pero sacando de punta, ¿eh?
1: De chispa.
2: Ya me lastimaste mi vista, no me
1: eches. Es que ando tiernito.
2: Todavía
1: no lampareado de las fiestas.
2: Todavía, qué bárbaro, va de fiesta.
0: Oye, fiesta. Este hizo fiesta oaxaqueña.
1: No, y falta todavía.
2: No, le falta, no manches.
1: Cocorito, nos falta una más.
2: Sí, le falta una.
1: Está pendiente una. Una fecha más.
0: Oye, cumpleaños oaxaqueño.
2: Claro,
0: se desapareció desde el jueves.
2: Corrieron los regalos.
0: Mira, así. Viernes, sábado, domingo, 3 días de fiesta,
1: ¿no? Porque Dios quiero y falta. Porque puedo. Oye, en lugar que me diga felicidades, aquí está tu regalo.
2: No veo.
1: Yo no veo claro y son los que ganan más que yo.
2: Oye.
1: ¿Cómo lo ves, Cocorito?
2: ¿Cómo oye ese privilegio?
1: Pues es que aquí te digo.
0: Mira,
1: es que
0: para empezar.
1: A ver.
2: Ya toro, sí.
0: Para empezar, no me invitó a la fiesta. Para empezar. Por ahí empezaron.
2: Tenía chambita, mano. Tenía chambita.
1: Estaba chambeando. Además fue privada.
0: Sí.
1: Muy privada.
0: Oye, sí.
2: Nadie habló, todos callados.
1: Todos estaban así.
0: Ahí en lo oscurito.
1: Oye, gracias a los que fueron, estuvo chido, ¿no?
2: Sí, oye, qué padre la convivencia ahí.
1: Oigan, y los que no llegaron ni falta no hicieron.
2: Qué pena.
0: ¿Cómo hay gente que invita a
1: dos faltaron, dos nada más. ¿Cómo? Dos faltaron.
0: Nombres.
1: Ahorita le digo, ahorita que aparezca, ahorita que aparezca el bucarachero.
0: Nombres.
1: Pero no me hicieron falta, ¿qué crees que no?
0: Pero mira, a esos dos hubieran llegado otros dos que sí querían ir.
1: Ahí sí tiene razón.
0: Por ejemplo.
1: Sí. Pero los que se invitaron llegaron.
2: No, y los que estuvieron, mira, bien, el ambiente, todo lo que dio.
1: Y lo mejor que tragaron que fue gusto.
2: ¿Qué?
1: Sí, porque. O sea, la verdad.
2: No faltó, no sobró, no. Todo bonito, todo rico.
1: De hecho, hubo réplica, o sea, repetición de lo que querían.
2: Sí, también.
1: Sí, claro. Sí. Con refil doble.
0: Caray.
1: Claro.
0: No, estuvo bueno entonces.
1: Súper.
2: No, hombre. Y
1: luego Cocorito
2: estuvo
1: animó.
2: Chidísimo, sí. ¿No sabes también?
1: Cocorito estuvo animando. Míralo, el Cocorito. Casi te desvestía.
2: Sí, hombre.
1: Claro.
2: Sí. Dando todo de mí.
1: Claro que sí. Oye, pero hasta el lunes 18 de mayo, bienvenidos una vez más al show de los animales.
3: ¡Bienvenido!
1: Y el señor Pollo Penagos y el Cocorito de la Family Payaso me acompañan al día de hoy en un programa más de la serie del show de los animales.
2: Oye, a ver si... 1288.2.
0: A ver si ya pones orden porque qué desgarriate con los audios. ¿No?
1: ¿A poco?
0: Una porquería, de verdad.
1: No te digo. Cocorito, te voy a dar uno tiempo que a ti te dejé encargado de todo, ¿eh?
2: Oye.
1: Sí.
0: No.
2: Oye, pero no, pero.
1: Parece hoy que, quiero quejas. Quejas.
0: Con las patas me hicieron los audios. No.
2: Pero si el que estaba allí en la botonera no era yo.
1: Cocorito, pero a ti te dejé de estandarte. A ti te dejé de estandarte.
0: Tú quedaste en el banderín.
2: Yo quedé de banderín, pues qué.
1: Tú llevabas todo. ¿Qué pasó, Cocorito?
2: Oye, pero es que por más que sea así, no, mejor así.
0: Se hace lo que se puede, dile.
1: Así asado te decía.
2: Yo sé más, me decía.
1: Señora, señor, quejes el día de hoy.
0: Yo tengo más experiencia.
1: Sí, hoy vas a oír Pollo las quejas porque te ha tocado las quejas a ti. Pero hoy tú no eres el de las quejas.
0: No. Quéjense hoy. 962-62-527-67, señora. Ya regresó el panda, porque si no se ha dado cuenta. Eso fue como 20 días, pero ya está.
1: ¿Y qué crees?
0: ¿Qué? Se va a ir otra vez.
2: ¿Qué creen?
0: Amenaza con volverse.
1: Pero aquí está el Coco.
2: Oye, acá estoy.
0: Mira, mientras
2: aquí
0: no
2: estoy.
0: Falte Coco Caimán, no, tú mira, te puedes ir tus vacaciones, ¿no?
2: Ya me dieron la varita mágica de aquí no.
1: Coco no tiene permiso de irse.
2: No, yo ya estoy sentenciado.
0: No, sí, ya le pedí a la contadora. Mira, hablando de la contadora, ya también que registre dedo. Ya, que registre dedo el Cocorito.
2: Y yo volteo, no manches tú.
1: Bueno, oye, recuerden que el día de hoy tenemos regalito de parte de los amigos de Farmacias Heide.
2: ¡Bravo!
1: Pero eso no es todo.
2: Ah, no.
1: También tenemos Pollito Brujo.
2: ¡Qué rico! ¡Bravo!
1: Y además, regalo especial para mis quebueneros de Cora.
2: ¿Serio?
1: ¿Quieren gorritas?
2: Sí.
1: ¿Quieren capibaritas?
2: Sí.
1: Pues todo eso te lo ganan porque así por su lindo rostro no regaló nada.
2: Oye.
1: No regaló nada.
0: ¿Qué se trata que están regalando?
2: Este chorejo está viendo y no ve.
1: Pollo, regalos de farmacias GD, gorra y capibaras.
0: Eso te iba a decir si todavía hay pollos.
1: Todavía hay pollo.
2: Claro.
0: Y pollo, no palomita.
1: Oye, ¿no se agarraron todos los pollos ustedes, no?
2: No.
0: ¿Cómo pasó?
1: Se me que ser un desmadre aquí
0: a la boca. A ver, ¿cómo estuvo eso?
2: Oye, no.
0: Se agarraron los pollos ustedes.
2: ¿Están saliendo plumas?
1: No, ¿verdad? ¿No se robaron ustedes los pollos?
2: No, pandita.
1: ¿Seguro?
2: No.
1: No mientas por convivir, ¿eh?
2: No, pero el sábado estaba hasta el gorro el pollo brujo.
0: ¿Qué te sabe? ¿Qué te sabe? ¿O te habla el tanteo?
2: No sé, ¿quién sabe qué?
1: Yo oye, la vela trompita. Por acá dice Luna, muchas felicidades, panita. No sé si fue el sábado o el domingo tu cumple. Dios te bendiga y cuide siempre. Gracias, Luna. Fue el sábado.
2: Fue el sábado, el mero día.
1: El sábado fue el Panda Fest. Los que fueron, los que no, no fueron.
0: ¿Ya asomaron la nariz los que no fueron o todavía?
1: No, todavía no. Ya asomó uno que sí fue.
0: Ni van a aparecer.
1: El Coqui sí fue, mira, hoy. Ay.
2: Espérate, el cable. Se oye agudo eso. Se desconchinfló el Coqui.
1: Ay, a ver.
2: Ese Coquimán.
0: Métele bien el dedo.
2: Ah, para que hable bien, ¿o qué?
1: Oye,
2: para que se salga la voz.
0: El cable.
1: Tienes experiencia.
2: Ah, el cable.
1: Muchacho.
0: Es que lo meten ahí.
1: Muchacho. A ver.
3: ¡Hola, Jaya! Aquí andamos en sintonía, ¿cómo no? Saludos para mis animalitos.
1: Ajá.
3: Para el buen Pollo Drilo.
1: Ahí está.
3: Y también para Don Cocorito. Y por supuesto, para el hermoso y querubín hermoso Ángel Bajado del Cielo. ¡El Pandita!
2: ¡Bravo! No, pues si
0: ya llévatela a tu casa. Llévatela a tu casa.
2: Llevaba itacate y todo.
1: Pero me lo dijo ahí en vivo.
0: ¿Así?
1: Sí. Allá se desquitó. Y cumplió con lo que le tocó. Eso ¿así? Es bueno. Sí, eso, claro.
2: Habla muy bien.
0: ¿A veces otros sí, palomeados todos?
1: Sí,
0: o
1: estoy, uno todos.
0: El clásico que llega con su bolsita de
1: mira,
0: de
1: los que ¿no? se les asignó lo llevaron.
0: Sí.
1: Eso fue lo bueno. Por eso, sí. Por eso somos selectos, ¿no, Coco? Porque sabemos quién sí, quién no.
0: Puro cumplidor.
1: Bueno, saludos, dice, para ti, Panda. Gracias por estar escuchando el show. Por acá tengo a Alfred, dice, buenas tardes, amigos consentidos, mi tocayito, Pandita. ¿A poco soy tu tocayo?
0: Yo.
1: ¿Ah, tú?
0: Sí, qué bueno.
1: Ah, sí, es cierto. No. Al Pandita, al Coco, un abrazo y bendiciones, dice Alfred.
0: Gracias. Ah, sí.
2: Saludos,
1: gracias. Alfredo. Es que tú eres Alfredo.
0: Pues, sí, claro.
1: Pero no el pulpo.
2: Ay, mucho gusto.
1: ¿Qué crees que hasta el desgraciado del Chilango llegó?
0: ¿Cómo se atrevió? ¿Y cómo? No, pero ¿cómo indagó?
2: ¿Cómo chilangueó,
1: Se filtró la invitación por culpa de ella.
2: Ahora yo.
0: Alguien la publicó seguramente.
2: No.
0: Regando el tepache.
1: Tienen nombre y apellido los filtros.
0: Regando el tepache como siempre.
2: No, fue la hormiga porque ahí andaba.
0: Oye, no, pero déjate que haya investigado la ubicación. El que haya llegado sin invitación es lo que es.
1: Lo peor. Pero como es desgraciado.
2: Llegó con invitación duplicada.
1: No quise correrlo porque me veo yo con la vergüenza. Y tenía más vergüenza yo que él.
0: Evítame la pena, le hubieras dicho.
1: El sinvergüenza le dice. Es que filtraron, uy, no el pack. La invitación.
0: Oye, pero tanto se
1: pero ¿sabes qué? Lo bueno que sí llevó cosas.
0: Sí, siempre sale con su bolsita de chetos.
1: No.
2: Ahora sí llevó.
1: No digas que llevó, pero sí cumplió. Y muy bien. Muy bien. Sí, la verdad. Sí, le voy a dar su estrellita al Chilango.
0: Pues es que ¿qué le quedaba?
1: Sí, ¿verdad? Para que no me corrieran. Sí.
2: Llego con algo ya.
1: Sí. Cumplo para que no me corran, dijo. ¿Verdad? Oye, también Panchito López, mira, ya tiene su recordito del Panda Fest. Mira, ya viste.
2: Ah, sí, siento que.
1: Ya lo colgó en su carrito. Es que mira, venía, ¿tienes que venía en la bolsita, Coco?
2: Mira, venía un osito panda también.
1: Ajá,
2: el osito panda también.
1: Sí. Ese.
2: También venía un llavero.
1: Ajá.
2: Venía un sticker.
1: Uh-huh.
2: Que te podías pegar en donde tú quisieras.
0: ¿Cómo?
2: Te podías podías poner al pandita donde tú quisieras.
1: ¿Qué? Ese, mira. Ese es para el carro.
0: Ajá. ¿Cómo? ¿Tres sombrillita?
1: Sí.
0: Para el agua. Para la temporada de lluvia.
1: Para el agua.
2: Y los muñequitos traían a su playerita, igualita a la que trae ahorita. Sí. Nada más con su, qué buena ahí también.
1: Sí. Sí, claro.
2: Y esos los que.
1: Y los llaveritos, mira.
2: Sí.
0: Mira. Qué chido está ese.
2: Sí, onda, yo escucho, hizo esos muñequitos bien bonitos.
1: Ah, sí, claro, doña Verito, mira esa otra que tú miras, Verito.
0: Mándate hacer unos 1,000, ¿no? Para regalar.
1: Por ahí, ¿no? Un 1,000,000 de una vez.
2: Oye, no le van a hacer competencia a mis zapatos,
1: Pero la verdad, muchas gracias, ya fuera de relajo, gracias a los que sí llegaron, los que se tomaron la molestia de llegar, porque cambiamos de sede este año el Panda Fest.
2: Sí.
1: Pero sí llegaron, pensé que no iban a llegar, no iban a dar, pero sí llegaron. Sí,
2: estamos preocupados.
0: Y dio el chilango que no.
2: Yo ya iba a meter gente de la que pasara por afuera.
1: Bueno, una disculpita, pandita, yo no, dice, a ver, ya no pude mandarte nada porque me perdí qué día sería la fiesta, pues el sábado, pero estás a tiempo para mandarlo, todavía.
2: Aquí estamos.
1: Esto, mira, aquí.
0: Todavía estás.
2: Aquí está mi boca de zaguán.
1: De hecho, todavía tengo pendiente una fecha más de convivencia, ¿no?
2: Todavía.
1: Porque ayer tuve otra.
2: Sí, sí, sí.
1: Mira, yo tuve viernes, sábado, domingo y luego el otro fin.
2: Sí, sí.
1: Suspendemos esta semana por trabajo.
2: Sí, la próxima semana
0: hay que sacar para la fiesta.
2: Sí, claro, claro, oye.
1: Hay que recuperarse, si no, ¿cómo pues?
2: Oye.
1: Claro. Pero bueno, muchachos, vamos a tener 2 horas del show de los animales. Ya regresamos porque al volver, ¿qué creen?
0: ¿Qué?
1: Vamos a regalar de Farmacia 6 de una lonchera.
0: ¡Bravo! Oh, qué chido, sí.
1: Así que no le cambien al show
0: de los animales.

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1: Son las 12:23.
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2: Son las 12 con 27 minutos.

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2: Son las 12 con 30 minutos.
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2: Son las 12 con 32 minutos.

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0: Así que nos vamos de regreso con el show en este día lunes 18 de mayo, Cocorito. Vamos de vuelta porque, ¿qué crees?
1: ¿Qué creo?
0: Vamos a jugar.
1: Oye, a Pipi sí gaña.
0: Basta Radio, ¿eh?
1: Ah, Basta Radio.
0: Oye, antes agradezco, me mandaron dos que podrían ser un desayuno y ¿qué? Un arreglito, ¿no?
1: Un arreglito de dulces.
2: No lo quería decir,
1: desayuno
2: pero
1: y un arreglito de
2: yo te lo mandé.
0: Ah, muchas gracias. ¿En serio?
2: Mucho cariño. Nada. Ahí están, dos le mandé, no uno, dos.
0: Me sorprendió entonces.
1: Ajá.
0: Oye, lo voy a publicar por si alguien de acá, porque viene otra vez para acabarla de molar en incógnito.
2: Pero la verdad, es la segunda vez que pasa esto.
0: La primera vez fue donde un desayuno, ¿no, Coco?
2: Sí.
1: Sí, la otra vez fue un desayuno.
0: Era para que, ¿cómo te dijera yo? Como para que les diera yo gane aquí en el show, ¿te acuerdas?
1: Sí, sí, claro, pero ahorita sí lo trajeron, pero no dijeron de parte de quién.
0: Sí, claro, es un desayuno sorpresa y luego viene una cajita feliz de feliz cumpleaños que trae una dotación desde rearto dulce.
1: De alto dulce, deshaciéndose de rico.
0: Pero oye, sí, trae pingüinos, chocolates,
2: sí, fritura,
0: pelón pelo rico.
1: Ay, oye, en serio. Sí.
0: Ah, unos panditas, míralo.
1: Ah, claro.
0: Y luego trae una botanita, pero dos botanitas.
2: Yo me conformo con el jugo de naranja.
0: ¿A poco?
2: Lo demás te lo puedes quedar.
0: Paleta payaso.
1: Mira, una paleta Cocorito.
0: Ay, ¿vas a querer, sí, Cocorito?
1: Yo sí.
0: ¿Tú qué vas a querer, pollo?
2: Y ahí el juguito naranja.
0: Oye, el antifaz del pandita está chido, ¿eh?
1: Sí, ya, oye, ya está.
2: Oye,
1: ya.
2: Pero parece que te hubieran medido, ¿eh?
1: Al, exacto, ¿eh?
2: Al pelo, dijera. Quedó,
0: el tamaño de la carota.
1: Carita.
0: Se lo voy a compartir allí en el estado de WhatsApp para quien me lo haya mandado. Muchas gracias, de verdad. Y bueno, no se hubieran molestado.
2: No, sí, está bien que se molesten. ¿Sí? Algo que caiga.
0: Sí, ¿verdad? algo que pique la lista.
2: Claro, sí. Que se vea.
0: Ahorita lo voy a publicar aquí, mira, justo en el estado de WhatsApp. Ahí está, mira.
2: Oye, sí están chidos. Muchas gracias a la banda que por ahí esté.
0: Sí,
2: pues se toma estos detalles, ¿no? Siempre se agradecen, la verdad,
1: sí,
2: que sí.
1: La verdad, sí.
2: Sí, sí, sí.
0: Ahí está, mira, lo voy a hacer más chiquito.
2: Y la verdad, Cocorito, el pandita se lo merece, ¿eh?
1: Mira,
2: se merece eso y más.
1: Hay mucha gente que lo quiere y lo admira mucho. Y pues mira, qué otra forma de demostrárselo que en su cumpleaños.
0: Claro.
1: Y con regalitos especiales.
2: Hoy está chido, ¿eh?
0: Mira.
2: Fíjate, el que trae el globo, el más grande, sí. Ajá. Trae harta cosa, fíjate.
1: Sí, a todos.
2: ¿Y a cuál tú? El grande aquel, mira.
1: De alto,
2: no,
1: dulce.
2: Cualquier chamaquito estaría feliz con eso, fíjate.
1: No, pues sí, y al pandita, pues ve, mira.
0: No, y chocolate. ¿Te gusta el chocolate?
1: El cocholate.
2: Harto chocolate. Ya viene aguado, pero ahí viene.
0: A Cocorito le voy a dar la paleta payaso porque es un payaso.
1: ¡Ah, bravo! ¡Yes, yes, yes!
0: Al pollo le voy a dar el chocolate por su color.
1: Para que no pierda su color.
0: Para que no desentone.
2: Para que mantenga el color.
0: Por acá dice, buenos días, ¿podría agregarme saludos? Excelente día. Híjole, no estoy agregando a nadie, tú, Daniel.
2: ¿A qué hora dijimos que íbamos a agregar?
0: Daniel, no tengo ganas el día de hoy, Daniel.
2: Sí,
0: otro día.
2: Lunes. Venimos de 3 días de fiesta.
1: Espérate, ven, estamos chupando tranquilo.
2: Aguanta, Daniel.
0: Dice el machín, buenas tardes, mis compas, animales, sintonía aquí en Relax, dice, órale. Gracias, ¿eh? Preparados, muchachos, porque ¿qué creen?
2: ¡Qué!
0: Viene el regalo de Farmacias Heide.
1: ¡Venga!
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0: Ok, vamos entonces con la llamada telefónica. ¿Qué número, Pollo?
1: 962-625-2767, muchachos, para que se reporten y vamos a jugar el día de hoy.
0: Ustedes deciden si es con el Pollo o es con Cocorito. Si quieren ganar, ya saben, Cocorito está libre.
2: ¿Cómo?
0: A ver, ¿sabías que la gente es mañosa?
1: ¿Cómo estuvo eso?
0: Por cuando eso quieren ganar, deciden participar con Cocorito.
2: Ah, eso es lo que me asusta, que la mujer es mañosa.
0: Son mañosos, son mañosos.
2: Mi mamá me ha dicho que no.
0: Pero
2: no,
0: ¿qué crees? ¿Ha dado contraataque, Coco?
1: Sí.
0: ¿Y ha ganado?
1: Lo que pasa es que Cocorito es de buen corazón, sí. Y deja que la gente gane.
0: Corazón bueno, corazón de león.
1: Sí, o sea, sí puede ganar, pero no quiere.
2: Tengo mi corazón limpio.
0: El día de hoy vamos a regalar una lonchera, un tetrapack, así que...
2: ¿Cómo? ¿Una cajita de leche?
0: No, porque viene compactado, sí, claro, trae la lonchera, luego trae, ¿cómo se llama?
2: El envase de agua, para agua, ¿cómo
0: se llama? Bueno, un cilindro.
2: Un cilindro.
0: Y luego trae un trastecillo.
2: Un top.
0: Y dentro, no, esa es marca.
2: Ah, perdón.
0: A ver, te voy a dar un sabe porque...
2: Es que... ¡Ay!
0: Oye, ¿cuánto te está pagando la marca?
1: ¿Cómo decía la hormiga ese día? Le escuché decir.
0: A ver, ¿cómo decía? Refractario.
1: Pero no decía refractario.
0: Yo la corregí, ¿no? Sí, algo así, sí.
3: ¡Mira, pues!
0: Sí, me acuerdo. Pero bueno, la idea es esa, que se va a llevar un premio de parte de Farmacias GID, pero tienen que participar llamando a cabina. Recuerden que el juego de base tenemos minuto 30 y en cronómetro.
1: Ya está listo el cronómetro.
0: Y empieza a correr el tiempo cuando yo les doy de qué vamos a tener todas las letras. Y vamos comenzando con la A, de ahí nos vamos B, C, D, así. Y no hemos roteado el récord de
2: la J.
0: ¿Dónde quedaste?
2: Es que me confundí con la G o la J.
0: Oye, ¿te siempre estás confundiendo J con J?
2: Es que confundí yo ya en la cabeza.
0: Oye, ¿sigue? ¿Sigue tú?
2: Sí, se alinea.
0: ¿Qué pasó?
2: Marquen, la lonchera está bien padre, bien
1: me
2: bonita.
1: Me preocupa, fíjate.
2: Oye, lo que me gusta es que la lonchera es térmica.
1: Ah.
2: Sí, ya hasta la comprobé.
1: O sea que si voy por las tortillas y llevo la
2: loncherita,
1: mantiene la temperatura
0: ambiente, claro.
1: Sí. Y si voy por un six,
2: se mantiene
0: se mantiene friísimo.
2: Sí, y si echas un sándwich, se desaparece porque me lo como yo.
0: Sí, claro, así que, oye, nomás no se amontona, hay mucho amontonado.
1: No, hombre, se
2: empujan. ¿Qué pasó? A ver.
0: Si no,
1: empujando.
0: Entre ustedes dos se van a dar uno.
2: Ah, bueno.
0: Entre ustedes se van a dar.
2: ¿Cómo? ¿A patadas, a mordidas o a pellizcas?
0: No, en juego.
1: Hoy está chida de ver la loncherilla, ¿eh?
0: Está muy padre, es un paquete, de hecho, no sé si ganaron esos días, Coco.
2: Sí, se lo ganó, no lo verás.
1: ¿Quién?
2: Ay.
1: Nombres.
2: No me acuerdo quién se lo ganó, pero sí.
0: Dame nombre.
2: Se lo ganó.
1: Un Neurobión y algo corriente.
2: Sí, no me acuerdo quién se lo ganó, pero sí se lo. El viernes se lo ganaron.
0: Sí.
1: Doña Edna, por favor, mándenos un Neurobión aquí para Cocorita.
2: Por favor.
1: Bueno, también para mí, de una vez aprovechando el viaje.
0: Ahí le encargo, ¿no? Le encargo, porque si no, ya está.
1: Oye, ¿qué pasó, pues?
2: Oye, ¿qué pasó?
0: No sé tú, ahora, ¿qué pasó?
2: ¿Qué voy a marcar para ver si sí entra o qué?
1: ¿Qué será que no tenemos línea?
0: No, creo que no. A ver.
1: ¿Cómo?
0: Cocorito, me estás dejando mal el día de hoy.
2: No, ¿yo qué?
0: A ver.
2: Oye.
0: Espérate, sí tengo línea. A ver, marca, intenta marcar, Cocorito.
1: Voy. Márcate tú solo.
0: Márcate. A ver, márcate. Ahí voy, a ver. Tú que estudiaste tecnologías. ¿Eres tú o soy yo?
1: No.
0: A ver.
1: ¿Eres tú, Cocorito?
0: ¿Eres tú o soy yo?
2: A ver, voy a colgar.
0: Sí, eras tú.
2: No, soy yo.
0: No eres tú.
1: A ver.
0: ¿Aló?
4: Hola,
0: ¿quién habla? ¿Quién habla?
4: Marita,
0: ¿dónde nos marcas?
4: De aquí, de Tapachula, Chiapas.
0: Pensé que de Cuba.
2: No, hombre, no. Como está chiquita, Tapachula.
1: Que de Guatemala.
0: Maritza, ¿quieres ganar entonces? Bueno, primero quieres jugar, ¿no?
4: Sí.
0: Vale, pero bájale el radio nada más y escúchame por el auricular del teléfono.
4: Ok.
0: Hola, pues, Maritza, ¿de qué colonia, ejido, comunidad, ranchería escuchas?
4: De aquí, del fraccionamiento Tulipanes.
0: Órale.
1: Lento. Asústame, Panteón.
0: ¿Con quién quieres jugar, mi queridísima Maritza? ¿Con el pollo o con Cocorito?
4: Ay, ¿con quién?
0: ¿Con quién?
4: Con cualquiera de los dos.
0: Por eso, tú decides, ¿con pollo o con Cocorito?
4: Con ese pollo.
0: Con el pollo.
2: Maritza. Ya que estás asustado.
0: Sí. Vamos comenzando el tiempo. A partir de este momento, Cocorito, minuto 30 en nuestro cronómetro. Pollo y Maritza el día de hoy se enfrentan en ese Basta Radio 2.0.
1: Okay.
0: Y vamos comenzando con la A. Atención, colores o tonalidades, por favor. Con la A.
4: Azul.
0: Correcto.
1: Como dijo mi amiga, amarillo.
0: Correcto. La B.
4: Blanco.
1: Ay. Beige.
0: Con la C. Maritza.
4: Corazón.
0: Ya
1: vamos a empezar.
0: No, corazón no es color ni calidad, no me chingues.
4: Café, leche, no. Café.
1: A ver. Color carmín.
0: Correcto. Con la D.
1: Ay.
4: Durazno, color
0: correcto. Es color o tonalidad, ¿eh?
1: ¿Ah, sí?
0: Sí.
1: Ah.
0: A ver.
1: Ciclamino de tal, no digamos a la C, espérate.
0: La D.
1: ¿Qué color dijo ella?
0: Durazno,
1: ¿a poco es un color?
0: Sí, tonalidad.
1: Ah, pues dorado.
0: Correcto. Nos vamos con la.
1: Con la E.
0: Con la E puede ser color o tonalidad con la E.
1: Con la E.
0: Marisa.
1: Con la E.
4: Espérame, con la E.
0: Tiempo, que te espere tu mamá.
2: Ay,
0: la Maritza.

0: Se me quedó la frente, mira.
1: Te ruborizaste. Bueno, le ganó el tiempo a nuestra amiga Maritza y el pollo es el ganador. Muy bien, pollo.
0: ¡Qué bárbaro!
1: Porque no dejaste que se fuera el premio con Maritza. Yeah. Maritza empezó a tambalear, ya le oí que empezó a tambalear.
0: Ya, que sí, ya cuando dijo espérame ya.
1: Sí, ya inventar cosas que no eran, como el corazón, color corazón. ¿Cómo lo ves, Cocorito? Ya ni tú te atreviste a tanto, mira nada más.
2: Para que veas.
1: Ni tú te atreviste a eso.
2: Hombre, ¿qué hubieras dicho? ¿Qué nada más era? Esmeralda, escarlata.
1: Pues leyendo todo el mundo, porque.
0: No, sí, así sí.
1: Con tu Google enfrente yo también. Pues, hasta tu tía que está enterrada.
0: Todavía se con los dedos así escarlata.
1: Hasta tu tía que está cargando tierra, lo hace. Pero bueno, vamos y regresamos al show
0: de los animales.
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0: Son las 12:54.
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0: Ok, vamos con más del show de los animales. Antes, el pollo nos tiene información de maderería guadalupana.
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1: Yeah. Ahora sí listo, Cocorito, porque te toca, dijo la loca. No te metas debajo de la mesa, ¿eh?
2: Ya está, chicos, participa con nosotros. Recuerde 962-625-2767. Traemos de Tokio para la venta el día de hoy.
1: Hey.
2: Y así que hay que llamar a cabina, Cocorito.
1: Da el número, por favor, Pollo, manda el número.
2: 962-625-2767. Oiga, pendiente al ratito del pollito porque va a estar
3: súper, ¿eh? Hoy sí va a estar súper.
1: Escucha, Coco.

0: qué es.
1: Ahí está. Eso.
0: Te voy a dar.
2: Oye, pero ¿lo quieres sin eco o con eco?
1: A ver.
0: Sin eco, eco,
2: ping,
0: eco.
2: Ping.
1: Atención, Cocorito, tú puedes, el público ya te está apoyando.
3: Oye, ay, ay.
2: Cocorito.
3: Nada más por mi público, querido, lo vamos a hacer.
2: Eso, esa es la actitud.
3: Te vamos a echar ganas aunque la despedorremos.
2: Sí, ¿Qué?
3: ¿Cómo? ¿Qué cosa dices? Aquí me dice mi mamá, dice, tú siempre la despedorras.
1: Ay, mamá tan mal hablada. Qué bárbara esa
2: señora,
1: mamá.
2: No le enseñes a Cocorito.
1: Vamos, Cocorito. Atención, el público cree en ti. El público, ellos no.
3: Qué gacho, mala onda.
1: El público cree en ti, así que nos vamos en 3, 2, 1. El tuyo, el tamalero.
3: De chocolate, Taigo, Ferrero, Rocher, Emanet, Mickey, What is Mickey, Kinder, bueno.
1: Ya. Ya. Mira, ahí tengo sneakers.
3: Sí, ahí tienes sneakers.
1: Ahí está, mira, para que te pongas bien.
3: Es que no supe decir si sneakers, skinner,
2: sneaker. Sí, ahí está la piedrita, sí, donde, en el Milky Way.
3: Échame
2: ahí
3: otra vez, ahora sí, ya, ahora sí.
1: Chanza número 2 de 3, te voy a dar 3 nomás. Porque mira, ya me sale caro.
2: En el Milky tanto. Way está, oye, el rollo.
1: El Milky me Way, apoya. Tu güey, me diste el güey. ¿Por qué te equivocas en el Milky Way?
3: Porque el primero es el sneaker.
1: Porque soy güey, hubieras dicho.
3: ¿Qué? Bueno.
1: Pues sí, pues para que empate, ¿no? Digo, ¿está bien o no?
2: Venga, Cocorito, venga. Venga.
3: Échame porra, pues.
1: Cocorito, sí se puede. Va. Te suelto el tamalero en 3, 2, 1.

Uy, qué buen sneaker, Kinder. Bueno, chocolate de mil, chocolate de aquí.

0: Venga, Cocorito.
1: Te voy a venga, dar venga. Chance. Dije tres, ¿verdad?
2: Tres, me toca ya la ya. Última.
1: Si en esta no, mira, ya te vas de puntitas.
2: ¿A dónde?
1: A Chihuahua, un baile.
2: No. Ah, bueno.
1: Que va a haber un baile para ti.
2: Ah, bueno, entonces vamos.
1: Vamos, Cocorito, en ti confío.
0: Venga, venga. Sin fugas, sin fugas.
1: Sin fugas, sin fugas. Tapa la fuga antes de tiempo. El tamalero es tuyo en 3, 2, 1.
2: De chocolate traigo Ferrero Rocher, M&M, Mickey, Where is Kinder, buen chocolate.
0: ¿Y qué?
1: Ay, no.
0: ¿Y qué?
1: Milky Way.
0: Milky Way.
2: ¿Y yo qué dije?
1: Cocorito de plano. ¿Cuándo va a ser ese día que diga yo, ya tienes un Colo Fox, mi niño?
2: Ay, mira, es que el sneaker y el
1: kit. ¿Sabes cuál es tu bronca? ¿Cuál? Si vas muy apresurado.
2: ¿Sí?
1: Y mira, como el Sague te trasavías con tu propio pata ya. Así era el Sague y no metía goles, mira nada más. Decía el impresionante.
2: Impresionante.
1: La pausa, regreso al show.
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2: Es la 1:04.
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6: Esta semana se vale llorar y recordar el primer amor. Además de muy buena respuesta en plataformas digitales, llega como La Qué Buena Rola, el tema de Natán Galante titulada Se Me Salió Una Lágrima.

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2: Es la 1:05.

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2: ¿Cómo no? A cantar más bien.
0: Ah, sí, a cantar.
2: Preparados ahí en casa porque viene el Ricky Titiki y hoy sí, mira, látigo y todo, ¿eh?
0: Hoy viene flexible el pandita, viene flexible.
2: Vamos, y hoy.

0: Ahora sí, Cocorito, preparado porque también te toca, dijo la loca.
1: Ay, ay, ay, ay, ay.
0: Pero antes el público tiene que cantar el riquitití que recuerden en do mayor sostenido al final. Ajá. Y si lo hacen bien, hoy se llevan un pollo.
2: No le cambien el sentido de la letra, no, por favor, muchachos.
3: No le cambien.
2: Y sobre todo el ritmo, porque tienes muy importante.
0: Claro.
1: El sabor rico, así, movidito.
0: Miren, el ritmo es tropical cumbia, no es romántico ni hip hop. ¿Entendido?
1: Y no vengan con nada de reggaetón, por favor.
0: Bueno, de hecho tiene la letra y está publicada en el estado de WhatsApp para que lo puedan ver. Es la letra, la original, no le cambien ni un centímetro. Así tal cual como está, la tienen que poner. Por favorcito, les encargo con todo el gusto del mundo. Ahí les encargo, pero antes, Cocorito.
2: 962-625-2767, pero mi compadre ahorita va a echarse.
1: ¿Me va a echar?
2: Riquitití.
0: ¿Qué se va a echar?
2: Riquitití.
1: ¡Ay! Riquitití, échenmelo.
0: Cocorito, ¿estás listo?
1: Listísimo.

0: Ya empezamos con tu raco, cacacha. Es que me emociono.
1: ¿Qué? Todo iba bien.
2: Dijimos que no le cambien la letra y tú eres el primero en cambiar la letra. No chingues, coco.
0: Me emociono, pues.
2: Bueno.
3: Bueno,
1: adiós.
0: ¿Qué decir?
1: Bueno, yo.
2: Quiero pollo brujo. Yo quiero pollo brujo. La frase ya bueno, se la yo. Sabe. Ya se la sabe. Bueno, en caldo eres claro. Tú.
1: A ver, a ver.
2: Bueno.
3: Yo quiero pollo brujo.
2: Hola, ¿cómo te llamas?
3: Carlos.
2: ¿De dónde, Carlitos?
3: De aquí, de la zona centro.
2: Órale, pues, Carlitos, ¿le vas a echar ganas?
3: Aquí estamos, ya.
2: Ok, ¿sí? Mucha hambre, poca hambre, demasiada hambre, muerto de hambre.
3: Muerto de hambre.
2: Eso, mío, así me gusta.

0: ¿Sale?
1: Triquiti, triqui,
0: por lo menos. No, espérame.
2: Triquiti, triqui. A ver, no es riquiti, triquis.
1: Riquiti, triqui.
2: A ver, Carlito, ¿vas a obedecer o qué?
3: Cocorito.
2: A ver, Carlos.
3: Bueno,
2: tú, no yo. ¿Lo vas a obedecer o te cuelgo?
1: Obedecemos.
2: Bueno, pues hazlo bien, pues, Carlito.

0: Ricky, Ricky, Ricky, por los rincones.
1: Ya, vete, Carlito, ya vete. Ya.
2: Viene flexible.
1: Sí, pero tampoco
2: abuse.
1: No, o sea, sí, pero tampoco ya sean dejados. Hoy tengo toda la intención de darle el pollo, pero tampoco me chinguen así.
3: ¿Cómo estaba eso del oso que decían que?
1: Ah, sí, decía.
2: A ver.
1: Que hoy si quieren ganarse el pollo brujo, porque en el oso nomás lo estuvo regalando al por mayor.
2: Ah, qué oso.
3: A lo puro.
1: Al así al chingadazo, como los camarones.
2: Órale, a ver.
1: Vamos, bueno.
4: Yo quiero pollo brujo.
0: Órale, ¿cómo te llamas?
1: Uy, pero a ver, acércate al teléfono y aleja a la gente que tienes ahí que está mal.
3: Bájale al radio, hijita.
1: Sí, a ver, ¿cómo te llamas? ¿Cómo? No, es que no te oigo. Cuélgale, no se oye, no se oye. Es que no le bajan al radio.
3: Acuérdate que estás de cumpleañero, sí, estás flexible hoy.
1: Ahora, perdónenme.
3: Tranquilo, tranquilo.
1: Pero es que no obedece. Mire, le dije que le bajara, que le subiera la voz y no sé qué hizo, pero no.
3: Al revés lo hizo.
1: Al revés volteado.
3: Subió al radio.
1: Cocorito, ¿no crees que me he olvidado de ti?
5: Ah, todavía, mírate.
1: Te tengo la mira. Recuerden, yo quiero pollo brujo, bueno.
4: Yo quiero pollo brujo.
0: Órale, ¿cómo te llamas?
4: Eloína.
0: ¿De dónde, Eloína?
4: De las colonias centro.
0: Eloína Mercedes Hernández Méndez.
4: Ay, ya te la sabes.
0: Ah, de
3: aquí, Eloína.
1: Eloína, te voy a dar el chance si lo haces bien.

0: riqui titi.
1: Espérame, Eloína, espérate. Entraste muy tarde, Eloína. ¿Quieres chance o ya no?
0: Sí, otra.
2: Es que entraste muy tarde, Eloína.
0: Vamos.
2: Bueno, vamos.

0: perdiste, ya perdiste.
1: No, la Eloína ya ganó.
0: No,
1: Eloína.
2: Eloína me lo hizo.
3: No, ese se lo hizo.
2: Ah, perdón.
3: Eloína, nombre completo para que le note el pollo.
4: Eloína Mercedes Hernández Méndez.
3: Perfecto, Eloína. Ganas el pollo el
2: día de hoy. Mercedes, ¿qué dijo?
3: Ajá. Hernández Méndez.
2: Ah, bueno. Sí. Ahora sí.
3: Eloína, el día de hoy tienes que venir por tu pase, pero en chinga ya mismo.
4: Ay, no, ahorita no, pandita. Yo salgo a las 4, pero no digas nada.
3: ¿Cómo?
2: A las 4 ya no hay nadie aquí ya.
4: Entonces,
3: ¿cómo? ¿Digo
2: de qué?
3: ¿Cómo? Se lo echo al perro.
4: No.
2: Regálaselo a Cocorito, que se lo lleve.
0: Me lo llevo yo.
3: Cocorito anda muerto de hambre,
2: sí,
3: mi padre.
2: Él quiere.
0: Oh, wow.
3: ¿Entonces lo donamos o qué?
4: Entonces, ¿puedo ir mañana?
3: No, tiene que ser hoy, porque el pollo se achuca mañana.
2: Ah, hoy.
3: Mira, tienes hasta las 4:30.
2: A hoy.
4: Ah, sí, a las antes de las 4:30.
3: Por favor, porque si no, mira.
0: Te voy a estar pandita, esperando, mamá.
3: Por favor, Eloína,
2: Se me chaman a los perros.
3: Hola, Eloína.
4: Gracias. Animalitos, adiós.
3: Mira la Eloína.
2: ¿Cómo está eso? Que no puedo, que
3: por un pelito y lo perdía.
0: Hola, mira, hasta eso hay que esperarlo.
3: Pero no te hagas que te toca.
0: Como te decía, mira,
3: ¿qué decía nada?

0: respiraste. Ay,
1: Queremos que hoy venías de cumpleañero flexible.
2: Es que no más soy cosa, es que todo.
0: Bueno, ganó.
3: Lo clasifiqué. Ya le perdí. Para que no se sienta mal.
1: Peor es nada. ¿Cómo quieren otro pollo?
0: ¿Cómo? No, ya se acabó.
2: ¿A poco quieren otro pollo?
1: ¿Hay uno?
0: Pues ya para mañana, porque ahorita ya se lo ganaron. Voy al corte, regreso al show.
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4: Es la 1:29.
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1: Es la 1:32.
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0: A ver, allá, otra vez.
1: ¿Qué?
0: ¿Sí, no? ¿Sí salió?
2: Espero que ya te lo vayas aprendiendo, Cucorito, ¿eh?
1: Ahí la llevo, ya toda la tarde está enseñando.
2: Tú también, Pollo, porque ya te toca, dijo la loca. Ya vamos despidiendo, próximamente se va a descansar el Ricky Titiqui.
3: ¿Cómo ya?
2: Ya, lo vamos a mandar a Chihuahua, un baile.
3: Ayer pensé que era
1: un camalero.
3: Barra vieja, ¿cómo se llama ya?
2: Hola, qué barra vieja. Así que ven, a ver, Coco, ¿va? A ver. ¿Va?
0: ¿Sí, no? ¿Sí salió? ¿Ah? Ahí va. ¿Ya, Junior? ¿Ya soy?
2: Uy, te sale buenísimo.
1: Atrapada.
2: Uy, te sale súper, súper bien.
3: Chingiridingi.
2: Bueno, muchachos, seguimos con el show de los animales, pero ¿qué creen?
3: ¿Qué?
2: Hay regalito.
3: Ay, más todavía.
1: Yo quiero regalito.
3: Mira, yo quiero

0: El pingüino.
1: No, ese regalo no. Oye, salud, ¿qué dice?
0: Que no le invitase al panda.
2: No se lo merece.
1: Ay. Perdón.
3: Estamos al aire, chavo.
1: Ya iba a hablar y se brincó como liebre.
0: Como el gato, sí.
1: Oye, le quiero agradecer a Rubén López Mejía de Florida, que él sí no estuvo presente.
0: ¿Cómo él te mandó eso?
1: No. Déjame terminar mi diálogo, espérate.
3: Escuchó un diálogo.
1: Sí, escucha el diálogo y luego ya opinas.
0: Ok, a ver.
1: Resulta que Rubén, el amigo Rubén, siempre escucha en internet en Florida.
0: Sí.
1: ¿Ya lo identifica?
0: La Florida, sí.
1: ¿Cómo? Ah, bueno, de Florida.
3: Yo no sé state.
1: Él mandó su cooperación para el Panda Fest.
0: Claro. ¿A quién entonces se lo mandaría?
1: Primero pasó por una mano, después pasó por otra mano.
3: Y así como que se fue disminuyendo.
0: No, ¿dólares?
1: Dólares. Hablamos bien dólares.
3: De esos amigos quiero.
1: No, sí, hombre, mandó algo cinco, ¿no? Chiquito pero rinconero.
3: Oye.
1: ¿Cómo? Bueno, gracias a Rubén, gracias a él que sí mandó su cooperache.
0: Alcanzó para el grupo musical.
1: Alcanzó claro para el conjuntito.
3: Para el payacho.
1: Así, para el payaso, mira.
3: Para el payacho.
1: De ahí se le pagó.
0: ¿Cómo pasó directo a la cuenta?
1: Por eso, saludos a Diego Gutiérrez, dice, buenas tardes, amigo Panda, amigo Pollo, Cocorito, payasito, dice, que andaba escuchando todavía.
3: Gracias. Orale.
0: Pero saludos, eso, payasito, saludos. Se escuchó así medio...
3: Es que soy el payachito.
1: Medio burlón, ¿no? Sí, ¿verdad? Sí. Como que payachito te dejo. Araceli, felicidades, panita hermoso. Saluditos de Raimundo Enríquez. Aquí está la que buena. Muchas gracias, Araceli.
3: Araceli, saludos.
1: Gracias. Araceli, saludos, fue la que fue, creo, no, ¿verdad?
3: No era
0: otra Araceli, no era ella.
1: ¿Ella no?
3: No fue ella.
1: ¿Tú qué sabes?
3: ¿Tú qué haces caso?
1: Saludos a Eddie de Suchiate. Pandita, pollito, cocorito, saludos de Suchiate. Muchas gracias.
0: Qué milagro que hasta se reporta el día.
3: Suchiate.
1: Ya ves. Sí, fue ella, Araceli, la de la fiesta.
3: Ah, sí, ella.
1: Con Miguelón, ¿no?
3: Ajá, sí.
1: ¿Que fue con Miguelón?
3: Ajá.
1: Marlene. Oh, sí, es cierto.
3: Ah, sí.
0: Ah, es ella. Con pareja.
1: Sí, fue. Oye. Su niño, fue con su niño.
3: Ah,
1: sí. Claro. Muy bien, Araceli. A Jessy también.
3: Ah, Jessy.
1: Que llegó Jessy, llegó Kevin.
3: Sí, el Kevin, Jessy.
1: La tía, Angelita.
3: Ah, la tía también.
1: La tía Angelita no fue caminando, se fue rodando. Ya no se fue caminando, fue rodando.
3: Oye.
1: Ay, la tía comió demasiado, la
3: hombre,
1: tía.
3: Hombre, llevó tacate también, no manches.
0: Ah, mira. Pandayazo.
3: Ese es en diciembre, pandayazo.
1: La tía comió que fue gusto, ¿eh?
3: Oye, sí, ¿eh?
1: Pero es que yo le dije claramente, yo le dije que fueran sin comer. Entonces obedeció la tía, dice que no comió. Dos días antes no comió. Fue en ayunas. El que no hizo falta y no llegó fue el Andrés García. Qué bueno que no llegaste, Andrés.
3: Ay, Andrés. De lo que te perdiste,
0: invitación.
1: Sí, él fue de los que no fue. ¿Sabes qué dice? No me gustó porque no fue en la radio. Cancelado para todo el tiempo.
0: Mira, Andrés es de los que pide boletos,
1: sí, pero
0: y nunca va.
1: Ya lo tenemos bien identificado. Así que
3: Andrés,
0: no te preocupes, Andrés.
1: Te vas al Averno.
3: Oye.
1: Por chistoso.
3: Sí.
1: La verdad no hizo falta el Andrés. Dice que no llegó, qué bueno que no llegó, porque si no te hubiera alcanzado más a ti.
3: No, pues imagínate. Oye, pero el que estaba en el Averno y sí llegó.
1: Sí llegó.
3: Fue el chilango.
1: Pero que fue lo mejor.
3: Sí, bueno, sí, cooperó.
0: La cosa es que sin invitación.
3: Sí.
0: Oiga.
1: Que dice que tú le dijiste dónde era la fiesta, dice el chilango.
0: Sí. Además, yo ni sé dónde se hizo la fiesta.
1: Ni el pollo
0: sabía.
1: Ni el pollo sabía dónde.
3: Alguien duplicó la invitación.
1: La invitación.
0: Ni supe yo dónde fue la fiesta.
1: Contesta así, por ahí.
3: Por allacito.
0: No, ni yo supe dónde fue la fiesta. Mira, no supe ni dónde, ni a qué horas, ni cuándo fue.
1: No,
0: la
1: sí
0: fiesta.
1: Sabía, no te hagas güey. Milky Way.
0: Bueno, el día sí, pero lo demás no. O sea,
1: no te hagas Milky Way, que sí sabía.
3: Oye.
1: Pero bueno, chicos, vamos a lo que sigue porque viene el siguiente.
0: Ay, yo pensé que iba a repartir los dulces.
1: Ahorita, espérate.
3: Sí,
1: fuera del aire.
0: Yo estoy muy chamaquito ya quiero.

0: Y atención, porque vamos a 100 queboneros, dijeron, muchachos.
1: Bien, muchachos.
2: Qué bueno dijimos.
0: Preparado, Cocorito, porque a lo mejor y te escoge a ti el público.
2: Este no apoyo, yo viene de invitado, ahí está.
0: El día de hoy, si la gente gana, se va a llevar una gorra oficial.
2: ¡Qué buena!
1: ¿Todavía hay?
0: ¿Todavía hay?
1: ¿Cómo pensé que habían acabado?
2: Y de colores.
0: Otro stock más.
1: Ah, todavía otra remesa.
0: Otra remesa, otro stock. Ay, como de aquí para fin de año hay.
1: ¿Cómo quedó todavía de los dólares de Rubén?
0: Todavía, claro, se invierten bien.
2: Para que veas, esos sí son amigos.
0: Buenas inversiones. Vamos entonces, tienen que poner, dijeron.
2: ¿Eh? 5-4-3-2.
0: Recuerden que tengo 5 respuestas populares en el tablero. Si me dan la más popular, se quedan con ella, y si no, pueden robar puntos como han ganado muchas veces.
1: Ha pasado, ¿verdad?
0: Ha pasado.
1: Aquí se está matando las respuestas, llega queriendo más a una y
0: ha tocado que Cocorito da todas y llega uno y le roba ya con todo.
2: Me la rompe toda.
0: Con una sola respuesta que den,
2: sí,
0: ya con esa ganaron. Así que no se amontonen. ¿Cuál es el número, Pollo?
1: 962-625-2767. Llévese la gorra oficial. Llévelo. Es la última.
0: Claro.
1: Anota ahí más.
0: No, todavía falta.
1: ¿De qué color es, por cierto?
0: Negra u amarilla.
1: Ah, mira, todavía tenemos disponibilidad.
0: Así que van a venir unas rojas.
1: Ay, mira nomás.
0: ¿Pero qué tenemos?
1: No
0: tenemos.
1: Nadie quiere borrar.
0: Ahí quieren, todavía me está entrando.
1: Sí.
2: Ah, caray. La llamada, ¿verdad?
0: Es que claro, de repente está fallando, fíjate.
2: Sí, a ver.
1: Probemos, dijo aquel.
0: A ver, prueba. Bueno.
3: Sí, buenas tardes.
1: Mira, sí.
0: Te digo, pues. Ah. ¿Cómo te llamas?
3: Andrés García.
0: No, tú Andrés, no.
2: Oye, te iba a pedir una disculpa.
1: Mira,
2: te iba a hablar.
0: Ya está en el averno.
2: El Andrés quería resignar.
0: O sea, quiere ganar y no fue al panadero.
2: Oye, te iba a decir.
0: Luego me sale otro que no fueron, que porque no iba la hormiga. Si la hormiga no era la cumpleañera, ¿cómo les explico?
1: ¿Qué?
0: Así me salió uno. No fui porque no iba a ir la hormiga. Sí, llegó mi madre hermosa y estuvo. No, sí, me
1: dio. No, ya con condiciones.
2: Bailongo ahí, la hormiga.
0: Estarás tan bueno.
4: Mira, pues.
0: Te digo. Por eso no fue él también. La verdad es que los que no llegaron se lo perdieron, ¿no, Coco?
2: Sí, se lo perdieron, mira.
0: Mira, Coco show, también se fue. Rodando se fue el Coco.
2: Sí, ellos sí.
0: La verdad, ¿eh? Mira, hubo comida por doquier.
1: Sí.
0: Sí, la verdad, sí. Mucha comida.
1: Que sea un taquito me hubieran traído.
0: Es que no habían taquitos. No eran taquitos. Bueno. ¿Aló? Sí, ¿quién habla?
5: Corre.
0: Sí, pero ¿cómo te llamas?
5: Llamo de aquí, de la Antorcha.
0: Pero bájale al radio, corazón, por favor.
5: Pero si no lo tengo puesto.
0: ¿Y entonces cómo nos estás escuchando? A ver.
5: Es que lo vengo manejando en la camioneta y me comuniqué con usted en el altavoz. Ajá. Y ya no escucho la radio.
0: Ah, bueno, pues quítale el altavoz entonces. Quítale el altavoz, corazón, no hay necesidad que lo tengas.
2: Suelta el volante.
0: Sí, porque
1: no, no.
0: No, ya se estacionó, dijo. ¿Cómo te llamas?
5: Yadira.
0: Yadira, ¿con quién vas a jugar? ¿Con pollo o con pollo?
5: Con pollo.
0: Ok, sí, pollo. Pollo te tocó. Bueno, vamos entonces, vamos a comenzar el juego de 100 queboneros. Nos presentamos a, ¿cómo dijo que se llamaba?
1: Yadira.
0: Yadira, de parte del público. Yadira, ahí está. Y de parte del show está el Pollo Man.
1: ¡Ey! Aquí estoy.
0: 5 respuestas populares en el tablero. Vamos a comenzar el juego. Primero tú, mi queridísima, ¿cómo se llama?
1: Yadira.
0: Lo voy a anotar porque se me va a hacer coda la muchacha. Sí. ¿Eres coda, Yadira?
5: Listo.
0: Sí,
1: que sí, dice
0: coda
1: que...
0: y sorda. Sí. Yadira, vamos comenzando el juego de 100 queboneros. La pregunta es, ¿lugar en donde asignan números de asiento?
5: En el cine.
0: En el cine. Correcto, y es la más popular.
1: ¡Ay!
0: Te dejó mirando.
2: Se dejó hasta visco, hizo.
0: Mi queridísima Yadira, dice la más popular, me quedo contigo. Seguimos bien. O sea que el pollo ahorita le vamos a dar un sabe para que se quede ahí.
2: Ya vale. Estate quieto ahí.
0: Abusado, pues si le robas puntos, mi buen pollo, que lo dudo porque esa mira viene con filo.
2: Ay, ay, ay.
0: Aparte del cine, Yadira, lugar donde asignan números de asiento.
5: En el avión.
0: En un avión, correcto. Oye. No, esa niña viene, mira.
2: Cálmate, Yadira, ya.
0: Yadira, llevas 2 de 5 y seguimos con la misma pregunta. Lugar aparte del cine y el avión donde te asignan números.
5: En un autobús.
0: En un autobús.
2: No.
4: No, no. No.
0: O sea, sí, pero no está.
1: Una espantosa X.
0: Sí. O sea, sí puede ser, pero no está en la encuesta. O sea, el público no lo dijo. ¿Entendido, Yadira?
5: Ok, gracias.
0: Llevas un strike de los 3, así que vamos bien. Lugar donde te asigna número de asiento aparte del cine y el avión.
5: En el teatro.
0: En un teatro.
2: ¡No!
1: ¿Cómo no?
2: Mira, ¿qué otro?
4: Ay, prepárate porque ya lleva 2.
2: Ay, ándale.
4: Ya lleva 2.
2: Ay,
1: vamos. Ya se puso de a peso esta.
0: Atención, mi queridísima Yadira, seguimos contigo. Lugar donde asignan números.
5: En el palenque.
0: En un palenque.
2: ¡No! Se nota que no sales de ahí, Yadira.
1: Es mi estera, la Yadira.
0: Fíjate. Ahora sí, pollo, para ganar. Para ganarle.
1: Okay.
0: Para que puedas ganarle a nuestra amiga Yadira.
1: Cae.
0: Toque toloque to.
2: Este tiene cara de bueno, en oye, serio. Ay, Yadira, si lo vieras.
0: Yadira, ¿te va a ganar o no? Aquí lo descubrimos. Entendido. Vamos contigo. Misma pregunta.
2: Mira, no, yo no te voy a decir nada.
0: No le soples.
1: Cocorito.
0: No se la sople, por favor. No se la sople.
1: Sóplame la cocorita.
0: No se la sople. Pollo. Lugares donde te asignan números de asiento.
1: Es que respuesta. Mira, curiosamente hoy fui al banco.
0: Fuiste al banco.
1: Ah, me dieron un chequezote hoy.
0: A su mecha.
2: Con un montón de números.
0: En el banco. Y es respuesta correcta. Yeah. Yadira te despanzorró con uno, te robó los puntos, Yadira.
5: Primo,
0: gracias, Yadira preciosa.
5: Hasta pronto.
1: Bye. Oye, iba muy bien la Yadira.
0: La Yadira, mira, te dio cachetada.
2: Hasta te hizo sudar.
0: Por eso les digo que deben de poner atención.
1: Y es que sí, fíjate, me dieron un numerito así.
0: Sí, sí. Yo fuiste al banco. ¿Y sí, qué? ¿No te vas a muchar?
1: Lo deposito.
0: ¿Y me regalo? ¿Y mi regalo? Porque yo estoy esperando mi regalo.
2: Oye, oye, todavía.
1: Ahí
2: tenemos
1: tiene,
2: toda esta
1: tiene
2: semana.
1: Dos, tiene dos regalos.
0: Pero puedo tener 3.
1: Ah, eso sí.
0: Sí, claro. Pues vamos y regresamos al show.
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0: Cocorito, que no me bailas este afro.
1: Mira, sí, mira, se baila rico.
2: ¿Cómo?
0: Es ritmo afro.
1: Meneando la cadera.
2: Puro mamoleo.
0: Puro mamoleo. Oye, ya nos estamos despidiendo del show antes. Sí, claro que sí. Ya, mira, ya se acabó. Saludos para nuestro amigo Marco Antonio, el dinosaurio. Saludos en cabina, felicidades, pandita. ¿Y mi regalo?
1: A ver.
2: ¿Y luego?
0: Yo no veo claro ahí.
2: ¿Y luego?
0: Bueno, saludos, Kevin. Excelente tarde, animalitos de la Qué Buena, compita, pandita, pollo, cocorito. Atentamente, Kevin, de la Combi Hospital General. Ana en sintonía, saludos, bendecido día, dice Kevin.
2: Muchas gracias.
1: Saludos, Kevin.
0: Ahora pues, Kevin, cuídate. Saludos a Eddie ahí en su chiate, al buen Charlie, a Carlos Avendaño. Dice, por acá, buenas tardes, panita, pollo, cocoloco, dice.
1: Ahora el cocoloco.
0: Saludos, bendiciones, saludos al machín. A ver quién está ahí en la línea.
2: Saludos, compadre machín.
0: Bueno.
1: Hola.
0: ¿Sí? ¿Hay alguien ahí?
2: Sí.
0: Oh. ¿Hay alguien ahí con vida?
1: El mudo, dice.
0: ¡Ey! No, pues no.
1: Nadie,
0: no,
1: mudo.
0: Estará tan bueno. La hormiga y el panda dicen en la playa. ¿A poco sí?
1: Mira.
0: El René López, ya la viste. Ah, mira qué bonita está este.
1: Está bonita.
0: La voy a descargar y la voy a editar. Ah, no, porque ¿qué es?
1: La hormiga y el pandita.
0: Ah, pero está muy pixeleado. Se cancela.
1: Oye.
0: Se cancela la descarga, Beto. Perdón, René. Pensé que sí estaba chido, pero se pixelea tú, René. Mándamela bien.
2: Es pirata su aplicación.
0: Es pirata la aplicación. Ah, lo que pasa es de que la capturó de alguien más y desde el 16 de mayo a las 5:41.
1: Ay, no le quito la plata. Ay, Dios.
2: Bien con algo, no.
0: Que no es de él.
2: No, puede ser.
0: René, me quedas mal, René.
3: Mira, pues.
0: Sí, gracias, René. Por ello vamos a despedir, si recuerden a Cocorito, si lo quieren contratar, ¿cómo lo hacemos, Coco?
1: 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No me desconcentres, ¿ves? Que se mete el
0: cabrón. Está viendo que ya lo tiene todo memorizado y le...
1: Y se me cuenta toda la cabeza.
2: Es que estuvo raro ese te mando fotos.
0: Sí, oye.
1: 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Claro que sí.
2: Ya
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0: Es que el pollo es mero cochambroso.
1: Cochambroso es.
0: Pero bueno, continúa con tu diálogo.
1: Claro que sí.
0: Que hay fotos.
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0: Y nosotros ya nos vamos, Cocorito, gracias por acompañarnos en el show de los animales.
1: Gracias por invitarnos, acuérdense de sonreír todo el día y sean felices.
0: Pollo, ya nos vamos.
2: Oye, si ya es de noche, no.
1: También.
2: No nos falles, Cocorito. Muchas gracias, yo me quedo. Ya saben que el oso está de vacations y aquí andaremos un buen rato, muchachos, en las movidas. Así que yo me quedo, gracias.
0: Un buen ratote.
1: Un buen ratote en las movidas.
0: Bueno, y a nombre de todo ese gran equipo que hacemos posible el programa, gracias infinitas, cuídense mucho, con permiso. Bye, bye.
1: Adiós.

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0: 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Son las 2 con 2 minutos.
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5: Los países americanos poseen la mayor parte de los recursos hídricos en relación a la cantidad de habitantes. En América del Sur vive solamente el 6% de la población mundial. Sin embargo, en ese continente permanece concentrado el 26% de los recursos hídricos. Por otro lado, en América del Norte y Central reside el 8% de la población y esta posee el 15% del recurso, mientras que en Europa se concentra el 13% de población y el 8% del recurso. En cambio, en Asia vive el 60% de la población mundial y solo cuenta con el 36% del agua. Por último, en África vive el 13% de la humanidad y solo se dispone del 11% del agua.
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6: Son las 2 con 4 minutos.
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2: Son las 2:15.

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1: Son las 2 con 23 minutos.
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0: número 3.
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0: Piso número 1. 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
1: Esta semana en la cúspide, Lenny Ramírez con el tema titulado Con Aroma Alcohol.
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1: Son las 2 con 59 minutos.
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0: con 30 minutos.
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1: Muy buenos días, mi gente. ¿Cómo amanecieron? ¿Cómo está mi gente chula de Tapachula? Ya es martes 19 de mayo. Y oigan, aquí andamos arrancando con toda la actitud en Trépale a las Rancheras, acompañándote desde muy, pero muy tempranito, con la mejor, con lo mejor de lo mejor, con la mejor música ranchera, obvio, pero por supuesto. Soy tu amiga La Jirafa y desde ya te acompaño desde este momento ya con canciones, con buena vibra y toda la energía para comenzar tu jornada como se debe. Sube a la radio y prepara tu cafecito y acompáñanos en esta mañana ranchera a través de la Qué Buena 94.7. Vámonos a una pausa y volvemos. Y aquí suena La Qué Buena.

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2: Son las 4:04.

0: Son las 4:09.
1: Estamos de regreso, mi gente. Oigan, 962-625-2767, el número de cabina para que te comuniques con nosotros, para que nos mandes tus mensajitos, tus buenos días. ¿Desde dónde nos estás escuchando? ¿Qué andas haciendo? ¿Ya desayunaste? ¿Ya tomaste café? Quiero saberlo todo. Te lo repito, 962-625-2767. También tenemos nuestras redes sociales, claro. Encuéntranos o búscanos y encuéntranos como Qué Buena Tapachula. Le das follow, o sea, seguir. Nos vas a estar siguiendo ahora sí que todos los días. Vamos a estar bien, pero bien al pendiente de todo lo que publicamos. Porque todos los días tenemos algo nuevo que compartirte. A veces tenemos dinámicas, a veces tenemos regalos, eventos. No, hombre, de verdad que mira, no podría parar de decirte todo lo que tenemos. Así que ya lo sabes, tienes que estar pero muy al pendiente. Dale seguir a la página para que no te pierdas de nada de lo que publicamos. Vámonos a una pausa y volvemos. 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
3: Los países americanos poseen la mayor parte de los recursos hídricos en relación a la cantidad de habitantes. En América del Sur vive solamente el 6% de la población mundial. Sin embargo, en ese continente permanece concentrado el 26% de los recursos hídricos. Por otro lado, en América del Norte y Central reside el 8% de la población y esta posee el 15% del recurso, mientras que en Europa se concentra el 13% de población y el 8% del recurso. En cambio, en Asia vive el 60% de la población mundial y solo cuenta con el 36% del agua. Por último, en África vive el 13% de la humanidad y solo se dispone del 11% del agua.
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5: Son las 4:15.

estamos de regreso, oigan, seguimos con más de Ambiente Ranchero por esta mañana, esta madrugada tan bonita, tan hermosa, tan preciosa. Oigan, no se pueden despegar porque ya saben que aquí en La Qué Buena siempre tenemos el mejor contenido, la mejor programación, la mejor música, lo mejor de lo mejor y solamente para ustedes. Un saludo a todas las personas que ya se están comunicando a través de la línea de WhatsApp 962-625-2767. Gracias por sus mensajitos, sus bendiciones. A la señora de la tortillería de Santa Clara, que nunca de los nunca se me puede faltar, se me puede olvidar, porque miren, me cuelgan y me dejan sin tortillas. También a ellos les mandamos un saludito. Oigan, el día de hoy, ya saben, mi sección de un día como hoy y el santoral. Vamos a verlo ahorita más adelante, ahorita en un regreso se los voy comentando, ¿sale? Para que vayan estando al pendiente. Así que vámonos a una pausa y volvemos. 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
1: Son las 4:22.

más, seguimos con más, mi gente chula de Tapachula. Oigan, también un saludo a todas las personas que nos están sintonizando desde otros países, porque aunque no lo crean, miren, hasta en Estados Unidos andamos sonando. Así es, hasta allá anda la jirafa. Oye, también un saludito a los diferentes cantones, diferentes ejidos y diferentes municipios que nos están sintonizando, aparte de Tapachula. Les mandamos un beso y un abrazo. Lo prometido es deuda, gente chula. Lo prometido es deuda y ya vamos a empezar con un día como hoy. Pues bueno, el día de hoy, 19 de mayo, se conmemoran fechas importantes. Ojo, muy importantes. El día de hoy estamos celebrando el Día Mundial del Médico de Familia o Médico Familiar. Así es, a ti, persona que vas y te encanta ir ahí a los seguros y hacer la fila por el médico familiar, hoy es el día de ellos. Así que si hoy tienes cita, te aconsejo que lleves una manzanita, un dulcecito o algo, a lo mejor, y te atienden más rápido o te dan una cita más rápido, puede ser, ¿no? Estoy jugando. También es el Día Nacional del Mercadólogo en México. Así es, mercadólogo. Si estás estudiando mercadotecnia, ya te graduaste o no sé lo que andes haciendo, algo referente a mercadología, pues hoy es su día y es su día nacional, así es. Si tienes un mercadólogo en tu familia, abrázalo, bésalo, apapáchalo, porque hoy es su día. Vámonos también con el Día Santoral. Oye, también ellos. Pero les parece si los doy ahorita que regresemos mejor. Vámonos a una pausa y volvemos. 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
1: Son las 4 con 31 minutos.
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2: Son las 4:36.

Ya estamos de regreso. Oigan, me quedé en el día santoral. Y pues bueno, el día santoral del 19 de mayo es San Pedro Celestino y San Urbano. Que por cierto, ojo, me llama mucho la atención de San Urbano porque fue un papa mártir del siglo III que gobernó la iglesia pues más de durante 8 años en tiempos del Imperio Romano. Y la neta, pues, o sea, es historia, gente, es historia. Así que si les preguntan hoy el día del santo, santoral, ¿cuál será el día de hoy? Pues ya le dices, pues, San Pedro y San Urbano, y ya le puedes meter más crema a tus tacos y comentarle que fue el papa mártir del siglo III que gobernó la iglesia durante 8 años, en tiempos del Imperio Romano, no cualquiera. Ahorita al regresar nos vamos con más sobre el clima. ¿Qué nos tiene deparado el destino, el clima de hoy aquí en Tapachula? ¿Lloverá, no lloverá? Pues bueno, se lo comento en la siguiente. Así que no le cambie, no le mueva, no le baje. Vamos a una pausa y volvemos. Recuerda que aquí suena La Que Buena.

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1: 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Son las 4 con 44 minutos.
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ya estamos aquí. Oigan, andamos ready. Desde bien tempranito para todos ustedes, para mi gente bella, chula de Tapachula, madrugadora. Gracias, gracias por levantarse tan temprano y trabajarle y echarle todos los kilos. Yo sé que sí. Saludos a mi gente trabajadora de los diferentes mercados de Tapachula, al mercado San Juan presente, el mercado San Sebastián presentes, al mercado de los Laureles presentes, la estación presente. Si se me olvida otro, díganme desde dónde, porque la neta, miren, yo no conozco mucho. Entonces, yo son de los que más me acuerdo. También saludos a mis amigos de las tortillerías, en especial a mi amiga de la tortillería de Santa Clara. También hasta allá les mandamos un beso y un abrazo, un apapacho. A mi gente que de los TX y a mi gente que se está despertando para laborar en los diferentes colectivos de la ciudad. También a los foráneos también, ¿por qué no? También a ellos les mandamos un saludo y un beso. Oigan, rapidito, el clima para el día de hoy. Martes 19 de mayo, máxima de 35 grados centígrados, mínima de 25 grados, que son especialmente yo creo que los que estamos en este momento cursando, ¿no? 80% de probabilidad de lluvia, o sea, sí va a llover, gente. Sí va a llover, así que si pensaba lavar, yo creo que hoy no. Hoy no es un buen día para lavar. Pero quién sabe, todo puede cambiar. Ya saben que el clima está loco y le patina el coco. Vámonos a una pausa y volvemos. 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

gente, oigan, ya vamos a la mitad, bien rápido, se nos va pero súper rápido el tiempo, de verdad, entre tanto wiri wiri guara guara, guasa guasa. Oigan, ¿qué canción ranchera no puede faltar en tu mañana? A ver, quiero escucharlos, ya saben que esta pregunta se los hago todos los días porque a mí me gusta conocerlos. A mí me gusta decir como, no, pues ahora sí que al chilango no le puede faltar una del Aguilar, de don Antonio Aguilar, claro. O a tal persona no le puede faltar tal canción. Entonces tienes que estar muy al pendiente. Mándanos tu mensaje al 962-625-2767 para que nosotros te pongamos tu canción en esta mañana. Tu canción ranchera, ¿con cuál no te puede faltar? Te lo repito, 962-625-2767, el número de cabina para que dejes tu mensajito. Vámonos a una pausa y volvemos. 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
1: Son las 5 con un minuto.
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3: Suman nueva demanda contra Ramón Ayala Jr. por presuntas agresiones. La agrupación enfrenta una nueva controversia legal luego de que 3 exintegrantes y colaboradores interpusieran una demanda civil en Texas contra Ramón Ayala Jr. por presuntas conductas inapropiadas, hostigamiento y abuso de poder durante las giras de trabajo. Entre los denunciantes se encuentra el ex bajista Eliud González, quien asegura que los incidentes ocurrían de manera recurrente en autobuses y espacios laborales de la banda. La defensa de la familia Ayala asegura que el ambiente dentro de la agrupación siempre fue de convivencia familiar y que las bromas o comentarios entre el equipo nunca representaron un problema laboral. Por su parte, Ramón Ayala rechazó públicamente las acusaciones mediante un comunicado oficial, donde afirmó que intentan dañar el legado construido durante décadas en la música norteña, mientras el proceso legal continúa en manos de las autoridades. Lleno total en segunda noche de Julián Álvarez en Palenque de Expogán Sonora 2026. El cantante chiapaneco volvió a conquistar el palenque de la Expogán Sonora 2026 durante su segunda presentación en Hermosillo, donde ofreció una noche llena de cercanía con el público. El artista convivió directamente con sus fans al bajar del redondel, incluso bailando y cantando con algunas asistentes, lo que provocó ovaciones y mantuvo el ambiente festivo hasta las 3 de la madrugada. La velada también contó con la participación de Sergio Vega Jr. y René Leiva Jr. como invitados especiales. El éxito del cantante en la Expogán ya se había confirmado desde su primera presentación, la cual también fue sold out y sorprendió al público con interpretaciones acompañadas de mariachi, además de éxitos como Regalo de Dios e Inseguro, que fueron de los más coreados de la noche.
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1: Son las 5 con 4 minutos.

Ya estamos de regreso, mi gente chula de Tapachula. Oigan, bonita mañana, la verdad. Y el que diga que no es un Grinch. Oigan, sí, muy bonita, la verdad. Ya está el sol saliendo, los pajaritos cantando. Ya levántate a ti, persona que todavía no puede despertar bien. Ya, arriba, esos ánimos. Te voy a dejar una frase motivacional y me lo vas a agradecer después. Te lo leo, escucha con atención. Cada amanecer trae una nueva oportunidad para salir adelante. Hoy puede ser el inicio de algo grande, así que no aflojes. Ahí está, por si te habías levantado con el pie izquierdo, vuélvete a acostar, levántate de nuevo con el pie derecho en este momento. Ya tienes tu frase del día, vámonos a una pausa y volvemos. Recuerda que aquí suena La Qué Buena.

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10: Son las 5:19.

pasó, mi gente? Oigan, ya estamos casi en la recta final, pero todavía tienen jirafa para rato, pues todavía. El día apenas está comenzando, así que eso todavía va para largo. 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Así que no te pierdas de nada, síguenos en este mismo momento. 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Vámonos a una pausa y volvemos. 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
2: Son las 5:25.

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2: Son las 5:32.
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estamos de regreso, gente chula de Tapachula. Oigan, 962-625-2767, el número para que te consientas. Así es, muy fácil. Mándame el mensajito y dime qué ranchera quieres. Tú dime qué ranchera y mira, la jirafa te las toca. Así es, mándame ahí tu rancherita. ¿A quién se la dedicas? ¿Por qué la quieres? ¿Qué te hace pensar? ¿Qué te hace recordar esa canción? Ya tienes el número 962-625-2767, el número para que pidas tu canción favorita y dedica ese tema especial a quien tú quieras. Vámonos a una pausa y volvemos. Recuerda que aquí suena La Que Buena.

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2: Son las 5:38.

0: Son las 5 con 45 minutos.
1: Seguimos con más, mi gente. Seguimos con más. Estamos de vuelta. Un beso, un abrazo a mi gente chula de Tapachula. ¿Cómo anda? Te saludo a tu amiga la jirafa. Y te agradezco por estar desde muy temprano en sintonía a través de La Qué Buena. Gracias, gracias, gracias a las diferentes personas que se comunican con nosotros. A mis amigos de los TX, que nunca me pueden faltar. Gracias, les mandamos un beso. Que el día de hoy sea un día de éxito. Y mucho, mucho, mucho money, money. Chin, chin, así es. Oye, te voy a dejar una reflexión rapidito, rapidito, rapidito. Dice, la música ranchera nos recuerda nuestras raíces, nuestra gente y esas historias que llegan directo al corazón. Así que si en algún momento te preguntan qué es eso, qué es la música ranchera, pues ya lo tienes, ya te lo acabo de decir, te lo repito, ok. La música ranchera nos recuerda nuestras raíces, nuestra gente y esas historias que llegan directo al corazón. Vámonos a una pausa y volvemos. Recuerda que aquí suena La Qué Buena.

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2: Son las 5 con 55 minutos.
3: Ya estamos de regreso, gente, y con esto, el final. El final se llegó, porque todo lo bueno tiene que terminar, pero gracias, gracias por acompañarnos mientras trabajas, manejas o comienzas tu día. Gracias por estar con nosotros estas 2 horas de música y ambiente ranchero. Nos vemos el día de mañana, ahora sí, bueno, nos escuchamos el día de mañana a la misma hora y en el mismo lugar. No le cambies, no le muevas, no le bajes, porque te quedas con más de la mejor programación de la Qué Buena. Y ahí vienen, los estoy escuchando, hasta acá los vengo sintiendo ya. Ya llegaron los hijos de la mañana, se quedan con ustedes, bye bye.
4: No, porque no habrá pagado. Trae distintivo. ¿Anda peinado? Ah, pues aviéntese.

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2: Muy feliz por esta magnífica presentación que has hecho de mi persona. Asimismo, recordarle a toda la gente que hay un número que es el acceso total para las dedicadas, acceso para los total, detalles, ya. Que es el 55-51-668-929. 55-51-668-929. De aquí hasta las 11 de la mañana. Buenos días.
3: Ahora preséntalo tú a él para que cambiemos la dinámica.
2: Señoras y señores, desde la Agrícola Oriental, radicado en Iztapaluquita, La Bella. Un hombre carismático, decente, gran ser humano, pero sobre todo con ganas de comerse al mundo a mordidas, con ganas de crecer, con ganas de triunfar, con ganas de innovar en los medios de comunicación. Luis Martínez, el gallo.
4: Señoras y señores, arrancamos en este bonito, prácticamente martes ya 19 de mayo. Estamos ya casi cerrando este bonito mes. Señoras y señores, arrancamos y quiero presentarles que de repente pues uno dice, ya no manches, me levanté, ya no tengo gasolina. ¡No se apure! Hoy hay un tanque lleno como todos los días de mayo, cortesía de Ian Córdoba, y puede ser tuyo. Tres canciones favoritas, tu nombre completo y la foto de tu auto exterior. Tres requisitos, tres cosas que tienes que mandar en un WhatsApp al 5551-668-929. Nombre completo, foto de tu auto estéreo y tus tres canciones favoritas. Mi querido Mamuchín, ¿lo presento?
2: Te toca, sí, por favor, va, para cambiar
4: para
2: la dinámica.
4: Me parece perfecto. Dende Tacubayita la Bella llega con proyecto musical, hermano. Urban Cumbia. Señoras y señores, las tierras de Tepito ahora lo aclaman. Dicen que ha logrado conseguir más de 1,000 dulces a menor precio posible. Ahora conoce las verdaderas bodegas de la autenticidad en moda. Señoras y señores, en la preparatoria era muy respetado y hoy... Hoy se le guarda respeto.
2: En todas.
4: Por lo que fue y por lo que es. Él es Alejandro Guzmán Cortés, el cocodrilo.
3: ¡Wow! Fíjate que ahorita que decías eso y hablando bien en serio, de todo corazón, se lo cuento a toda la banda que nos escucha. Dicen por ahí que llegará un momento en la historia que la vida te llenará tanto de anécdotas que se te escurrirán por los ojos. Y estoy justo en ese punto de la vida. Gracias a Dios por todas y cada una de las experiencias locas que este su servidor ha vivido. Y gracias a Dios por permitirme escribir con... ¡Wow! A través de sus manos. Señores, señoras, si me lo permiten, aquí
4: comenzamos.
0: Arriba con las dedicadas en La Qué Buena.
2: Que vamos. Venga mi galle.
4: La primera dedicada de la mañana la tenemos lista. ¿Quién habla? Buenos días.
5: No sé. Vale, sí.
4: ¡Alesis! Bienvenido a La Qué Buena, Alesis. ¿Para quién va a ser la dedicada, Alesis?
5: Con mi tía Lucerito.
4: ¿Tu tía Lucerito?
3: Que te comas un suerito, sí. Dijo.
4: Lucerito, buenos días.
6: Buenos días.
4: Lucerito, te hablamos de La Qué Buena del show que te da...
2: ¡Arriba!
4: Mi corazón de melao. ¿Qué hoy es tu cumpleaños, Lucerito?
6: Sí, hoy es mi cumpleaños.
4: Pues muchísimas, pero bien artisísimas.
2: ¡Felicidades!

0: Y ahora sí.
1: Le compran ahí a su regalito.
0: Lucerito, aquí está Lessy, si está dedicada.
2: Es para ti.
1: Adelante.
0: Para ti, para ti. Adelante, Lessy.
3: Yo de ti ya te quiero, muchas felicidades.
4: Sí, hijo, muchas gracias. Muchas gracias a ustedes también. Que Dios los bendiga. Muchas gracias.
3: Pase bien, mucho año.
4: Sí, mi hijo, muchas gracias, sí, mi vida.
1: Dice que el jitomate hace daño, cuidado. A mí también me enfermó otro día.
0: Que el macho muñaño. Mi Alexis, sí,
3: mande.
0: Hoy decidiste hacerle una dedicada a tu tía Lucerito. ¿Por qué la quieres mucho?
3: Y mi tía.
0: ¿Nada más por eso?
1: ¿Y ya por eso?
3: Sí.
1: ¿No ha hecho nada bonito por ti?
3: Sí.
1: Pues entonces por eso la quieres, no nada más porque es tu tía, ¿no?
3: Sí.
1: Pues entonces, sí. Oye, Alexis.
3: Te dedico la canción, tía.
0: ¿Cuál?
3: Señora.
1: Señas de señora.
0: Aquí se la dejamos entonces. Y antes una última pregunta.
2: Ustedes.
0: Y nosotros vamos.
3: Vamos para arriba.
2: Eso, mi niño. Saludos a todas las tías del mundo.
1: Ay, bebé.
0: Qué bonito.
4: Muchas gracias.
0: Lucero, ¿algo que le quieras decir a Alexis?
4: Pues que lo quiero mucho. Que muchas gracias por este lindo detalle. Me despertó con esta sorpresita. Yo ni sabía ni qué hacer.
5: ¡Una
4: pero...
5: sorpresita!
4: Sí, muchas gracias. Que Dios lo bendiga. Y yo también lo quiero mucho.
1: Va. Aquí la rola, pero una última
4: pregunta. Gracias, Alexis.
2: Ustedes.
0: Y nosotros vamos para arriba.
3: Para arriba.
0: Vámonos.
1: Para arriba.

0: hacer una pausa, regresamos. Oye, participa por el tanque lleno de gasolina, cortesía de Ian Córdoba. 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
2: En este momento ya son las 6 de la mañana con 14 minutos.
3: La temperatura.
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4: Aló, aló, muy buenos días. Estoy buscando una persona muy especial desde mi corazón. Estoy buscando a mi amigo José Alanis. ¿Estás por aquí, Joseph?
8: Sí, para servirte, mi amigo.
4: Hola, buenos días. Querido Joseph, ¿cómo estás?
8: Bien, muy bien, gracias a Dios. Todo
4: ¿De
8: bien.
4: ¿De dónde nos llamas, Joseph?
8: De aquí, de Iztapalapa.
4: Abrazo fuerte para toda la gente de Iztapalapita la Bella.
8: Gracias.
4: Un abrazo enorme, hermano. Oye, pues muy contentos. Déjame presentarte primero al crew que te vamos a atender el día de hoy. Aquí está Luis Martínez el Gallo.
16: Hola, mi amor.
4: Allá está Adrián del Mamut Padilla.
16: ¡Qué ha habido!
4: Yo soy Alejandro Guzmán, me dicen el cocodrilo. ¿Cómo estás, mi querido Joseph?
8: Todo bien, mis amigos, mis animalitos.
4: Gracias,
8: buenos días,
4: papito. Muy buenos días. Me enteré por ahí que hoy es el cumple de Lisbeth, ¿verdad?
8: Sí, está cumpliendo años mi hija Lisbeth Alanis Bustamante.
4: ¿Y cuántos cumplen?
8: 39 años.
4: Ah, no, bueno, ya es una jovenzuela bastante madurona.
17: De las cuatro décadas casi.
4: Oye, Joseph, ¿cuántos años tienes tú, José?
8: Tengo 62 años ya,
4: no
8: mi
4: digas,
8: amigo.
4: Tú eres bien joven.
8: No, ya estoy cansadito, pero
4: tu voz es muy juvenil.
8: Sí.
4: O sea, hoy la voz del Mamucho y la voz mía ya toda cascaloneada y...
8: Ay,
4: y nos falta un montón para llegar a tu edad.
17: Este compa sería como el Brody, se me afiguró ahorita Brody.
4: Sí, también yo creo que hablas como Jorge Campos un poco.
8: ¿Verdad?
4: Vientos, carnal. Oye, pues felicidades. Déjame buscar entonces a tu hija Lisbeth.
8: Sí, claro.
4: Para felicitarla por su prevejez.
8: Porque.
4: Lisbeth, gracias. ¿Estás por aquí?
25: Hola, hola, buenos días.
4: Hola, Lisbeth, ¿cómo estás? Hablamos de la Qué Buena del show que va.
16: ¡Arriba! ¡Arriba!
4: Hermosa, felicidades. Tenemos entendido que hoy es un día muy especial para ti. Que hoy estás cumpliendo 28 años, nos dijo tu papá.
25: 38.
4: Oh, dijimos 28, tú sí. Felicidades de todo corazón, sí. De parte de todos los que hacemos. A Qué Buena, te queremos desear eso. Felicidades, muchísimas, pero bien hartísimas.
28: ¡Felicidades!
4: ¡Ah, calla!
16: ¡El número va!

0: ¡Qué bonito!
1: ¡Ultras!
0: ¡Felicidades de corazón, mi querida Liz!
2: Sí, muchas gracias.
0: La sorpresa aquí no para porque además hay un hombre que te ama muchísimo, su nombre es José. Se hace llamar tu padre. Señor sesentón, de buen talante, de gran carácter y de gran corazón, que tiene algo muy importante que decirte. Prepárate porque esta dedicada
3: es para ti.
0: Para ti, para ti. Adelante, José.
4: Hola, buenos días, mija. Pues aquí para desearte muchas felicidades y desearte que Dios te dé muchísimos años, te dé mucha salud y que estés muy bien, mija. Te queremos mucho, ya sabes, tu mamá, tus hijos, toda la familia te queremos mucho, mija. Muchas felicidades. Gracias, mija.
0: Hermoso. Querida Liz, ¿qué tienes tú que decirle a tu papi en esta mañana tan bonita?
5: Ah, pues, que los quiero mucho, que lo quiero mucho, que gracias por todo el apoyo que me ha dado a mí, a mis hijos, a toda mi familia y por el amor tan grande también que siempre les da a ellos y que ellos siempre también están agradecidos con él y que también lo queremos. Nosotros, muchísimo.
0: Qué bonito. Gracias. Qué bonito y qué hermoso. Que no pare nunca el amor de esa manera. Querido José, ¿algo más en lo que te podamos servir o podemos proceder a la dedicada de la rola?
4: Pues nada más, agradecerles toda su atención hacia esta dedicada. Les agradezco mucho, mis animalitos, y ya saben, también los quiero mucho. Gracias,
0: Al contrario, querido José Alanís, nuestro abrazo es enorme para ti. Antes de partir, nada más me gustaría preguntarte qué canción le vas a dedicar y que lo hagas en micrófono para que la gente se entere de lo que sientes por tu hija. Adelante.
4: Ay, pues pues de antemano, pues, en la rola, pues yo pedí las mañanitas con Pedro Infante y la de felicidades, por favor, ¿va?
0: O sea, sí, pero las mañanitas, mi querido Joseph, esas ya se las cantamos. Me pregunto, ¿qué canción de amor o qué canción de cariño le quieres dedicar a tu hija?
4: Ay, pues, póngale una canción chida, bonita que...
0: Ah, la de hoy en tu día. Ya.
4: Ay, hoy en tu día. Sí, claro que
0: ¿va?
4: Sí.
0: Se la ponemos con cariño. Y querida Liz, esa es para ti, disfrútalo muchísimo, pero antes una última pregunta.
3: Ustedes.
0: Y nosotros vamos...
2: ¡Arriba!
0: ¡Felicidades, chicos!
4: Gracias.
3: Gracias.
4: ¡Hasta luego, mis animalitos!
3: ¡De nada! ¡Un abrazo! 6 de la mañana, 25.
1: Al Shakiro Acosta, este señor.
0: Oye, sí, un poco, ¿eh? Cierto.
1: ¡Saludos, Shakiro! ¡Un abrazo, carnal! Hace mucho que no te vemos.
0: Donde quiera que estés, Shakiro. ¿Dónde está, por cierto, Shakiro?
3: Pues esperemos que no con San Peter.

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1: Son las 6:29.
0: Efectivamente, 6:29, pide tu dedicada a 55 51 668 929.
1: Que llamen ya.

0: Continuamos con las dedicadas a través de la cadena internacional. ¡Qué buena! Ya tenemos a Sergio Valdés en la línea telefónica. Mi querido Checo, buenos días.
1: Buenos días.
0: Oye, le vas a hacer una dedicada a tu hija el día de hoy, ¿verdad?
1: Sí.
0: ¿Está cumpliendo años, Carlita?
1: Sí.
0: ¿Cuántos cumple?
1: 20.
0: ¿Cuál? ¿20? ¿Cuántos?
2: 20, justo, sí.
0: No, es que dijo 20. Así como que se oyó medio acá, medio raro. Pásame a Carlita, por favor, ahí la tienes a un ladito. Carlita, buenos días.
3: Buenos días.
0: Te hablamos de la qué buena, del único show que te da
4: ¡arriba!
0: Te presento a mis compañeros. ¿Qué digo, compañeros? Te presento a mis hermanos. ¿Qué digo, mis hermanos? Te presento a mis befos. Aquí está Luis Martínez, el gallo.
4: ¡Hola, mi amor!
0: Acá está Alejandro Guzmán, el cocodrilo.
4: ¡Qué habido!
0: Este es Adrián Padilla, el mamut.
5: ¡Hola, buenos días!
0: Y juntos te deseamos muchísimas, pero bien hartísimas.

0: Y ahí no para la cosa, porque ahí tienes a tu papi, papi chulo, el señor Sergio Valdés, que se siente orgulloso de que tú seas su hija.
1: ¿Checo?
0: Y sí, y no Pérez. Y esta dedicada
2: es para ti.
1: Para ti, para ti.
0: Adelante, don Checkup.
1: ¿Cómo me voy a operar yo si no soy doctor?
3: Gracias. Nada más para decirle a mi hija que la amo, que es mi motor. Que gracias por estar a mi lado.
1: Ahí está, sí, Checo Pérez, trae motor.
0: ¿Y tú qué opinas, sí, Carlita, de lo que te está diciendo tu señor padre?
4: ¿Cómo?
0: ¿Qué opinas de todo lo que te acaba de decir tu papá?
4: Siento bonito. Yo también lo quiero mucho. Ay,
0: ¿y cómo vas a festejar tu cumpleaños? ¿Ya tienes un plan o te podemos dar ideas?
4: No, denme ideas.
1: Yo digo que te podrías ir a Alemania hoy. Y regresas el año que entra y ya hiciste feliz a tu familia todo un año.
0: O puedes viajar a la ciudad de Guadalajara, Jalisco, y aventarte un tour con mariachi, tequila, tejuino, tortas ahogadas y jericallas.
1: ¿No has pensado seriamente en pelearte como Pedro Infante?
4: No, la verdad, no.
0: ¿Tú, Gallito, no le vas a dar ideas para su cumpleaños?
2: Honestamente, yo diría que te lleven a festejar y que no cocines.
0: Claro.
1: Pero tiene 20 años, esta ni cocina. Es más, por la edad se me hace que esta ni se levanta temprano.
0: Creo que el cereal con leche le queda muy sabroso y los huevos revueltos.
1: ¿Cereal, sabes cocinar cereal otra cosa? Con leche y huevos revueltos, qué asco.
0: No, pues es lo único que sé cocinar yo. O sea, la verdad sí, a las personas que invito a desayunar, dicen, oye, qué bonitos huevitos.
1: Ah, revueltos. Sí, a ver, cuéntanos, ¿con quién amaneces que invites a desayunar?
0: Mandé.
3: ¿Vamos?
0: ¿Qué pasó? Dime, mi rey.
3: Su mamá le quiere dedicar unas palabras.
0: Ah, pues pásanos a su mami. ¿Cómo se llama la señora hermosa?
3: Rosalba.
0: Señora Rosalba, adelante, y tiene a su hija. Suelte sus palabras.
2: De Rose.
4: Gracias, buenos días. Buenos
1: ah, bien días, barato todo ahí.
4: Te quiero decir que te amo mucho y pues ya no crezcas más, hija. Y espero y hoy que te gradúes, pues, siga tu éxito. Adelante, mi amor, y sabes que te amamos.
1: Señora Rosalba.
4: Seguimos apoyando aquí.
1: Señora Rosalba.
4: Sí, dígame.
1: Le quiero pedir un favor. Quiero pedir.

0: Le a usted que diga la siguiente palabra dos veces. Quiero que diga cancelado, cancelado.
1: ¿Cómo?
0: Quiero que diga cancelado, cancelado.
1: Cancelado, cancelado.
0: Porque la única forma de que su hija ya no crezca más es que ya no esté con nosotros. Hay que desear bien. Sí, hay que pedirle al universo que es tan literal lo que realmente deseamos. Y creo que lo que usted realmente desea es que ella se convierta en una mujer plena, amplia, exitosa.
1: Sí.
0: Entonces sí, que siga creciendo y que Dios le permita tener un montón de cosas bellas, un montón de experiencias y un montón de amor de todos los suyos.
1: Sí.
0: Con permiso.
2: Qué bonito.
3: Wow, qué hermosas palabras, la verdad. Ya me sé. Quedo sin.
4: Y
0: no, me desmayé.
3: Mándeme, señor.
4: Y aparte es doble felicitación porque acaba de ser día del maestro y ya se va a graduar de maestra también.
0: ¡No me digas!
2: ¡Estamos llenos!
0: O sea,
2: de
0: que ya dentro de poquito es maestra.
4: Sí.
0: Entonces no fue su día porque todavía no es. Gracias, con permiso.
3: Carlita Yatsiri, felicidades por ser maestra, por ser una gran amiga, por ser una gran hija, por ser una gran embajadora de la cultura mexicana. Mi amor, y hay una canción que te van a dedicar. No sé si quieras decirle algo a tu mami antes de que te ponga tu canción.
1: Pues que la amo mucho, a los dos los quiero tan mucho y gracias por todo.
3: La canción que te vamos a dedicar es de la arrolladora Banda de Limón de Don René Camacho. Se llama Niña de mi Corazón. Fíjate muy bien lo que dice, porque es un poema hecho canción a ritmo de banda y viene acompañado de una última pregunta.
5: ¡Ustedes!
3: ¡Y nosotros vamos!
4: ¡Para arriba!
3: ¡Eso no se me duerma! Ya son las 6:00 p.m, perdón, de la mañana con 38 minutos.
2: ¡Ah, no se me duerma!
0: Que me confundo.
2: Ya se me duerma, mucho, ya se me duerma. 6:38. Vamos,
0: para arriba.
3: Súbele.

0: Tiempo de corte comercial. Regresamos rapidísimo, tardamos nada. Hay mucho más aquí en este show que va para arriba.
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0: Son las 6 de la mañana con 42 minutos, 6:42.
2: La temperatura.
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2: 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Siempre vamos para arriba, carnal, con ustedes, que es lo más importante.
3: Wow.
4: Muchas gracias.
5: Además de que nos pagan por esto, pero bueno. ¿Qué canción bueno, pero se van a dedicar?
2: De acuerdo que aunque no nos pagaran, lo haríamos.
5: No.
2: Esto se llama amor al arte.
5: No des ideas, Padilla.
3: No. Si ya ves cómo están. No.
2: Mira, yo hace 32 años que empecé en este negocio de la radio, hubiera pagado una lana nada más para que me dejaran dar la hora.
3: Pues, papito, si quieres, no pierdas de costumbre, mándanos un
2: día. Mi pasión, así de que alguien me dijera, mamú, tú nomás vas a dar la hora. Es lo único que vas a hacer y páganos 100 pesos cada vez que digas la hora. Lo hubiera aceptado.
3: Fíjate, en ese momento estarías pobre, sin tragar y nomás diciendo la verdad.
5: Oigan.
2: 52.
5: ¿Y qué canción se van a dedicar?
4: La de Tenemos Historia de Pequeños.
3: ¡Wow! ¡Qué buena rola! Adoro esa canción. La neta me gusta muchísimo.
5: No, Adoro es de Bronco.
2: La de Adoro de Bronco.
3: Ah, sí. Ah, perdón.
5: Ok, aquí está la rola y antes una última pregunta.
0: ¡Ustedes!
5: Y nosotros vamos.
4: Arriba.
3: Las 6:52 en México.
2: Oye, ya tengo noticias del Shakiro Acosta. Aquí lo tengo en el WhatsApp. Saludos, Shakirito, nos está escuchando.
5: Qué bonito.
3: Viejo payaso, te extrañamos.
2: Federico,
5: ya
2: gracias.
5: Ya le pegan.

0: son
1: las 6:55.
2: Mejor Freddy Krueger me gustaba más. Porque Jason es más terrorífico, mi querido Bellofi. 5 minutos y serán las 7.
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0: son
1: las 6:58 en este show exclusivo de La Que Buena.
2: Efectivamente, 2 minutos para que sean las 7 de la mañana. Vámonos para arriba con La Que Buena.

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1: Vámonos con la siguiente dedicada. Venga mi coquín.
2: Hay dedicada bonita con todo el cariño del mundo. Estoy buscando a alguien muy particular. Buenos días, ¿quién habla?
3: Hola, buenos días, soy Alfredo.
2: Alfredo Escobedo, ¿cómo estás, hermano? Buenos días.
3: Así es. Pues aquí, mira, reportándome, ya lo había hecho en otras ocasiones, ¿verdad? Ah, pues es algo así, más o menos la misma terapia para
2: ¿Y
3: mí.
2: ¿Y a quién celebramos hoy?
3: Otra vez a Sofía, porque ¿qué crees que se despertó con mucho cansancio y quiero darle ánimos para que empiece bien su día?
2: Ok, me parece estupendo. Mi queridísima Sofía, ¿estás por aquí?
3: Sí, también.
2: Hola, Sofía.
4: Hola.
2: Oye, Sofi, ¿cómo estás?
4: Bien, ¿y ustedes?
2: Muy bien, gracias. ¿Ya vas para la escuela?
4: Sí.
2: Oye, Sofi, recuérdame cuántos años tienes.
4: 7.
2: Eres una bebecita muy pequeña, ¿verdad? ¿En qué año vas, Sofi?
4: En 7.
2: Oye, y quiero que me cuentes algo muy importante, Sofía. Pon atención a mi pregunta, ¿va? Dime 3 razones por los que te gusta escuchar el show que va para arriba en la Qué Buena.
4: ¿Razón 3?
2: Uh-huh. 3 razones por las cuales te gusta escuchar la radio.
1: ¿Con 3, mi amor,
2: Con 300.
3: ¿Por qué te gusta escuchar el radio?
1: Si la verdad usted me lo pone aquí.
2: ¿Ya, merito? Sí, no fui yo, me lo pusieron a fuerza.
1: Ya empezaron las difíciles.
2: Está bien, Sofía, no te preocupes, ya te entendemos. Ya. Pero lo que sí es verdad, Sofi, es que siempre va a haber aquí una canción para ti. Que recuerdes que te queremos muchísimo y que nos encanta saber que estás de aquel lado de la radio, en el auto rumbo a la escuela, escuchándonos todos los días, ¿va?
4: ¡Gracias!
2: A ti, Sofi, de corazón. Y hoy es Alfred quien te va a poner una canción bien bonita. Me encanta porque él se llama Alfred, como el de Batman.
1: ¡Claro!
2: ¿También anda de su chofer?
5: Sí. Como Alfred Hitchcock.
3: Sí, muchas gracias. Nos escuchamos todos los días y... Luego pues venimos ahí intentando comunicarnos con ustedes. Y pues mira, incluso para darles los buenos días y darles las gracias porque ustedes también hacen un gran trabajo dándonos un poquito de motivación.
2: No, hombre, al contrario, mil gracias a ustedes. Pues muñeco, por favor, si eres tan gentil, dedícale su rol a la Sofi, dile cuál va a ser y dile por qué.
3: Pues quiero que escuche la canción de Soda Pop para que... empiece bien su día.
2: Va.
1: ¿Soda Pop?
4: No.
3: Órale, pues.
4: La de cine.
3: Esa es mi opinión.
2: ¿La de quién?
3: Es que haz de cuenta que hay una canción de Michael Jackson que le gusta, es la de Thriller.
2: Ah, la de Thriller. Okay.
5: La de los zombies.
3: Ándale.
2: Sí, esa. Sí, esa. Bueno, pues otra. Vamos a poner Soda Pop por si acaso. Aquí está, es para ti, pero antes nada más nos resta hacerles una última pregunta.
1: Ustedes.
5: Y nosotros vamos.
3: Arriba.
5: Mira, arriba. La de Michael Jackson Thriller no te la podemos poner, pero ahí te va la carcajada.
2: Ay, no, tú sí das miedo. Disfrútala, son las 7:04. Estás escuchando el show que va.
5: ¡Para arriba!

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1: Son las 7:05.
2: Efectivamente, 7:05. Vámonos Pa' Arriba, Coquito, Gallito, Maguita y Maú.
1: ¡Trépale!

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1: Son las 7:09.
0: 7 de la mañana con 9 minutos. Seguimos haciendo dedicadas aquí en La Qué Buena.

0: regresamos. Oye, quédate con nosotros. Viene el Ganalana para los chavitos, Ganalana para grandotes, tanque lleno de gasolina y muchas otras cosas más aquí en esto que es.
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3: La temperatura
0: 16 grados centígrados, la máxima será de 27. Hay probabilidad de lluvia del 65%.
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1: Esta canción es la primera vez que la tocamos en vivo. Muchas gracias, muchachos.
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2: Hoy presentamos la reflexión del alacrán y la ranita. Había una vez una ranita sentada en las orillas de un río, cuando se le acercó un alacrán y le dijo: amiga ranita, ¿puedes ayudarme a cruzar el río? ¿Puedes llevarme en tu espalda? ¿Que te lleve en mi espalda?, contestó la ranita. Ni que estuviera loca, yo te conozco. Si te llevo en mi espalda, sacarás tu aguijón, me picarás y me matarás. Lo siento, pero no puedo hacerlo. No seas tonta, le respondió el alacrán. ¿No ves que si te pincho con mi aguijón, te hundirías en el agua? Y yo, como no sé nadar, también me ahogaría. Y la ranita, después de meditarlo mucho, le dijo: está bien, alacrán, súbete a mi lomo y yo te ayudaré a cruzar el río. La verdad es que esta fue la peor decisión del día. El alacrán se colocó sobre la resbaladiza espalda de la ranita y empezaron juntos a cruzar el río. Cuando habían llegado a la mitad del trayecto, en una zona del río donde había remolinos, el alacrán picó con su aguijón a la rana. De repente la ranita sintió un fuerte picotazo y cómo el veneno mortal se extendía por todo su cuerpo. Y mientras se ahogaba, y veía también cómo se ahogaba el alacrán, pudo sacar las últimas fuerzas para decir unas palabras. No entiendo nada, ¿por qué lo has hecho? Tú también te vas a ahogar. Y entonces el escorpión la miró y respondió: lo siento, ranita, no sé por qué he hecho esto. No puedo dejar de ser quien soy ni de actuar en contra de mi naturaleza, de mis costumbres y de otra forma distinta, como he aprendido toda mi vida. La verdad, perdóname. Y poco después de decir esto, desaparecieron los dos, el alacrán y la ranita, debajo de las aguas del río. Desafortunadamente en la vida también hay personas como este alacrán, que por más que quieran, no pueden rehuir a su naturaleza de ser traicioneros.

0: Chavitos, repórtense que aquí comienza el patio del recreo de Pupi y Chumpollito.
1: Oye, Pupi, antes de que arranquemos, déjame mandar una felicitación para Adriana Sofía.
2: ¿Quién es Adriana Sofía?
1: Adriana Sofía es hija de Ricardo Fabián Gutiérrez y hoy cumple 12 años y nos está escuchando antes de irse a la escuela porque hoy es su cumpleaños.
2: Muchísimas felicidades, que te la pases muy bien, que te compren un pastel y que festejes en la escuela.
1: Pásala bonito, Adriana Sofía, que cumplan muchos años más de parte de tus amigos de la Qué Buena.
2: Aquí arrancamos, este es el patio de recreos, 9, 9, 9, 7, 29.
1: Hoy va a ser día de chistes, manden su mejor chiste en nota de audio al 5551-668-929.
2: ¡Para que contemos chistes!
1: ¡Súbele!

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1: Chavitos, que nos manden sus chistes. ¿Ya tenemos Baby Mix? A ver, suelta el primero.
2: Hola, Pikachu, bolita. Me llamo Nicolás y mi chiste es que le dijo una cama a una cama. Somos camaradas.
1: Sí me gustó. ¿Qué le dice una iguana a su hermana gemela iguana?
3: ¿Una iguana a su hermana gemela iguana? No sé.
1: Le dice, somos iguanitas.
3: Le dice, ¿cuál es el colmo de un gallo? Le dice, no sé, que se le ponga la piel de gallina.
1: ¿Y por qué las pájaras no tienen Facebook?
3: No sé.
1: ¿Por qué ya tienen Twitter?
3: Chaladra.
4: Hola, Champollito y Maui. Me llamo Sofi y mi chiste es, ¿por qué el tamal está en el hospital? Porque está malito.
1: A ver, Chumpullo, ¿qué hace un elefante cuando sale el sol?
3: ¿Qué hace un elefante cuando sale? No sé.
1: Mucha sombra.
3: Se tiene verán que agarra que sale un ratoncito, ¿no? Y no lo dejaba ver un elefante. Le dice, ¡elefante! ¡Elefante!
5: Sí, dime.
3: Es que no me dejas ver.
5: Ok, pásate para adelante.
3: Y se pasa para adelante la hormiga, ¿no? Y estaba atacada de la risa. Le dice el elefante,
5: ¿ahora por qué te ríes?
3: Y le dice, ahora no te dejo ver a ti.
1: ¿Por qué el tomate se puso rojo?
3: Madre.
1: Porque vio la ensalada desnuda. ¡Ay!
3: Ahora échale, bebés.
6: ¿Qué le dice un tomate a otro tomate? Hay que bailar la salsa.
1: Chumpullo, ¿cómo se llama el campeón japonés de buceo?
3: No sé.
1: Tocofondo.
3: Le dije a mi esposa que se estaba delineando las cejas demasiado altas. Y luego, parecía sorprendida,
1: ¿eh? ¿Por qué el lápiz fue el doctor?
3: No sé.
1: Porque se sentía sin punta.
7: Hola, Chumpollito y Punti. Mi chiste de hoy es, ¿qué hace un mimo cuando interrumpen su espectáculo? Este es mi momento. Saludos a la
1: Tijuana. Gracias, bye.
7: Aquí suena la que buena novita.
1: Iba manejando un dinosaurio su coche.
3: Ajá.
1: Y de repente se para en el semáforo. Y de repente llega un camión atrás y le choca.
3: ¡Chin!
1: Y el dinosaurio se baja y comienza a decirle de cosas al del trailer horrible.
3: ¡Wow!
1: Tuvo que llegar la policía y le dijo al del trailer, ¿qué pasó aquí? Y le dijo al del trailer, sí, yo le pegué, pero el dinosaurio reexclamó mucho.
3: ¡Mamá! ¡Mamá! ¡Los limones tienen plumas! ¡No, hijo! ¡Ay, exprimí al canario, ma!
1: Oye, ¿cuál es el café más peligroso del mundo?
3: No sé.
1: El expreso. ¡Una más, baby! ¡Una más!
8: Hola, Popichón bonito. Soy Lili. Mi chiste es, ¿qué pasaría si la Tierra fuera un cuadrado? ¿Fuéramos cubanos?
1: Fueron los chistes de hoy.
3: Que se empiecen a reportar todos los chavitos y chavitas del mundo. Oye, ¿qué va a ser el rap?
1: Hoy que nos cuenten cómo están vestidos. Pantalón, falda, playera, pants y de qué colores.
3: ¿O qué les gusta usar, chor? Playera, gorra.
1: ¿Qué nos cuenten?

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1: ¡Uy! ¡Vamos a romper!
2: ¡Estamos listas!
3: Hola, Pumpin Chumpollita y Magui. Me llamo Lizeth y mi ropa que me quiero poner es un pantalón de mezclilla y una playera bonita.
1: ¿Una playera bonita? Okay,
4: let's go.
5: Aquí voy. Un pantalón de mezclillas que puse en la orilla y una playera que parezca hermosa. Así me quiero vestir el día de hoy con unas tenis muy bonitas que le hagan combinación. Me gusta vestirme muy cómoda y fresca y cuando hace calor, un agua me refresca.

0: trata?
1: Es un pollito de Magui. Mi nombre es Mía y vengo vestida de azul.
2: ¿Vestida de azul?
3: De pronto, Flash, la chica del bikini azul. Yo quiero que sepas cómo estás tú. Me gusta vestirme de azul, por eso me voy de aquí hasta Beirut. Por eso te canto, te digo sonriendo, te juro no miento. Por eso te digo yo cómo me siento.
2: Uno más, suéltala por favor.
1: Hola, pupicho, un pollito. Lo que ando vistiendo es un pantalón de verde bandera.

0: Hola, eres un lugar. Oye, eso te hace muy especial. Si preguntan si eres extranjero, diles que igual. Porque nadie sabe lo que pasa por ahí. Tú pronuncias muy bonito la R para mí. Uno más, uno más.
1: Otro más y ya.
2: Hola, Pupo Chupolleta. Mi nombre es Melanie y hoy llevo gala. Y mi uniforme es de color vino. Saludos a la que...
1: A las que...
0: A la que... Que...
1: Que... Que...
0: A la que... Que... Que... ¿Mantú?
1: En esta mañana te quiero cantar. Por eso te digo que quiero llorar. Ponerme vestido me gusta a mí. Me gusta de puntos, me gusta también que traiga estrellitas, cualquier decorar. A mí me gusta que vengan, me digas que hace calor. Por eso te digo con todo mi amor, te quiero, te amo de mi corazón.
0: Así nos gusta mucho festejar el pueblo. Y nadie sabe lo que viene desde luego. Hay quien se pone un uniforme para salir.

0: la próxima viene el ganalana para los grandotes, así que no se despeguen.
1: Las 7:42 en México,
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3: Esta canción es la primera vez que la tocamos en vivo. Muchas gracias, muchachos.
4: Jálense, plebes.
3: Por sacarla.
4: ¡Fierro!
3: Gracias por...

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3: De Yaguayaguarú.
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2: Ok, vamos a jugar entonces. Buenos días, ¿quién habla?
4: Hijos de la mañana, habla Pedro.
2: Mi querido Pedro, ¿cómo estás? ¿Estás listo para jugar?
4: Sí.
2: Ok, pues hagámoslo bien entonces. Tus primeros 100 pesos los tiene Mamut Padilla. Primera pregunta, recuerda, solo tienes un chance de equivocarte. Tienes un comodín y de aplicarlo puedes escoger entre más tiempo o cambio de pregunta. Adelante, flaco.
3: Pedro, Pep. Ahí te va, Pedrito. Espectáculos, fútbol o música.
4: Música.
3: Muy bien. Dime, por favor, ¿quién cantó la canción de Las llaves de mi alma? 5.
2: Yo sé de 2.
4: Vicente Fernández.
3: Es correcto. Muy bien, papá.
2: Ah, no, yo sé de 3. ¿Quién sabía de Vicente, de Alejandro y Chayito Valdés?
3: Duele. Sí, también señor. Chayito Valdés.
2: En algún momento, sí.
3: All right.
2: Ok, perfecto. Lleva 100 pesotes, conservas como nimbas por 200. Ahí te quedas.
4: Voy por 200.
2: Por 200 te pasa el gallufi Martinufi.
1: Mi rey, facilito, te doy una palabra. Me cantas una canción donde venga esa palabra. ¿La quieres fácil o difícil?
4: Gallito bebé, ponme la fácil.
1: Amor.
5: Gallito bebé.
1: Ahora que ya quito, Padilla.
2: No, pero cántalo así como así, muñequita, güey.
5: Gallito ese, mamón. Bebé.
2: Exacto, así, va de nuevo.
5: Gallito bebé.
4: Gallito bebé, ponme la fácil.
5: No me sales, amor.
1: Ahí ya. Te va, ahí te va, no pasa
2: practica,
1: nada.
2: Practica, gordo.
1: Amor, te doy una palabra. Ahí te va, facilita, gordito. Dímela cantando con la palabra. Secreto.
4: 5. Eres secreto de amor.
5: Secreto.
4: Eres secreto de amor.
2: Highball.
5: Secreto.
1: ¿Qué opinan?
2: Yo digo que no.
3: Yo digo que sí.
2: No, yo digo que no podemos negárselo.
3: ¡Sí! Y no has quemado como bien, muy bien.
2: Hermano, traes 200. No has quemado como bien, vas por 300. Ahí te quedas.
4: Voy por 300.
2: Por 300 pesos. Tienes que decirme cómo se llama y quién la canta. Adivina la canción.
6: Devuélveme mi fantasía.
0: 5. 4. 3. 2.
2: Papi, es un clásico. Es un clásico.
3: ¡Hermano!
2: Hermano, ya perdiste el comodín. ¿Quieres más tiempo o quieres otra rola? En lo personal te lo digo, está muy fácil. Muy fácil.
4: Otra rolita.
2: Otra rola. Bueno, esta es A Puro Dolor, que es un clásico y es la versión de Gavito Ballesteros que está tan de moda, ¿ok? Sigues por 300 pesos, tienes que decirme cómo se llama y quién la canta. Flaco, adivina la canción.
6: Le dije que nosotros simplemente...
0: 5.
5: Cuatro,
0: lo
4: mal que 3, nos 2,
0: si
4: alguien...
0: 1.
4: Es Vicente Fernández.
2: Ok,
3: sí, pero sí, no estupendo. Nos dijiste mujeres divinas, ya perdiste.
2: Estaba, es pipirifásticamente fácil, diría el mamuchín.
3: Del maestro Martín Urieta, Mujeres Divinas, interpretada por Vicente Fernández, 1993.
1: Interpretada hermanito. Por el supercomediante,
3: Roberto Gómez.
2: Ese es el productor.
1: Dirección.
3: Suerte para la próxima, brother.
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1: Son
2: las 8:04. Buenos días.
3: Fíjate, siempre que decían dirección, yo entendía que era como la calle donde estaban.
1: Sí,
3: ¿no?
1: Yo también.
3: Era el director del programa.
1: Ya hasta le quitaron a la chava, chale.
2: Pobre así. Bueno, ahora que lo ves a futuro, sí. Después de tiempo, si hasta dices, ¿no? Bendito sea Dios.
3: Oye, tiene un gran parecido.
2: Qué
3: con
2: suerte
3: Juan
2: tuviste, mi Quique.
1: De hecho, sí. Don Quique hizo el 100 mexicanos, dijeron.
2: Sí.
1: Súbele.

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2: Son las 8 de la mañana con 12 minutos.
3: La temperatura.
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1: Son las 8:24.
2: En México, 8:24, baby.
0: 36 minutos para que sean las 9 de la mañana.
1: ¡Arriba! ¡Woo!

0: billete, papá, billete.
1: Efectivamente, seguimos jugando al Gana Lana aquí en la Qué Buena. De 100 en 100 se ganan miles y son cortesía de ¿quién, Gayufi?
0: ¡Yaguarú!
1: El Yaguarú está entregando dinero a los ganadores del Gana Lana. Preguntas sencillas. Tal vez algún reto súper ligero, pero cada una de las respuestas correctas te va sumando 100 pesos. Tienes un comodín que te puede ayudar a pedir más tiempo o a cambiar de pregunta. Prepárate para jugar. Buenos días. ¿Quién habla? ¿Hola?
2: Hola. Hola, buenos días.
1: ¿Cómo te llamas, hermano?
2: Eduardo.
1: Eduardo, mi recomendación, bájale a la radio del auto y ponte en el teléfono porque creo que no va a escuchar muy bien. O deja la radio muy quedita. Pero escúchanos por el teléfono,
3: ¿sale? Qué bueno que puso las intermitentes porque es un hombre responsable. Muy bien.
1: Vientos, muñeco. Pues tus primeros 100 pesos te pasaron mucho.
3: Yo como que veo que tú sí eres muy futbolero, carnal. ¿Cierto o falso?
2: Hay más o menos.
3: Eso es todo. Por 100 pesitos, dime, ¿de qué selección, de qué país era portero Gianluigi Buffon?
2: De la poderosa Italia.
3: ¡Es correcto!
1: ¡Venga! 100 pesos en tus manos. De acuerdo, vas por 200. ¿Hoy te quedas, mijo?
2: Vamos por los 200.
1: Ok, 200 pesos, aún ahí comodín. Gayufi, tu turno.
0: Mi rey, facilito, te doy una palabra, me cantas una canción donde venga esa palabra, ¿la quieres fácil o difícil?
2: Me la pones fácil, por favor, gallito.
0: Amor, amor. Dímela cantando con. Dímela cantando con la palabra. Lo.
2: Ya lo pasado, pasado. No me interesa.
3: ¿Y notaron que cuando empezó a cantar hasta las intermitentes del carro empezaron a parpadear más rápido?
1: Sí, súper loco, le estaba haciendo ojito su coche.
3: ¿A qué se debe, carnal? Hasta el carro se asustó con tu voz.
1: No,
3: carnal.
1: Se emocionó, te digo que lo que pasa es que estaba abriendo y cerrando cada vez más rápido para hacerle ojitas.
3: Pues ya lleva 200.
1: Llevas 300, vas por 300, hoy te quedas.
2: Vamos por los 300.
1: Por 300, tienes que decirme cómo se llama y quién la canta. Flaco, adivina la canción.
2: Lo legal del Bebeto.
1: ¡Sí!

0: Por 400 o ahí te quedas. Aún tienes comodín.
1: No, yo creo que ahí me quedo.
0: Papito, juégale, aún tienes comodín. Y sigue el mamut.
2: No hay nada que perder, carnal. Mira,
0: no es un secreto, el difícil soy yo.
2: Gabriel y Emiliano ya me y el Bebeto te apoyan.
1: Bueno, va.
0: ¿Sí o no? Va, por 400 pesos, mamuchín. Pregunta de 400, ¿eh?
2: Pregunta de 400 varos. Es ganador del guante de oro. Es considerado como uno de los mejores porteros que van a ir al mundial. Y es el portero de Argentina. ¿Cómo se llama?
3: 5, 4.
0: Ah, pues ya me lo entregaron.
3: 3, 2, 1.
0: Hermano, ya perdiste el comodín.
2: Cambio de pregunta
0: más tiempo,
2: o más tiempo.
0: ¿O quieres otra pregunta? Decide tú.
1: Cambio de pregunta.
2: El Dibu Martínez, carnal. ¿Quién no lo conoce? Al famoso portero lépero prosaico que agarró el guante de oro y hizo una señal obscena cuando le dieron el trofeo que le dio la vuelta al mundo. El Dibu Martínez.
0: Pues yo no lo conocía.
2: Ahora lo sabes.
0: Anillo.
2: Ahí te va a cambio de pregunta. ¿Ok? Por 400 pesos, dime, ¿quién es el compositor de la canción Reloj?
3: 5.
1: Roberto Cantarell.
2: ¡Es correcto!
0: ¡Qué bárbaro, hermano!
2: Se la sacó el
0: gallo. Tienes 400. Para la manita seguiría el gallo. ¿Juegas?
1: No, ya.
0: Ve por la mano, flaco. Ve por la mano. Ya es el gallo, ya lo difícil ya lo brincaste.
2: Mira, esa de Roberto Cantoral juraría que no te la ibas a saber.
0: Ya sabes que si le dices el gallito bebé, ya ganaste.
4: Anda.
1: No, ahí me quedo.
0: Vas por 500, pa.
1: Ahí nos quedamos.
0: Bueno, 600.
1: No, ya
0: 800, ni un peso más.
1: Ahí nos quedamos.
0: Cámara, 1000. Ándale. Ya, cerrados, 1000. ¿Sí o no?
1: No.
0: Ándale. Pues
1: muchas gracias. Ahí nos
0: dejas
1: quedamos.
0: La mano a un lado, vas por 1000 pesos, ¿sí o no?
1: Ahí nos quedamos.
0: Chillón, ganador de 400 pesos.
4: ¡Felicidades! ¡Felicidades, Flaco! De Yaguarú te los llevas. Oye, no nos cuelgues, aguántanos aquí en la línea y aquí suena.
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4: Son
0: las 8:32.
2: Las 8:32 minutos.

0: diva. Ay, mi diva, me encanta.
1: Mi amor, eso, te extraño. Mi diva. ¿Cómo estás, niña?
0: Ay, yo también. Paseando en las calles de Bruselas, en Bélgica. ¿Qué le voy a hacer?
1: Ay, ya sé, te viajas mucho. Yo no vine.
0: Mi diva.
1: Yo no vine a Tlaquepaque.
0: Mi diva. Bueno, pues vaya usted a Tlaquepaque, vaya,
1: ay,
0: salga.
1: Pensé que es así, vaya usted.
0: Que la lleven los novios.
1: Pensé que es así, vaya usted a Mingas. Ay, no, qué miedo.
0: Vaya usted, Inge. No, diva, ¿cómo crees? Yo la respeto. Yo sé que usted no puede salir mucho, pero yo salgo por usted.
1: Ya sí.
0: Diva, yo vengo, yo conozco, yo disfruto, y ya luego te cuento, mi diva. La
1: sí,
0: verdad.
1: Nena, me encanta que me cuente las cosas.
0: ¿Verdad? Que nada más te las cuente, porque bueno, no, ya te llegarán tus souvenirs como siempre, mi diva.
1: Gracias,
0: porque te
1: princesa.
0: Quiero contar.
1: Dime
0: fíjate
1: todo.
0: Que ahorita que estaba escuchando a Carin León, con esa canción que fue la con la que reventó realmente ya como solista. Y te acuerdas que Noelia dándose su taco y queriéndolo demandar y no, ay no, qué muerta de hambre, en serio.
1: A
0: igual
1: ver,
0: que el
1: pero,
0: marido,
1: pero,
0: ya ves
1: pero
0: cómo
1: ¿quién
0: es?
1: Compuso la canción?
0: No, y ni siquiera que ver, a ver, ¿de dónde viene esa canción?
1: Yo pregunto,
0: esa canción la escribió, me estoy tratando de acordar, mi diva, porque ya antes de Noelia.
1: Canción?
0: No me acuerdo, la verdad, en este momento me. ¡Ay, salud! ¡Ay, Dios! ¿Qué pasa?
1: Ay, Dios mío, se acordaron de mí, pero diva? ¿De qué manera tan fuerte?
0: ¡Ay, Dios!
1: ¡Me espanté!
0: Diva, tranquila.
1: Ay, Dios mío, no sé si se acordaron de mí o me desean. ¿Qué cosa? Dios
0: ay,
1: mío.
0: No.
1: ¿Quién compuso esa canción?
0: Diva. No me acuerdo, diva, a ver, tú dime.
1: Mira, la compuso Estefano. Es un compositor colombiano.
0: Claro, ¿te acuerdas de
1: entonces,
0: de sí, claro,
1: yo nada
0: de
1: más Estefano. Te gustaría decir una cosa. Este, Noelia, fue un gran hit en tu voz en su momento y le diste
0: pero
1: de comer
0: no
1: mucho, mucho dinero a Estefano.
0: Ah, sí, así es.
1: Y te puedo asegurar que en esta etapa también Estefano está comiendo muy bien. No creo que se preocupen mucho por ti.
0: No.
1: Con todo respeto.
0: Sí, no, qué ridícula. Pero mira, desafortunadamente Noelia y el marido que alguna vez fue marido de Pilar Montenegro de Garibaldi. Bueno, este hombre es de esos que ve cómo sacar dinero aquí, allá y acullá. Y me acuerdo que según ella quería demandar a Carin León. Y efectivamente, como dices tú, ella fue un intérprete más de la canción y sí fue un éxito. Pero ya habían pasado miles de años. Creo que fue su único éxito.
1: Y no solo eso.
0: Esta.
1: A ver, nena, no, ni siquiera está mal decirlo. Es con todo respeto del mundo. Nena, si tú no la compusiste, tú no tienes derecho a ninguno.
0: Nada.
1: Ninguno.
0: Nada,
1: tú fuiste la vocera que distribuyó la idea de una persona talentosa que se le ocurrió esa canción. Y qué bueno que ganaste dinero con ella, qué bueno. Pero si tú no la autoreaste, a ti no te corresponde nada, lo siento mucho. Tristemente, así es la vida. Pero ante todo, la verdad, también deseamos de corazón, pues que venga un renacer. Cuando la gente busca la versión de Carin, a veces quieren escuchar también la de Noelia. Y ahí hay una lanita adicional también que obviamente no cae lo que le cae a este Carin, pero sí le cae dinero también un poco cuando la buscan a ella. Entonces, es un win-win por todas partes. Yo creo que vale la pena llevarla tranquila y sobre todo entender cómo son las cosas. Mientras
0: realidad
1: tanto,
0: de Carin, ¿cuál es?
1: Mande.
0: ¿Cuál es la realidad de Carin en este momento y cuál es la de Noelia?
1: Claro.
0: Entonces, ni comparación, por favor. Carin tiene 7 fechas en la esfera para este año, en la esfera de Las Vegas, cosa que ningún otro artista latino tiene. Va a llegar a Japón, a un festival muy importante. Y Noelia, pues Noelia ya, desde hace mucho tiempo, si no se fuera, no es nadie.
1: Atención.
0: La verdad.
1: No hay tema,
0: la verdad.
1: Cada quien sus calzones, no tenemos ningún problema con
0: así
1: eso.
0: Así es. No, nada y ella, qué bueno que le vaya bien ahí.
1: Nada más encargamos y pedimos que, bueno, o sea, yo me puedo pelear
0: no,
1: por lo
0: no,
1: mío, pero si no es
0: serio.
1: Mío, no te puedes pelear por eso.
0: Exactamente, no puedes pelear por algo que no es tuyo.
1: No.
0: Perfectamente.
1: La cantaste hermosa, fue un éxito, pero...
0: Y ya
1: se
0: pasó,
1: acabó,
0: eso
1: amor,
0: ya fue, ya
1: acabó.
0: Es cosa... Eso ya es cosa del pasado. Lo que es cosa del presente y del futuro,
1: ajá,
0: mi vida, agárrate. Porque ya hemos platicado de que los tucanes se van de invitados a la gira de Pitbull en Inglaterra. Van a...
1: Te pierdo, nena, te pierdo. ¿No?
0: Aló, aló, Dios mío, Dios mío.
1: Ahí está, ahí está.
0: Aquí estoy.
1: No te muevas de ahí, no te muevas de ahí. ¿Y luego?
0: No me muevo de ahí, aquí estoy. Bueno, entonces se van con Pitbull los Tucanes de Tijuana a dos ciudades en Inglaterra y además ya anuncian que el sábado 11 de julio estarán en Madrid, pero no en cualquier lugar, en la Movistar Arena, en donde solo se ha presentado precisamente Carin León. Entonces van los Tucanes de Tijuana a la Movistar Arena de Madrid, de verdad, para mí, al menos, es un gran orgullo.
1: Ay, no, qué bueno.
0: Para mí creo que es... ¡Claro! Bendito ¡Diva! Lo que necesitamos Dios, que es eso.
1: Se están moviendo las cosas, que la música mexicana
0: así
1: sea lo suyo. ¡Qué bueno!
0: Exactamente. Y al rato te voy a decir quién también se va de gira a Europa. Y muy padre la gira otra vez, otro año más. Y creo que es bien importante que nuestra música, la verdadera música mexicana, se vaya. Se vaya, que la conozcan. Para que de verdad sea global. Porque, a ver... Vamos a ser sinceros, artistas globales son los que van a hacer el medio tiempo de la final del mundial, que son Shakira,
1: BTS
0: y Madonna, ¿verdad? Esos son artistas globales, ni Natanael Cano, ni Peso Pluma, ni Fuerza Régida.
1: No, todos ellos son artistas que tienen millones de reproducciones así y que dejan muchísimo dinero. Pero globales los íconos son otros.
0: Exacto. Hay que ser serios y decir la verdad, ¿no? Entonces, bueno, mi diva, pero más adelante te contaré de esa gira maravillosa de otra agrupación del regional mexicano que la va a romper un año más allá en Europa. Acá en Europa. Te mando un abrazo desde Bruselas, acá en Bélgica, mi querida diva.
1: Te mando un abrazo desde Bruselas y mándame una hamburguesa desde Hamburgo.
0: Está bien. Adiós.
1: Adiós, nena.
0: Bye. Sigan en mis redes.
2: Ellas fueron las divas.
1: Ay, qué cortón le dieron. Síganle en sus redes. @ Teresa Aguilar en todas partes.
3: ¡Guau! Wow, increíble.
1: Alguien arrobando gruperos en YouTube. Bye.
3: Oye, desde Bruselas, guau. Wow.
1: Sí, vieja vagabunda, ¿verdad?
3: Y si oyó como si estuviera aquí en el Ajusco.
1: No, increíble. Se le cortaba mucho y en el Ajusco no se corta.

0: que aquí se desconecta. Guadalajara se queda con puras buenas a cargo de Rafa Valles, el Rafa Mao, Ciudad de México, Maduritas. 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
1: Las 8:50.
2: La temperatura.
3: Hay 20 grados en el Valle de México.
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1: 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Te da la hora. 9 en punto.
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Señores, buenos días, Tapachula, buenos días, ¿cómo estamos? Estamos arrancando lo que es tu programa, fíjate, las consagradas, señores, estamos en las consagradas, así que prepárate porque tenemos muy buena programación musical. Si quieres alguna cancioncita, con gusto, estamos para complacerlos. A su cara de virgen. Oh. Muy buenos días, buenos días. ¿Cómo estamos? Feliz martesito. Que sea un espectacular martes. De verdad que yo espero que este martes sea un día. Mira, hoy lo empezamos con una sonrisa grande, con pensamientos bonitos y con la certeza de que cosas maravillosas van a pasarnos el día de hoy, martesito. Así que arrancamos, obviamente, las consagradas. ¿Cómo te puedes comunicar con la Pantera? Súper fácil y sencillito. Únicamente manda tu mensajito al 962-527-67, que es el número para que mandes mensajes de WhatsApp y también por llamadas telefónicas. Recuerda que ese es nuestro número telefónico. Si todavía no puedes ver los estados que publicamos en el WhatsApp, únicamente mándame tu nombre, te agrego y con gusto ya empiezas a ver los estados de, obviamente, nuestro WhatsApp. Así que también tenemos el consejo del día de hoy, la frase del día de hoy. Tenemos tantas cosas que platicar en este lindo martes. Martes, si te casas y te embarques. No, pero si ya te casaste, que seas muy feliz. Saludamos con gusto a mis amigos taxistas, a todos mis amigos que andan trabajando en los colectivos. Saludos a mis amigos taxistas, al buen Coquito, al Coqui Coqui Man, también a Julio, a Marquitos, saludos también para mi buen amigo, para don Rubencito, que siempre nos escucha, para don Cristian, para don Teofilito, para todos aquellos que están ahorita conectados en la frecuencia, les agradezco mucho, de verdad que gracias, gracias por sus mensajitos. Así que hoy arrancamos lo que es las consagradas en este martesito. Comunícate, síguenos en redes sociales, súper fácil, al 962, síguenos en redes sociales como que Buena Tapachula en Facebook, Instagram, y te repito el número telefónico 962-625-2767. Vámonos a pausa y volvemos súper rápido aquí en Las Consagradas.

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4: Esta semana se vale llorar y recordar el primer amor. Además de muy buena respuesta en plataformas digitales, llega como La Qué Buena Rola, el tema de Natán Galante titulada Se Me Salió Una Lágrima.

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0: Ya estamos de regreso, son las 9:13 a través de la mejor frecuencia de radio, que es Qué Buena 94.7, y ya tenemos, fíjate, el estado en este, nuestro WhatsApp, que es el 962-62-527-67, que es el número para que puedas vernos, puedes ver los estados de WhatsApp, de hecho. Déjame decirles, fíjate, saludos para Alma, que ya nos mandó mensajitos, que quiere que le agreguemos para que pueda ver los estados. Con gusto, mi querida Alma. Saludos también para Pepe Toño, que ya nos sintoniza. Hola, buenos días, Panterita, gracias por el saludo. Aquí en el taxi siempre escuchándola, qué buena Pepe Toño. Saludos para Pepe Toño, saludos para el buen Kevin. Excelente, Panterita, excelente mañana, dice por acá en el Hospital General. Aquí suena la qué buena, saluditos en esta linda mañana. Perfecto. Hola, mi Panter, buenos días. Que tengas un excelente martes de muchas bendiciones. ¿Me podrías complacer con una canción, porfa? Ok, el grupo Ladrón, empezamos algo sentimental. Oigan, tengo visita en esta mañana. Tengo, ¿a cuántos chicos? ¿Ya se contaron, chicos? Ayúdenme. ¿Cómo? 12 alumnos. ¿De qué escuela? A ver, ¿quién quiere hablar? ¿Quién quiere presentarse? ¿Quién tiene ¿Tú? Órale, pues ven para acá. Ahí está el micrófono, jálalo ahí tantito, Eso me gusta, que tengan balón. No, ahí abajo, nada más que se agache porque no lo podemos arrastrar. A ver, mi buen chiquillo, ¿cómo te llamas?
1: Buenos días a todos, soy Jesús.
0: Jesús, mi querido Chusito. Jesús, ¿cómo te gusta que te digan?
1: Chuy.
0: Chuy, ok, mi querido Chuy. ¿De qué escuela nos visitan?
1: Del Telebachillerato Comunitario Gabriel García Márquez.
0: Ok, perfecto. Y bueno, ellos les dejó la maestra, su hermosa maestra, les dejó tarea. Así que vienen a conocer una estación de radio. ¿Qué es lo que te llama la atención de una estación de radio, mi querido Chuy?
1: Pues la manera en la que conducen los locutores, la bonita forma en cómo ganan los nervios para hablar con varias personas.
0: Eso es todo. Tú ya estás venciendo miedo porque te atreviste a hablar en el micrófono y no cualquiera, Para que alguien por primera vez hable, pues sí, como que se debe quitar un poquito el miedo. Así que esperemos. Muchísimas gracias, mi querido Chuy. Pues bueno, esperamos resolver todas sus dudas y sus preguntas en un ratito, ¿va que va? Así que vámonos, ¿qué les parece? Vámonos a una pequeñísima pausa. Recuerda que seguimos en tu programa Las Consagradas con tu amiga La Pantera. Así que recuerda también el número telefónico si quieres que te agregue para que puedas ver los estados. Obviamente lo único que tienes que hacer es mandarme tu nombre para que yo te agregue y puedas ver todo lo que tú quieras o preguntarme. Así que vámonos a pausa y volvemos aquí en Las Consagradas.
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6: ¿Qué tal? Esta es la información. En lo local, el presidente municipal Yamil Melgar Bravo destacó que Tapachula continúa avanzando con obras de infraestructura y acciones de mejoramiento urbano que hoy son reconocidas por la ciudadanía al reflejarse en una ciudad más ordenada, iluminada y funcional. Además, al inicio de esta semana iniciará nuevas obras de pavimentación en la zona baja, incluyendo el acceso al ejido Morelos, fortaleciendo la conectividad y mejorando las condiciones de movilidad para las familias de ese sector. En lo estatal, graves pérdidas económicas y alimentarias debido a la intensificación de las sequías, la alteración en el patrón de lluvias y temperaturas extremas. La inestabilidad climática disminuye drásticamente la productividad agrícola, lo que pone en riesgo el sustento económico y la seguridad alimentaria de miles de familias rurales. Los especialistas y ambientalistas en Chiapas aseguran que las sequías prolongadas y la reducción de lluvias en lapsos más cortos provocan inundaciones repentinas que dañan los terrenos de cultivo. En lo nacional, la presidenta de México, Claudia Sheinbaum, aseguró que no existe ningún riesgo para su gobierno tras la entrega voluntaria a autoridades de Estados Unidos de dos exfuncionarios de Sinaloa, señalados por presuntos vínculos con el crimen organizado. Desde Palacio Nacional, afirmó que la decisión de entregarse fue tomada por los propios exservidores públicos, por lo que descartó posibles repercusiones políticas para su administración o para su partido. Muchas gracias por su atención. Le informó Héctor Hernández.
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0: Ante el inicio de la temporada de huracanes 2026 en el Océano Pacífico, la Coordinación Nacional de Protección Civil activó un plan de prevención en las 32 entidades del país. Ante esto, las autoridades federales hacen un llamado a la población para prepararse ante posibles lluvias intensas, fuertes vientos e inundaciones, además de mantenerse informados a través de los canales oficiales. De acuerdo con los pronósticos del Servicio Meteorológico Nacional, durante esta temporada podrían formarse entre 18 y 21 sistemas tropicales en el Pacífico, una cifra superior al promedio histórico. Protección Civil recomienda a las familias a revisar sus planes de emergencia, identificar refugios temporales y asegurar viviendas, especialmente en zonas vulnerables a deslaves o crecidas de ríos. También pide mantener limpias coladeras y desagües para reducir riesgos de inundación. La prevención será fundamental para disminuir afectaciones durante la temporada de ciclones tropicales en Chiapas. Ya se contemplan programas especiales para la atención de lluvias y ciclones con acciones enfocadas en la protección de la población y la respuesta ante emergencias. Hasta el siguiente comentario.
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0: Son las 9:22 a través de la mejor frecuencia. Estamos en tu programa, obviamente, chicos, en las consagradas. Tengo varios mensajitos, dice por aquí. Hola, Panterita, bendecido día, te escucho aquí en casita, te deseo lo mejor. Muchísimas gracias, mi querida Cari. Oigan, ¿qué les parece? Vamos a escuchar algo de Los Temerarios y esto se llama ¿Cómo te recuerdo?
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1: Son las 9:33, así que saluditos para todos aquellos y los chicos que están ahorita acompañándome en esta linda mañana. Y bueno, el consejo del día de hoy es el siguiente: cuídate mucho.

0: Pero las malas desaparecen. Es más o menos así, así que hay que cuidarnos las espaldas, hay que nosotros ir haciendo las cosas bien. Y el día de mañana que alguien se quiera meter contigo, ni te topo. Así que bienvenidos, si acabas de prender tu radio, con muchísimo gusto. Estamos para complacerlos al 962-52767, que es el número para que mandes mensajes de WhatsApp. Dice por aquí, excelente martesito. Oigan, tengo saluditos. Nos escuchan por, obviamente, por la estación en radio. Ya nos puedes descargar en la app, ¿eh? Ya nos puedes tener. 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Así que en este excelente martes, dice, hola, Panterita, ¿será que nos puedes poner una cancioncita? Ahorita vamos a checar. Tengo saludos por acá. Nos escuchan por internet hasta Estados Unidos, también en Sonora nos están escuchando. Saludos para Cristian, A ver, saludos para para la colonia Teófilo de Acebo, para Cristian Alberto, saluditos para Derby y para Ángel, que son, obviamente, son su hijo y sus nietecitos de Don Jesús, que les manda un saludo súper especial, que nos escuchan. Él nos escucha, obviamente, Don Jesús en Sonora, y su hijo y sus nietos nos escuchan en la colonia Teófilo de Acebo. Así que gracias, gracias por los saluditos. ¿Y qué les parece? Vamos a escuchar algo de buena música. Nos pidieron algo del grupo Ladrón. El grupo Ladrón que nos pidieron, vamos a ver. Así que síganse comunicando. De hecho, tengo varios mensajitos. Yo creo que ya no me da tiempo mandar la música. Sí, ya no me da tiempo. Saludos para Luis. Dice, hola, buenos días, feliz martesito. ¿Me podrás tocar algo del grupo Samurai? Que tengas excelente. Ok, gracias. Saluditos para Coquito, que anda en sintonía en el TX. Muchas gracias, Pantera, igualmente para ti. Un beso para Sofía, que nos anda escuchando. Dice por aquí, Panterita, buenos días, escuchándote en el taxi 879. Saluditos. Saludos para Toño Velázquez. Buenos días, Panterita, ¿me puedes poner una cancioncita, porfa? Claro que sí, ahorita vamos a checar todas las canciones. ¿Y qué les parece? Vámonos a pausa y volvemos. Seguimos en Las Consagradas con la Pantera.
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0: Ya estamos de regreso, son las 9:42 minutitos, señores. Tenemos mensajitos, dice por aquí mi querida Normita Zúñiga. Lindo día, panterita hermosa, lindo este programa. Te escucha la familia Zúñiga presentes, gracias. Saludos para el Eleazar que anda en el TX. Saluditos para todos mis amigos taxistas que nos sintonizan. Para Sofi, de hecho me van pidiendo varias cancioncitas. Para mi buen Kevin que anda en sintonía. Para el buen Coquito Man. Saludos para el hospital, para las combis de Hospital General. Gracias, gracias por escuchar. Qué buena, de verdad que les agradezco mucho en esta linda mañana. ¿Y qué les parece? Vamos a escuchar algo del grupo Samurai. Esto que se llama No Le Tengas Compasión.
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2: Los países americanos poseen la mayor parte de los recursos hídricos en relación a la cantidad de habitantes. En América del Sur vive solamente el 6% de la población mundial. Sin embargo, en ese continente permanece concentrado el 26% de los recursos hídricos. Por otro lado, en América del Norte y Central reside el 8% de la población y esta posee el 15% del recurso, mientras que en Europa se concentra el 13% de población y el 8% del recurso. En cambio, en Asia vive el 60% de la población mundial y solo cuenta con el 36% del agua. Por último, en África vive el 13% de la humanidad y solo se dispone del 11% del agua.
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0: 8:51 minutitos a través de tu programa Las Consagradas. ¿Y qué creen? Ya nos vamos, pero de verdad que gracias por haberme acompañado en esta linda mañanita. Saluditos para doña María Luisa, que se comunicó con nosotras. Buenos días, amiga. ¿Será que me puedes complacer? Nos escuchan en la Sierra 2. Mamacita linda, ahorita estoy, mira, no estoy con Jenny Rivera. Nos vamos a finalizar el programa. Los voy a complacer con algo. Fíjate, si quieres verme llorar, eso de los Guardianes del Amor. Y también me pidieron algo de los Temerarios para finalizar, obviamente, este bloque musical. Así que yo te invito para que te comuniques, para que sigas en la frecuencia. Y bueno, chicos, a ver quién se anima a hablar en esta linda de los chicos que aprendieron. A ver, hola, ¿cómo te llamas?
1: Mucho gusto.
0: Acércate un poquito.
1: Hola, ¿qué tal? Mucho gusto. Mi nombre es Agustín. Ha sido una mañana muy bonita, realmente aprendimos muchísimo desde la radio, cómo se maneja, qué programas tiene. De hecho, es una enseñanza muy bonita para todos nosotros, en el cual nosotros podemos aprender muchísimo más allá de lo habitual, algo que nos puede ayudar en la vida cotidiana, algo que realmente es importante, ¿no? La comunicación que nos damos entre todos.
0: Eso es todo. Eso, miren, chicos, ahí está. Yo creo que la maestra sí los va a pasar con 10. Pero bueno, de verdad que gracias. ¿Alguien que quiera mandar saluditos? ¿Alguien que quiera mandar saludos? Órale, este es el momento. Acércate al micrófono y manda los saludos que quieras. A ver, ¿saludos para quién?
2: Saludos para todos los teleoyentes de Refinamiento de los Coquitos.
0: Eso es todo. ¿De parte de quién no dijiste?
2: De Jesús.
0: Ok, Chuy. Ahí está, saludos para todo el fraccionamiento Coquitos que nos escuchan de parte de Chuy. Y bueno, ustedes, chamacos, saludos a alguien especial. Ay, puro tímido. Un saludito por ahí. Bueno, pues besitos y abrazos. Me despido. Mi nombre es Lupita Gil, más conocida como La Pantera. Nos escuchamos mañana en punto de 9 a 10 de la mañana. Se les quiere un montón. Bye, bye. Se quedan con el Puma. Y qué buena música.
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3: 10 en punto.
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está, ya estoy de regreso con ustedes. Ya exactamente las 10 de la mañana y eso solo significa una cosa. ¡Qué buena música ya empezó! Les traigo chismecito grupero el día de hoy, les traigo la nota del día. Y ¿saben qué? No estoy solo, estoy acompañado. Y bueno, ya lo escucharon, ahorita voy a platicar con ellos, nomás denme chance, los voy a conocer yo primero y luego se los voy a presentar a ustedes, ¿va? Número en cabina 962-625-2767 y saludamos a toda la banda que viene por ahí de Telebachillerato Comunitario de allá por el Lagartero. ¡Ay, nomás! Para que se pongan las pilas, les mandamos un fuerte saludo. Por ahí la chamacada anda en redes sociales grabando en vivo, no sé qué andan haciendo ellos, ahorita les voy a preguntar. Así que bienvenidos y esto comienza aquí.

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8: ¿Qué tal? Esta es la información. En lo local, el presidente municipal Yamil Melgar Bravo destacó que Tapachula continúa avanzando con obras de infraestructura y acciones de mejoramiento urbano que hoy son reconocidas por la ciudadanía al reflejarse en una ciudad más ordenada, iluminada y funcional. Además, al inicio de esta semana iniciará nuevas obras de pavimentación en la zona baja, incluyendo el acceso al ejido Morelos, fortaleciendo la conectividad y mejorando las condiciones de movilidad para las familias de ese sector. En lo estatal, el cambio climático tiene un impacto severo y directo en los campesinos de Chiapas, un estado catalogado como de muy alta vulnerabilidad. Los productores enfrentan graves pérdidas económicas y alimentarias debido a la intensificación de las sequías, la alteración en el patrón de lluvias y temperaturas extremas. La inestabilidad climática disminuye drásticamente la productividad agrícola, lo que pone en riesgo el sustento económico y la seguridad alimentaria de miles de familias rurales. Los especialistas y ambientalistas en Chiapas aseguran que las sequías prolongadas y la reducción de lluvias en lapsos más cortos provocan inundaciones repentinas que dañan los terrenos de cultivo. En lo nacional, la presidenta de México, Claudia Sheinbaum, aseguró que no existe ningún riesgo para su gobierno tras la entrega voluntaria a autoridades de Estados Unidos de dos exfuncionarios de Sinaloa, señalados por presuntos vínculos con el crimen organizado. Desde Palacio Nacional, afirmó que la decisión de entregarse fue tomada por los propios exservidores públicos, por lo que descartó posibles repercusiones políticas para su administración o para su partido. Muchas gracias por su atención. Le informó Héctor Hernández.
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2: Ahí ya estoy de regreso con mucho más y como les decía, yo tengo invitados aquí en cabina. Voy a estar mandando sus saludos a toda la banda que se reporte. Recuerden, Más adelante viene el chisme grupero. Entérense de quién les voy a estar platicando el día de hoy. La nota del día no puede faltar. Y tampoco ustedes pueden faltar. Así que comuníquense a cabina 962-625-2767. Y recuerden que en redes sociales nos pueden encontrar como Qué Buena Tapachula 94.7, Facebook, Instagram, TikTok. Ancina Mero estamos y Ancina Mero quiero que le digan. Así que ya saben, vamos a continuar con más de la buena música. Esto que les voy a presentar es de Los Recoditos, oigan. Y ahorita como ya regresó el Rafa, pues ya andan bien contentotes, ¿no? Ayer les platicaba que ya regresó a los escenarios después de tanto chisme, que tantas calumnias que levantaron en su contra. Ya está de regreso. Pero bueno, vámonos entonces con música. Son las 10 con 11. Esto es En Coma Inducido. Así andan las visitas, aquí andan ahí en coma inducido, güey. Están bien perplejos.
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0: Ya estoy de regreso, son las 10:20. Ya saben, muchachos, síganse comunicando ahorita. No sé qué les está pasando. ¿Qué, a todo bien en casa, la neta, porque está muerto este asunto. O sea, nada más las chicas que tengo aquí alrededor, que vienen precisamente aprendiendo cómo se hace este arte, cómo se hace esta labor de locutor. Y mi queridísima Marisol, mi amor, te mando un besote. Feliz día también para ti, hasta los United. Y bueno, tenemos más saludos y para esto vamos a presentar a una de las invitadas. Y ella es Irene. ¿Cómo estás, Irene? Buenos días, bienvenida a mi casa.
1: Hola, buenos días, me encuentro muy bien. Quiero mandar un saludo
0: a
1: las personas de Lagartero.
0: ¿Por qué? ¿Nos están oyendo o qué?
1: Sí, allá nos escuchan, perverso. Yo lo sé. Principalmente a los alumnos del TBC 84, que lo venimos patrocinando el día de hoy. A la maestra Daniela, sí, que es nuestra directora.
0: ¡Ay! Uy,
1: ¡qué espantoso, ¿verdad?
0: Claro.
1: Pero pues bueno, le vamos a mandar saludos porque ya estamos acá. Hay que aprovechar el momento.
0: Viendo.
1: Sí.
0: ¿Cómo se llama, dicen, la direct?
1: Directora. Se llama.
0: ¿Cómo se llama?
1: Daniela.
0: Daniela, direct Daniela. Soltera, viuda, casada, divorciada. ¿Le puedo mandar mi currículum?
1: Sí, mándaselo, ¿eh? Aprovecha.
0: Sí, mándaselo, dice. No,
1: aprovecha.
0: Dice, primero que me conteste la direct, pero bueno, ¿algún saludo para alguien más?
1: No.
0: ¿Dolo?
1: Ah, sí, tenemos una señora de que vende allá en Lagartero, que es muy buena onda. Le vamos a mandar saludos también.
0: Fiado.
1: Sí, nos da fiado, aparte que nos da fiado. Vende barato.
0: ¿Cómo se llama la señora?
1: Nosotros le decimos Doña Güera, pero se llama Delma.
0: Delma, ok. Doña Delma Güera, saludos. ¿Y quién más? ¿El novio?
1: También.
0: A ver, ¿dónde está el novio? No. Mándale saludos al novio.
1: Desgraciadamente no tengo.
0: ¿Dónde ponerlo?
1: No.
0: No me espanten.
1: No. Evitemos eso.
0: Evitemos eso porque está yendo mi mamá. Ok, bueno, pues vamos a ir con más música, chicos. Pues ya escucharon, ella es una de las chicas. Ahorita le voy a mandar otro saludo. Ahorita voy a poner a alguien más ahí en el micrófono, no se preocupen. Por lo pronto, saludotes. Aquí tengo a Conky Men. Sentí que alguien me tocó, ¿qué pasó, mi amor? ¿No? Pues que sentí que hiciera así, ¿no fuiste tú?
2: Sí.
0: Sí, ¿verdad? Ay, no me espantes. Conky Men, come croquetas. ¿Qué andas haciendo? Espérame, ahorita voy contigo. Voy a mandar tu audio. Espero no vayas a decir algunas sandeces porque... ¡Cuac!
3: ¡Hoy nomás! ¡Saludos, come croquetas del Puma! Aquí andamos en sintonía, ¿cómo no? Ya te la sabes, cámara, padrino.
0: Yes, 4 Comanche Blanco. Eliazar, Dios te bendiga, dice. Gracias, compadre, también para ti. Jenny, hola, Pumita, buenos días, saludos para ti, corazón. Ay, gracias, mi vida, besotes también para ti. Terminación 4206. Pueden mandarle un saludo al aire a Guillermo Patiño de parte de Ivette Evangelina Cortés Arriola. Los escuchamos vía internet en Ecatepec, está de... ¡Oye, Ecatepan! ¡Saludos, padrinos! Allá el Estado de México, gracias, saludos. El Estado de México hasta Tapachula, gracias. Ahí está su saludo llegando. Saludotes a Ecatepec. Vámonos, porque ya son las 10:24. Esto es de vez en cuando. De vez en cuando, no siempre.
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0: Las 10:31, muchachos, ya estoy de regreso y vámonos con el chismecito. Fíjense que ahora les voy a platicar de La Adictiva. Y es que resulta que acaba de estrenar álbum nuevo que, ya está en plataformas digitales. ¿Saben cómo se llama? Entre Tacos y Pecadas. Y en el nombre lleva la penitencia. Oigan, son 15 canciones, se supone, dentro de ellas les voy a platicar El Amor No Es Suficiente, La Fiebre Tropical, Una y Mil Veces, por mencionar algunas, y además que promete traer duetos como Jesse Uribe, El Bebeto, Espinoza Paz, y hasta el chusito mexicano, estamos hablando del señor Antonio, Marco Antonio Solís, con su Invéntame o Me Voy o Te Vas. Yo me muero por saber cómo se va a escuchar con la banda, con La Adictiva. Pues ya saben que ellos se encargan también de ponerle su toque ahí, que la tuba, que aquí, que allá. Pues bueno, el clarinete, vamos a ver si es cierto. Pero entre que son peras y manzanas, ya pueden saber que ya están plataformas digitales. Y sin duda, si es trancazo, téngalo por seguro, si es trancazo musical, lo vamos a tener aquí en casa, aquí en La Que Buena. Así que sigan mandando sus saludos, sigan mandando sus mensajes, no se me queden calladotes, todo eso, otra ocasión. Aquí no venimos a arrullarlos, aquí venimos a que se pongan activos las pilas, ahí en el jale, saludotes a mis comadres que andan en el mercado, las que están ahí en casa, haciendo el aseo, no sé, a lo mejor. Y por si fuera poco, a todos los demás del transporte público, locales y foráneos, saludotes. Pero no soy el único que trae chisme. Vamos a presentar ahorita al buen Lalo, que nos va a contar un chismecito ahí de entre escuelas, de que es de entre prepas y tal. A ver, compa Lalo, acércate aquí tantito, porque hasta allá no te va a llegar el micrófono.
1: Hola, buenos días. Pues vengo a contarles un chisme.
0: A ver, échale
1: chisme bomba.
0: Todos, échale la bomba.
1: Vamos a empezar por el chisme fuerte sobre la prepa 2, que está ocurriendo la semana pasada. De hecho, empezó. Por favor, a mis amigos de la prepa 2, no me funen por esto. Me lo contaron de que pues están cobrando 600 pesos, creo, por entregarle sus papeles.
0: ¿Cómo?
1: Sus papeles para sobre la graduación y todo eso. Y pues, no sé, ahí algunos padres tacaños lo vieron como que mucho y empezaron a hacer como que huelga y todo eso. Y entonces pues suspendieron las clases, creo que por 3 días, algo así. Y pues hasta el momento siguen como en un paro de escuela porque no han tenido clases por lo mismo. Y pues creo que no van a tener graduación, pobrecitos de ellos, ¿verdad? Otro muy fuerte es también, los de mi escuela. Un saludito para los de mi escuela. Para mi directora, la maestra Daniela Flores. ¿Qué te puedo contar de mi escuela? Hay mucho, pero casi
0: uno, tampoco hay que ser aborazado.
1: A ver.
0: Más fuerte.

0: Entonces mi amiga vino y empezó como que a querer volverse a ligar a su ex. Te me explico, a su ex. Entonces vino la muchacha y se conocían, pues. Y pues la muchacha esta empezó como que a andar con el ex de mi amiga. Y mi amiga aún se besaba a su ex.
1: ¿Ese no me escuches?
0: Y aún se besaba a su ex. Y pues la muchacha, no sé, de dudas, de no sé, fuentes muy, muy informativas, se enteró de que pues se besaba todavía con su ex. Y pues,
1: oye, y no, no, tu amiga esa no usa brackets de casualidad.
0: No, no, ella no es.
1: Bueno. Ah, ok.
0: No, no es la cosa brackets.
1: Bueno, okay.
0: Y pues supuestamente estaban en crisis emocional los tres, se puede decir.
1: Ajá.
0: Y mi amiga es una Gloria Trevi y ella con los ojos cerrados va detrás de su amor.
1: Voy a hacer el amor con ocho. Ella lo tomó muy personal.
0: Sí.
1: Ok. No, pues qué fuerte ese chisme. Oigan, yo me voy mejor a música porque hasta el hilo se me acabó aquí y tengo que empezar de nuevo. Bueno, lo que sí es seguro, muchachos, que esto es qué buena música. Gracias a toda la bandita que sigue con nosotros. Tengo invitados especiales en cabina. ¿Y saben qué? Todo lo fue de Lenin Ramírez, son las 10:35. Saludotes para Lizeth López. También saludos para el maestro Ricardo del TBC 84.
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9: Y no creen que se me olvidó lo de la nota del día, ¿eh? No, para nada. Todavía tengo mucho más. Así que ustedes síganse comunicando. No le cambien, por el amor de Dios. Ya, ahora sí, ya la chamacada ya se fue, muchachos. Bien contentos iban mis padres reyes, mis madres reinas. Así que bueno, seguimos dándole la bienvenida a aquellos que se van uniendo hasta ahorita. No sé, a lo mejor hasta ahorita acaban de encendernos, ¿no? Pero lo que sí es seguro que venimos con música, con más de la buena vibra, con chismecito y todo lo demás. Así que síganse reportando. Tengo rolitas, no sé, ustedes quieren mandar un saludo a alguien, también lo pueden hacer. Y por si fuera poco, al número de cabina 962-625-2767 para toda la banda, saludos. Bueno, tengo saludos para la comadre que nos están escuchando allá por tu Santán. A

0: Pero bueno, vamos entonces con más. Y fíjense que ahorita acaba precisamente de hablar, hace unos minutos hablé de la adictiva. Ahorita viene una rolona de ellos, pero con marca registrada, titulada Bandida. Así que con todo el gusto del mundo aquí se las dejo. Y ustedes pues recuerden tomar agüita, muchachos. Manténganse hidratados, por el amor de Dios. Las damitas y también mis compadres usen bloqueadores. No se crean machines, no se crean inmortales. Barbella de los Santos, hola mi amor, saludotes para ti. Olis me dice, hombre, el sol está con todo lo que da. Sí, por eso te estoy diciendo que uses bloqueador, usa bloqueador, mi amor. Vamos a terminar más quemada, peor quemada que la sociedad. Nosotros acá en la horneada, ¿a poco? Jajaja, dice, ¿en la horneada de qué? A ver, cuéntamelo. Y no se aguanta, dice, no, me imagino, imagínate el sol y tú en la horneada. No, paso, me echa marihuana. Has de tener una cinturita. No, hombre. Porque es un sauna, pues. Pero bueno, abrazotes para ti. Eso es lo que importa, que tú estás dándole duro, facturando, mi amor. Eso es lo que cuenta. Vámonos. Esto es Bandida. Buenos días.
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2: 11 en punto.
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2: Ya estoy de regreso, ya soy de vuelta con ustedes y seguimos con muchísimo más. Sigo motivando a toda la banda que se reporte, que mande su mensaje a cabina, que nos cuente cómo les va el día de hoy, porque precisamente es martesito y para toda la raza que está en el jale. Pues les mandamos un fuerte abrazo y las recomendaciones siguen siendo las mismas. Tomar agüita, mantenerse hidratado y cuidar su piel con algún bloqueador solar, protector solar también. Y para qué les cuento más, y ya viene por ahí la nota del día. Así que voy con sus saludos de toda la raza que está reportándose en estos instantes. Ahí los voy a poner en el estado la nota del día más adelante. Así que vámonos con el siguiente. Dice, ¿me podrían decir la canción que tiene de fondo? Hasta ese vato no te queda, se llama. ¿Sale? Ahí la terminación en 6636, que nos los está solicitando el nombre. A ti el vato no te queda, ese vato no te queda, así se llama la rola. Le agradecería mucho, no, pues ya quedamos. Dice, saluditos, Pumita hermoso, te escucho aquí en el trabajo. Gracias, mi amor, saludos a Ameriquita Bebé y a toda la banda que está ahí chambeándole con ella, ¿no? Besote enorme para todos. Bien, vamos entonces con más de la buena música, porque a eso hemos venido, ¿va? Buena música, buena vibra, como lo prometí, y no pienso fallar a eso. Eso es todo a su tiempo, como lo he venido platicando, muchachos, no se aceleren, todo va a llegar en su momento, pero va a llegar, así que vamos a darle.
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8: Los países americanos poseen la mayor parte de los recursos hídricos en relación a la cantidad de habitantes. En América del Sur vive solamente el 6% de la población mundial. Sin embargo, en ese continente permanece concentrado el 26% de los recursos hídricos. Por otro lado, en América del Norte y Central reside el 8% de la población y esta posee el 15% del recurso, mientras que en Europa se concentra el 13% de población y el 8% del recurso. En cambio, en Asia vive el 60% de la población mundial y solo cuenta con el 36% del agua. Por último, en África vive el 13% de la humanidad y solo se dispone del 11% del agua.
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0: Correcto, ya estoy de regreso, muchachos. Y a ver quién quiere desestresarse un poquito y jugar conmigo. Eso no tiene nada que ver con otra cosa fuera de lo normal ni extraño. Solo necesitas completar la frase. Ya les va. A ver, les voy a poner la frase. Juguemos a completar la frase. Yo sería famoso, pero en el camino me inventaron chisme. Me inventaron el peor chisme y pues ahí valió. Algo así, ¿no? Por decir un ejemplo.
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0: Por decir un ejemplo nada más. Otro. Yo sería famoso, pero en el camino, no sé, por ejemplo, me casé. Algo así, ¿no? Así que ustedes inventen su frase, completen la frase. Yo sería famoso, pero... Y listo. Es nada más para los que gusten, nada más es para cotorrear, para divertirnos, desestresarnos. Por ahí la terminación 6630... 66, ¿qué? 36 nos dice gracias, no, para nada.

A ver qué tenemos por aquí, dice Marbella. Yo sería famosa, pero las hinches viejas, dice Carbonas de la colonia Venustiano Carranza, son tan envidiosas y fisgonas, dice. Pues no le hago que mi amor, usted siga siendo, usted brille, brille como la estrella que eres. Vámonos con música, las 11:11. Ahí va mi himno. Ajá, ajá.

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1: Los países americanos poseen la mayor parte de los recursos hídricos en relación a la cantidad de habitantes. En América del Sur vive solamente el 6% de la población mundial. Sin embargo, en ese continente permanece concentrado el 26% de los recursos hídricos. Por otro lado, en América del Norte y Central reside el 8% de la población y esta posee el 15% del recurso, mientras que en Europa se concentra el 13% de población y el 8% del recurso. En cambio, en Asia vive el 60% de la población mundial y solo cuenta con el 36% del agua. Por último, en África vive el 13% de la humanidad y solo se dispone del 11% del agua.
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0: Las 11 con exactamente 18 minutos. Ya estoy de regreso. Oigan, vámonos con la banda aprovechando los minutitos. Recuerden que todos ustedes nos pueden escuchar en internet con nuestra app móvil. Se llama Radio Núcleo, búsquela y listo. A ver, vámonos con la frase. Esto es para cotorrear para toda la banda que anda chambeando y que no se queden ahí todos serios, preocupados. No, a relajarse un poquito nada más. A ver, muy buena la participación de Marbella, pero tengo a Pancho López que dice, yo sería famoso, pero me seguirían las mujeres. Muy bueno. A ver, dice mi amor Marisol, yo sería famosa, pero el gabacho me llamó y aquí sí, dice. O sea que allá sí eres famosa. Vaya, de Tacubaya. Si no conoce, mejor no vaya. Alfred dice, yo sería famoso, pero encontré mujeres a mi paso. Es una canción, Alfred. Pero sí, muy buena. Solamente por mencionar esa rola, muy bien. La terminación 9955 dice, yo sería famosa, pero el destino decidió que me quedara en casa. Jajeje, dice, ay no. Saludos, aquí son de la que buena en San José Ledén. Saludotes para el San José Ledén, como ñoño. Con mi croquetas, como en la frase así. Yo sería famoso, pero. O sea, o famosa, dependiendo si es dama o mujer, va, pero tú eres hombre, así que dale, a ver, ¿qué dijo?
1: Yo sería famoso, pero no, porque opacaría yo al Víctor. En bailando
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0: Ok, sí, puede ser, existe una probabilidad muy enorme de que sí, ¿eh? Sí soy famosa, pero limpiando casas porque ese es mi trabajo, dice, y no importa, mi amor. Lo importante es que usted mire facture, y eso es Tokio. Así que un abrazo enorme para toda nuestra raza chambeadora allá del otro lado del gabacho, también se vale. Bueno, vámonos con música, ahí para toda la chaviza, este es Papi Chulo. Ay, nomás. Así me dicen algunas, pero no sé por qué.
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6: Esta semana se vale llorar y recordar el primer amor. 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

0: llegó el momento de la nota del día de hoy. ¿Sabían, muchachos, que el sol te da energía? No sé si ustedes lo sabían, pero aquí te lo cuento. Y la respuesta es un reverendo sí. Sí te da energía, siempre y cuando sepas cómo hacerlo, cómo manejarlo a tu favor. Y ahí les va, necesito que pongan atención, ojalá. Aparte de que es buenísimo porque te disminuye el cansancio, mejora tu estado de ánimo y esa energía durante todo el día la puedes mantener gracias a exponerte unos minutos al sol. No necesitas mucho tiempo, solo 10 y 20 minutos a la exposición del sol y no en hora pico, o sea, es decir, no al mediodía, no a las 2, no a las 3, no. Tiene que ser en las mañanitas, así que está apenas el sol saliendo, que calienta pero rico, que no quema. Ahí es el momento en donde ustedes pueden salir unos minutos al sol, tomar 10 minutitos al sol y miren, con eso, ¡pum! Ya lo armaron. Y la luz le ayuda también a tu reloj, ¿cómo se le puede llamar? Biológico, porque lo regula. En serio, lo regula. Los rayos solares también mejoran tu estado de ánimo. Además de que la vitamina D, pues prácticamente la expone porque tu piel produce esa vitamina y fortalece tus músculos, tus huesos y tu sistema inmunológico. Chécate el dato, así que si no lo sabías, no te preocupes. En el estado de WhatsApp acabo de poner el link para que ustedes vayan y lo chequen, por favor, ¿vale? Por aquí, saludotes para Manuel Pérez. Claro que sí, te agregamos, compadre. Ahorita te vamos a agregar, no te preocupes. Así que vayan a checar la información porque no va a durar todo el día. Nada más va a durar unos minutos en los que les digo adiós. Así que vayan a checarlo. Si no me creen, chéquenlo. No se dejen engañar. Dice por aquí mi compadre Toño, ya que andamos en esas de recuerdo, pon algo de la factoría. Dice la de todavía no me acuerdo de ti. Fíjate que no la tengo. Es que esta rola es nueva, digamos, es de ¿cómo se llama este compa? Ay, ya se me olvidó el nombre. Del Malilla. Y es como que un crossover. No me acuerdo cuál es la palabra correcta que se le ocupa ahí. Para esa rolona. Pero bueno. Vámonos con algo de los plebes del rancho. ¿Qué les parece? ¿Será que estoy enamorado? Pues quién sabe, ¿no? Ustedes díganme. Y lo que sí aseguro que todavía se puede mandar sus mensajes. El Chilango mandó otro audio. Marbella sin Yolanda, dice, busca la factoría y ponla, dice, ajá, perro, mira nomás, mi amor, te recuerdo que yo no soy tu marido. He sido carbón, ni se diga vago, muchas han tratado domar este potro, más no me he dejado. Así que, pues, te va a costar para que yo te haga caso.
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12: Oigan, y recuerden, no se me hagan patos, ¿eh? Recuerden que ahí tengo la frase para que, bueno, que completen la frase para cotorrear. Ya me voy a ir y yo quiero que toda la banda cotorree conmigo, o sea, en la medida de lo posible. Tengo el chilango, a ver qué dice en su otro audio.
13: Ah, no, pues si se trata de recordar, ponte una de Topollillo.
12: Sí, se ay, con croquetas, a veces dices unas cosas. Y le dice, hola pupita, tarde, pero aquí estoy con mi reporte. Saludos, corazón, gracias, mi vida, saludos. Norma Zúñiga dice, hola pumita hermoso, gracias por lo de hermoso. Eres único y especial, tus admiradoras te lo sabemos. Dice, bonito programa, gracias mi amor. Besotes para ti. Y bueno, ahí está, sigan participando. Digo, esto es para cotorrear únicamente. Es para cotorrear única y exclusivamente, nada más, no se vayan a poner trompas. Yo sería famoso o famosa, pero esa es la frase, ustedes completan la frase. Me extrañas cuando no escribo, la mera neta, no, pero pues bueno, sí, gracias por tu aporte. Ah, no te creas, compadre, sí, la mera neta, sí, porque ponemos ambiente aquí, tú y yo. Somos uno mismo, wow, wow, wow. 11:44, vámonos con música. Permíteme tantito. Ah, esa del Chopper está perro. Sí. Aquí está el señor Julián Álvarez. Cero empatía.
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7: Correcto, muchachos, pues bueno, llegamos a la recta final. Gracias, familia de la Qué Buena, mis queridísimos Qué Buena fans, los que siempre están conmigo, los que no pueden faltar por sus mensajes, por el chismecito, por las risas, por seguirme en la corriente aquí en mis loqueras. Gracias, de verdad. Se van a quedar en buenas manos porque viene más diversión, porque viene el show de los animales, estos loquillos van a estar con ustedes. Y ya saben, aquí con el regional mexicano también de la mano. Por la tarde voy a estar de regreso, voy a estar de regreso con mucho más. El último de los saludos para Eli. Gracias por estar pendiente de tu servilleta, mi amor. Saludotes, besotes para ti. Y bueno, esto ha sido todo, muchachos. Los espero por la tarde, de verdad, con mucho más. ¡Ay, me ando! Bueno, eso es lo que dice Edel Muñoz. Ando enamorando. 1, 2, 3, 4.

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8: 12 en punto.

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0: Ahí vamos deprisa, arrancando el show en este martes. Bienvenidos, bien llegados. Ya estamos ya listos y con todo, como el taco. Bienvenido Cocorito de la Family Payasos el día de hoy, martes 19 de mayo. Qué gusto que me acompañes el día de hoy arrancando el programa.
1: Ay, gracias por recibirme, mira nomás a este ritmo. A pasito veloz y
0: pareces caballito de carrera.
1: Oye, oye.
0: Así, caballito de carrera,
1: Eso, rápido.
0: Oigan, beso, abrazo. Pónganse cómodos porque ya saben, las mejores dos horas del programa, el show de los animales, han comenzado.
1: Claro que sí.
0: Y recuerden que este programa es de permanencia voluntaria, es decir, que si no le gusta, apáguelo.
1: ¡Añoche! Como que se caga de noche, ¿no?
0: Sí, porque quienes dicen, ¡ay, ya llegó el cocorito con el pan!
1: Sí, mira, acabo de bajarme de un taxi en donde dicen que nuestro show es el más divertido del momento, pues.
0: ¿Cómo se llama el guapo?
1: Mira, es el número 1538.
0: ¿Seguro?
1: El taxi, sí.
0: 1538.
1: Sí. Oiga, nos dicen, no, ay, usted es el famoso Coco. El que siempre la riega.
0: Oye, ¿eres famoso por regarlo o cómo?
1: Sí, pues dice que porque cómo no me puedo aprender las canciones. Oye, y me venía cantando la canción del tamalero.
0: ¿A poco?
1: Hasta le dije, ¿por qué no participas? ¿En serio? ¿Y se si sabe, le sale toda la canción?
0: ¡No manches!
1: Sí, o sea, sí hay gente que sí se la sabe.
0: Pero lo que pasa es que mucha gente le da miedo.
1: Da cookie, cookie.
0: Mira, le hace cuscús. Pero pues es que hay talento, nomás falta encontrarlos. ¿Dónde andan?
1: Andan debajo de las piedras.
0: ¿Pero no te dijo cómo se llamaba? ¿Cuál era su nombre?
1: Lo tengo en el Didi como...
0: ¿Cómo se llamaba su nombre?
1: Como Gómez, creo.
0: Gómez. Órale, pues, saludos al Gómez.
1: Ahí.
0: Beso y abrazo, Gómez.
1: Un saludote.
0: ¿Qué número dices?
1: El 1538.
0: 1538. Gracias, Gómez, por estar escuchando el show de los animales. Y a todos. Bien llegados, bienvenidos. 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
0: Órale, pues, muchachos, ya saben, el show de la Family.

0: Y vamos dando la bienvenida a todos y cada uno de ustedes, familia. Bienvenidos, bien llegados, papá, mamá, niñas y niños, damas y caballos güeros. Aquí estamos arrancando una emisión más del show de los animales, este show cómico musical.
1: Claro que sí, este 19 de martes hay que divertirnos, reírnos, y los que cumplan años, pues muchas felicidades también.
0: 19 de martes, dijiste.
1: 19 de mayo, así dije martes, ¿verdad? Estoy emocionado.
0: Ojo,
1: patita.
0: Dios mío, sálvame, Dios mío, sálvame.
1: Sí, bueno, 19 de mayo, martes. A los que cumplan años, ¡felicidades!
0: Bueno, saluditos entonces, están escuchando. Gracias, ¿dónde nos acompañan? ¿En dónde están escuchando en ese momento la radio? Si van en el colectivo, mira, pare pico, señora, señor.
1: Ay, mira, qué chico.
0: A todos, arrasamos como un huracán.
1: Oye, aunque esté barbón también.
0: No importa, todo. Señora, está en su casa haciendo el quehacer, haciendo la comida.
2: Ay,
0: pilas, porque el día de hoy le vamos a hacer ganar un delicioso pollo brujo.
1: Ay, para que no cocine el día de hoy.
0: Y además también tenemos regalos de parte de los amigos de Farmacias GID.
1: ¡Bravo! ¡Muy bien! ¡Excelente!
0: ¿Y qué crees?
1: ¿Qué? ¿Todavía más?
0: Todavía hay más.
1: Ay,
0: señoras y señores, hoy martes.
1: ¿Qué?
0: Escuchen bien.
1: Sacarrájate las babuchas.
0: Hoy martes les traigo una pandanota curiosa.
1: Notas.
0: Bueno, pues si le quieren saber de qué se trata, de qué voy a platicar, que mira que les interesa el tema que hoy traigo en la pandanota, sí, cómo no.
1: Y luego se hacen buenos chismes.
0: Es más, ahí les puedo dar un adelantito.
1: Ay, en serio, a ver.
0: Una pequeña probadita.
1: Suelta.
0: Se trata de algo que tú y yo y todo el mundo mundial, del terrícolas y todo, estamos padeciendo. Y dice que todavía vienen cosas peores.
1: ¡Oye!
0: Y nomás para intrigar, dice que todos nos vamos a morir. Bueno, pues alguna vez tenemos que morir.
1: Sí.
0: Si no es eterno.
1: Sí, oye.
0: Bueno, pues eso. Y además también, si nos alcanza el tiempo,
1: ¡vamos a qué!
0: El día de hoy vamos a ir ensayando, porque ya saben que próximamente vamos a estrenar un challenge.
1: Oye,
0: que ya lo hemos escuchado en días anteriores, espero que ya se lo vayan aprendiendo. El chingiriringui.
1: Espero,
0: porque ya vamos a tener la letra, Cocorito.
1: Ya.
0: Porque mucha gente ya la escuchó.
1: Ya.
0: Pero también me comentaban, pero ¿cómo le hacemos? ¿Cómo entramos? ¿En qué momento? ¿A qué hora?
1: Sí.
0: Bueno, pues va a haber una letra que la vamos a compartir, como lo hacemos con el tamalero, como lo hacemos con el riquititiki.
1: Ajá.
0: O sea que lo vamos a lanzar al ruedo, no así. O sea, los vamos a preparar.
1: Claro.
0: O sea, para la muerte lenta los preparamos.
1: Oye, no me digas eso, pues.
0: Digo, les explico así con manzanitas para que vayan entendiendo.
1: Ah, está bueno.
0: Oye, hablando de manzana, gracias a la preciosa, guapa y hermosa de Sofi, que me regaló, mira, mi manzana como maestro el día de hoy.
1: La Sofi.
0: Que porque quiere que yo le ponga 10.
1: ¿Qué? ¿Pero 10 qué?
0: 10 besos.
1: Ay. No mal, porque regaló, no está la hormiga, ¿verdad? Luego.
0: Me regaló mi manzana verde.
1: Y verde.
0: De las que me goofy, esa. Así como me goofy. Mira, ¿y mi manzana? ¿Mi manzana? ¿Dónde está? ¿Cocorito?
1: No, yo no he visto nada.
0: ¿Cocorito, mi manzana?
1: No, yo no sabo.
0: No hay nadie más en cabina que tú.
1: Híjole, qué barbaridad.
0: ¿A quién culpo? A ver. ¿A la hormiga?
1: Sí, ¿se la llevó la hormiga?
0: La hormiga no está.
1: ¿No se la llevó?
0: No. Eres tú, dragón. Mira, ¿me vas a comprar otra o qué pasa?
1: No, aquí está, pandita, aquí, ahí debe de estar.
0: Sí, ¿verdad? Ah, no, aquí está, mira.
1: Ay, a ver, chismoso, luego.
0: Luego,
1: me viste los cachetes llenos.
0: Era una manzana deli, deliciosa, rica, color verde. Me dijeron a la entrada, por favor, esta manzana por un balde de pollo.
1: ¿Cómo?
0: Se atrevieron a tanto.
1: Ay, cómo no.
0: Y además me regalaron cacahuates, mira.
1: Ah, los cacahuates. ¿Era? Eso sí, mira.
0: O sea, me consienten cada vez que entro aquí al programa.
1: Qué bonito.
0: ¿Será que me consienten o me quieren comprar?
1: ¿Te quieren?
0: Yo digo que me quieren comprar. Me quieren sobornar.
1: No, ¿cómo crees?
0: Con eso de que ya me ven con cara de pollo brujo.
1: No.
0: Yeah. O me ven con cara de utensilio.
1: ¿Cómo crees? No, señores, ay, no.
0: Me ven cara de utilería ustedes, ¿no?
1: Son incapaces.
0: No, si yo no creo capaces de eso y cosas más.
1: Ay. No, y empezando por el coqui. No, ay, perdón.
0: No, el coqui no estés hablando. Oye, bienvenidos entonces, qué gusto que nos acompañen a la gente que oye en el internet. Recuerden la aplicación. ¿Ya descargaste la app?
1: Ah, ya la aplicación ya la tengo.
0: Bien, entonces diles cómo hacerlo para descargarla.
1: Ah, es muy sencillo, se tienen que meter a este, ¿cómo se llama este? El de la flechita.
0: ¿Cuál flechita?
1: Este,
0: ¿el Play Store? Descargar.
1: Sí, el Play Store.
0: Okay.
1: Ahí buscan Radio Núcleo.
0: .com,
1: descargan la aplicación y ahí les van a aparecer varias estaciones de toda la República Mexicana.
0: Ahí.
1: Ustedes escojan la de Qué Buena Tapachula y ahí, yeah, ahí nos escuchan.
0: Así mero es, así que no se confundan, 17 estaciones del Corporativo Radio Núcleo, pero ustedes anclense en la de Tapachula, por favor.
1: Claro, ah, mira, ya te mandaron tu foto en la playa, ¿qué hubo? Sí,
0: desde ayer la mandaron.
1: Ah, la de ayer, ah, la de ayer, la que no.
0: Saludos
1: que no.
0: A René López, gracias, estoy pasando lista a los que ya están mandando sus mensajes. Recuerden, ya está publicado el estado de WhatsApp, el flyer del día de hoy. Por acá dice René López, escucho en el carro rumbo a la casita. ¿De dónde viene? ¿A dónde vas, este René?
1: Ajá, ya te cachamos.
0: Saludos en cabina. Órale, gracias. Eleazar en el TX, como siempre, disfrutando del show de los animales al mediodía. Hora del calorón, hora de los malos humores por el calorón, ¿eh?
1: Sí, sí, sí.
0: ¿El calor no te da este, así como mal humor, malhumoriento? No. ¿O ya eres así por naturaleza?
1: No, sí me pone de mal humor.
0: Sí, ¿verdad? Sí. Pone de malos ya mucho, mucho sol, ¿verdad?
1: Sí.
0: Saludos, Alexia. Beso y abrazo, Alexia.
1: Hola,
0: ¿cuándo te dejas caer por estos rumbos?
1: La señora trabajadora.
0: ¿Qué? Que dice que Pérez, así tiene registrado al Didi. Pérez.
1: Ah, Pérez, el señor Pérez.
0: Pérez y Pérez.
1: Pérez y Pérez.
0: Hoy hablando del rey de Roma y el Panchito que se asoma.
1: ¡Ajá, don Panchito López!
0: Vieras, Panchito, le hervía la boca al cocorito de ti.
1: Ay, es que ayer no se reportó, oye.
0: Pero sí le hervía la boca.
1: Se le extraña, pues, al mi amigo el gordito cachetón.
0: Gracias, Panchito López. Esa. Sintonía, bendecido día también para ti. El buen Rubén López Mejía en Florida siempre escucha a Rubén.
1: Gracias. Eso, mi amigo Rubén, saludos.
0: Alfred, buenas tardes, animalitos consentidos. Dios los bendiga a todos. Muchas gracias, mi buen Alfred. Dice por acá, gracias. Saludos para el chalán Gilberto Ramos, que puro tomar coca es como.
1: ¿Cómo?
0: Todo menos eso, ¿eh?
1: Sí, no. Coca que se compre, que me la traiga para acá.
0: Sape para el chalán que se llama Gilberto Ramos.
1: Sí, no.
0: Mira, vasito con agua o una agüita natural. O es más, mira, un rico pozolito chiapaneco.
1: Mira, vamos a ayudarlo. Coca que se compre, coca que nos tiene que invitar también.
0: De verdad. Bueno, yo paso. Yo zafo de la coca. Pero bueno, muchachos, estamos comenzando el show de los animales al volver.
1: ¿Qué?
0: Ya tenemos la primera dinámica, el primer juego. Para que ustedes se ganen premios, viene Basta Radio.
1: ¡Óndale!
0: Así que preparados a los que van a jugar, porque ya regreso al show
1: de los animales.
0: ¡Vamos comenzando!
1: ¡Ay!

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4: Esta semana se vale llorar y recordar el primer amor. Además de muy buena respuesta en plataformas digitales, llega como la qué buena rola, el tema de Natán Galante titulada Se me salió una lágrima.

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3: 12:31.
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0: Cocorito.
1: ¿Qué creo?
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1: Oye.
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0: Ya saben que tenemos un minuto y medio en nuestro cronómetro. Durante ese tiempo, ustedes pueden avanzar dando las respuestas posibles con el abecedario y no hemos roteado el récord de la letra
1: J.
0: Para que ustedes le echen pilas, Cocorito el día de hoy será el participante, el número uno. No tengo otro, no me dejaron otra opción.
1: Claro, porque yo soy el mejor.
0: Lo he preparado inteligentemente bien, le he dado tehuacanazo.
1: Oye, de veras, qué bárbaro.
0: Para que no pierda y el regalo se quede en casa y no pierda la casa.
1: Así que...

0: Rato.
1: Ay, es de naturaleza, claro, pandita.
0: Ya, ¿qué más le podemos hacer con ese hombre? Dios mío, sálvame.
1: Oye, y está bien bonita la lonchera.
0: Ah, sí, es cierto. ¿Qué es lo que vamos a regalar?
1: Sí, porque la gente está así como que.
0: Sí.
1: ¿Y qué van a dar por mi bonita cara?
0: Claro. ¿Y qué me voy a llevar si gano? Bueno, pues sí, es cierto, Cocorito. Una disculpita, no me había acordado, pero aquí, mira, por eso tengo aquí a mi subteniente.
1: Oye, claro, sí.
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0: 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Ya viene Cocorito, ya viene. Ahí viene con pasito veloz. Cocorito viene con pasito veloz. Cocorito viene, viene. Reculando.
1: ¿Qué?
0: Ahí se mira.
1: Ya llegué.
0: Estaciónate bien. Y a ver, ahora sí. A ver, abre la lonchera, Cocorito.
1: Abro la lonchera.
0: A ver, ábrelo para que el público. Ahí está, a ver. ¿Abierta está?
1: Mira, tres partes.
0: Ahí está. Ay, a ver, sácalo.
1: Mira, su termo.
0: Ah, mira, el primero es un termo. Mira, bien bonito. Eso te entra, ¿qué es? Medio litro, ¿no?
1: Sí, medio litro.
0: Medio, 500 mililitros de bebida, la que tú quieras. La bebida que a usted se le antoje, señora, señor. Puede ser una refrescante cervecita.
1: Sí, puede ser.
0: Puede ser una rica y deliciosa limonada. O una jamaicada.
1: O un tecito frío para este calor.
0: Sí. Bueno, lo que ustedes quieran ordenar en el imán, te lo van a meter aquí en este termo, que está muy padre. Además, mira, la tapa es térmica.
1: Ay, sí,
0: o sea, que no se le escapa nada. Y además, mira, trae su agarradorcito aquí dentro. Mira, ya que abres
1: Su correa.
0: Su correa, como el perro.
1: Oye.
0: Mira, así, y ya le pones la correita aquí.
1: Sí,
0: mira.
1: Ahí está, mira.
0: ¿Ya viste?
1: Para que te la puedas llevar ahí
0: he
1: en la mano.
0: He estado enseñándole a Cocorito todo lo que tiene que hacer aquí. Mira,
1: oye,
0: ya lo pones
1: sí,
0: acá.
1: No lo había visto así.
0: ¿Ya viste, Cocorito?
1: Oye, sí, está
0: no
1: muy
0: es
1: bien.
0: Cualquier cosa que vamos a dar.
1: Claro, pues es de Farmacia GD.
0: Y además.
1: Primera calidad.
0: A ver, ¿qué traes ahí?
1: Ah, mira, este es un Ay, ¿cómo me dijo mi mamá?
0: Cara. A ver, ¿cómo? Te voy a dar un zape para que te acuerdes.
1: Porque me dijo, ayer dijiste marcas y no tienes que decir marcas.
0: Sí, no, ayer la cajeteas. Bueno, todos los días, ¿verdad? ¿No? Pero pues ¿qué más le hacemos, por Dios? A ver.
1: Es un refractario.
0: Ajá.
1: Eso, donde puedes meter tus alimentos.
0: Ok.
1: ¿Y qué crees? En la parte de la tapa del refractario.
0: Ok.
1: Trae unos cubiertos.
0: Oh, my God.
1: Pero no son desechables, son reutilizables.
0: Eso. Bueno. Ay, no tenemos a nadie.
1: Tú dices.
0: Me emocioné tanto de la explicación que clarito y que sonó el teléfono.
1: Te emocionaste.
0: Muchachos, ¿quién va a marcar? Porque mire, ya promocionamos mucho este producto de Farmacias G&D y nomás no hay participante.
1: ¿Lo van a querer o se lo echamos al coco?
0: Se lo echamos al perro. Aquí tenemos un perro bien rabioso en la radio que mira que todos los desechos se los come. Ya lo engordamos de tanto pollo también. Y de todos los regalos los lleva con su familia.
1: ¡Claro!
0: Oye, ¿cómo puede ser posible, Coco? Os prometo que hoy será unas respuestas facilitas.
1: Seguro.
0: Os prometo.
1: A ver, si es cierto. A ver,
0: ¿crees en mí o no crees en mí?
1: 625-2767.
0: Oye, dice que están marcando y que suena ocupado. A ver, vuélvelo a probar, Cocorito, porque mi tío Slim últimamente me anda fallando. Tío Slim, ya no te quiero como antes, ¿eh? Antes te quería, te admiraba y te respetaba. Ahora, ninguna de las tres.
1: A ver, vamos a ver.
0: A ver, marca, Cocorito, para probar ese teléfono. ¿A qué sabe? ¿Suena o no suena?
1: A ver.
0: ¿Eres tú o soy yo?
1: No, soy yo. La mía todavía no entraba.
0: ¿No te ha entrado? A ver, aquí está. Bueno.
2: ¿Ese soy yo?
0: ¿Ese mero eres tú? ¿Quién eres tú?
2: Panchito López.
0: Panchito, ¿cómo estás?
2: Yo bendecido.
0: Eso mero. ¿Dónde andas, Panchito? ¿Andas trabajando, descansando? ¿Qué onda?
2: Andamos trabajando.
0: Qué bueno, Panchito. Me da gusto.
1: Eso es bueno.
0: Bien trabajador. ¿Tú, Panchito?
1: ¿En qué son?

0: zona andas, Panchito? Sí. ¿Por dónde andas?
1: A ver, ¿dónde andas? ¿En qué zona andas laborando?
2: Aquí por el Seguro Social.
0: Ah, perfecto. Ah, oye, Panchito, te voy a pedir un favor. Si vas a jugar con nosotros, quítale el altavoz y nada más se quiere escuchar por el auricular, ¿entendido?
2: Sí.
0: Por favorcito, vamos comenzando entonces, Cocorito. Mándeme.
3: Ya quedó, dice.
0: ¿Ya quedó?
2: Ya.
0: Ok, vamos entonces.
1: Minuto 30 en cronómetro, Cocorito, ¿preparado?
4: Minuto listo.
1: Correcto, muchachos, vamos comenzando entonces nuestro juego de Basta Radio. Cuando yo termino la pregunta, que es la siguiente, Cocorito, hay de ti si te dejas ganar, ¿eh?
4: No.
1: Te preparé muy bien.
4: No, el tehuacanazo de ayer ya estuvo.
1: Vamos comenzando, señoras y señores. 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La pregunta es, y repito, el tiempo comienza cuando yo termino la pregunta, que es Panchito atendido. Vamos, mencionen apellidos raros o pocos comunes. Comenzamos, Panchito, con A.
2: Artemio.
0: Apellido Artemio, sí, es poco común.
3: Alanis.
0: Correcto, con la B.
2: Becerril.
0: Correcto.
3: Bernal.
0: Correcto, con la C.
2: Carmona.
0: Carmona, sí, es poco común.
3: Cariño.
0: Cariño.
3: Sí, a ver.
0: Sí, raro. A ver, ¿quién apellida Cariño? ¿Será alguien? ¡Ay!
3: Rolando Cariño Alfaro.
0: Ah, sí, es cierto. Correcto, con la D.
2: Delta.
0: ¿Cómo?
2: Delta.
0: Delta.
2: No, Delta.
0: Por eso, Delta, sí, ya entendí. Vamos bien, Cocorito. Llevamos 54 segundos, Cocorito, con la D.
3: Danis.
0: Ya lo estás inventando ya.
3: No,
0: otro. Te pasé yo el de Cariño, el de Danis, ya no te paso. Con la D. Llevamos minuto 10.
3: Domínguez.
0: Minuto 10.
3: Domínguez.
0: No, ese sí es muy común. Domínguez sí. Cocorito no. Siguiente. Estamos trabados. Tú ahí tranquilo, Panchito.
3: Doña.
1: ¡Tiempo! Y eso quiere decir que nuestro amigo Panchito te ha ganado.

0: Pero bueno, no importa porque se lo ganó nuestro gran amigo Panchito López. Pancho, nombre completo, el original.
1: Francisco López Méndez.
0: Anótalo bien, por favor, Cocorito, si no es mucha molestia.
2: Ahí está.
0: Francisco López Méndez. Francisco, amigo Panchito, ¿vienes en chinga por tu premio?
1: Voy.
0: Órale, pues aquí te esperamos, Panchito.
1: Gracias.
0: Ay, el Panchito, y tú mira, te voy a...
3: ¡Oh, no! Ay, ¡oye, no!
0: Por cada equivocación.
3: Oye, dijiste que iba a ser fácil, no manches.
0: Pues sí, pero tú la complicaste. Ahora que Domínguez, y ese es muy común.
3: Oye, oye, pues ¿cuál otro? A ver.
0: Hubieses dicho Damaso.
3: Damaso.
0: Sí. Hubieses dicho Damaso. Dorca.
3: Ay, ese sí no le he oído.
0: No, yo sí, yo conozco a alguien que apellida Dorca. Mira, el público dice Dante.
3: Dante, sí, sí.
0: ¿Viste?
3: Pero ese yo lo he oído como nombre.
0: No, pero también hay apellido.
3: Oye, no manches.
0: Habían un chingo, lo que pasa es que tú siempre... Mira.
3: Es que estoy chiquito.
0: Siempre despanzurrado.
4: Mira, pues.
0: Yo no doy una contigo, Coco, de veras, pero... ¿Qué más le
3: bandita,
0: voy a hacer?
3: Bandita.
0: Bueno, voy a la pausa, regreso al show.
3: De los animales.
0: Una pérdida más de regalo.
3: Oye.

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1: Y ya vamos de regreso con más del show de los animales en este martes 19 de mayo del 2026. Y ya se incorpora al show de los animales el que andaba ausente, no sé dónde Chihuahua andaba, pero dice que andaba trabajando. ¿Tú le crees, Coco?
2: Ay, mira, viene con una sonrisa de oreja a oreja.
1: Viene
2: muy fresco.
1: Mira, viene bien satisfacido.
2: ¿Cómo?
1: Yo le veo cara de satisfacido.
2: Me suena que se fue a alimentar, porque mira, la pancita ay, no
1: bota. No, pues ya es así.
2: Ya.
1: No inventes cosas que no son.
2: Pero lo quiero mucho.
1: Mira, besuqueado.
3: Ya te dije, pancita de cuchi.
2: El coche, dice.
1: La barriga de cuchi a todo lo que da, mira. No, pues se viene así.
3: Como dice aquella, no. Voy a trabajar.
2: Mira, pues.
1: Pero todo lo malo aprendes.
2: Ah, sí. No, pues. Aprende lo bueno, papito.
1: No, todo lo malo.
3: Pues ahí un reventillo ahí.
1: ¿Cómo lo ves? Te pongo en contexto que el cocorito todo el tiempo espanzurrado.
3: Otra vez perdimos.
1: Y regando el tepache.
2: Pero... Oye, es que todo se lo debo a mí.
3: Pero siquiera le ganó a alguien. Bueno,
1: Panchito.
2: Oye, el Panchito es el Panchito.
1: Mira, del mismo calibre.
2: ¿Qué? ¡Pum! ¡Oye, Panchito!
1: Pues es que ahí, mira, se van dando un tú por
3: Panchito
1: tú.
3: Panchito te despanzurró, no puede
2: ser. Me despanzurró
1: el Panchito. Se trabó en la letra D, de ahí no pasó.
2: En la D nomás. Dios. A ver, un apellido raro.
3: Date.
1: Apellidos raros, ya lo dijeron.
2: Ya, date.
1: Raro de rareza. O sea, poco común.
3: ¿Domingo?
1: Poco común. No, es apellido.
3: ¿Pero tiene que ser raro a fuerza?
1: Raro, pues es, por eso era la respuesta, ¿no?
3: Pues
1: si no, ¿para qué chingado lo poníamos?
3: Pues domingo es raro.
1: No, hombre, Dios mío, sálvame, estoy rodeado aquí.
2: ¿Ya ves?
1: No, hombre. Pensé que tú ibas a dar ahí.
3: La... Durazo.
1: Ey.
3: Durazo, mira.
2: Durazno.
1: No, ya. ¿Qué crees que me salió con el apellido?
3: A ver.
1: Se lo pasé porque Dios es tan grande.
2: ¿Qué?
1: Apellido.
3: Sabiduría.
1: Cariño.
3: Sí, Carlos Cariño, el de Pumas.
1: Pero yo no lo conocía.
2: Pero,
1: ahí te va el pero.
3: A ver.
1: Resulta que estaba viendo su celular y vio que su querida apellida Cariño.
2: No, sí. Ay, ¡qué bárbaro!
1: Yo lo presiento.
3: ¿Cómo?
1: Sospecho con el pecho y calculo con mi mente.
2: Ah, bueno.
1: Que está ahí
2: con la mente.
1: Viendo la lista de todas las que tiene y cómo apellida que ella dijo Cariño. Ay.
2: Pero es que todo se lo debo a mi público. Hay que darle.
1: La chingadera aquí que perdió. Otra vez. No.
3: Yo ya no sé. Estuvo en la I, en la J, pero.
1: No, en la D. Lo más blandito cae. Imagínate que le ha tocado con la K.
3: No.
2: Caramba, qué bárbaro.
1: Hubiese dicho Kimberly.
3: Kimberly.
1: Pero bueno, bienvenido, Pollo Man.
3: Muchísimas gracias, chamacos. Ya saben, aquí andamos para toda la bandera quebuenera que sintoniza el show de los animales. Oiga, ¿en qué vamos? ¿Cómo vamos? Bueno, por lo pronto ya tenemos déficit.
1: Por lo pronto ya tenemos una baja de un regalo.
3: Ya tenemos números rojos.
2: Oye.
1: Solo falta que el pollo también valga Mauser. Ya, para estar completos.
2: No. Acuérdate que el pollo es el pollo.
3: Hay que confiar,
2: el
3: en la
2: pollo banda. El pollo es el pollo y si no lo damos, se nos echa a perder.
1: Mira, que te está ayudando la banda Dardón, Coco, sí, Dardón.
3: Ah, sí, hay
1: Dardón. Sí. Es poco común.
2: Yo le hubiera dicho Dora la exploradora o algo así.
1: ¿Qué? No, tampoco se vale mentir por convivir, porque ya. Ya, Coco, por favor. Gobiérnate un poco. Además, ¿qué crees, pollo?
2: ¿Qué? ¿Ahora qué?
1: Te pongo en contexto a que ver. Hoy traigo una pandanota curiosa de las que te gustan.
3: Oh, ya volvieron.
2: Uy.
3: Después no de varios años.
1: Sí, nunca se han ido.
2: ¿Cómo?
1: Aquí están. Están guardaditas.
3: Sí, danos un adelantito.
1: Ya se los di.
3: ¿Cómo? ¿A ti ya te lo dio?
1: Ya le di un puyón.
2: Me dio la puntita nomás. Y me dejó así.
3: El titular se dice.
2: Sí,
3: el titular
2: por eso.
1: Ya le di los avances.
2: ¿Y tú qué pensabas tú?
1: Ya dije en avances de la pandanota curiosa, dije algo que estamos viviendo en la actualidad.
3: El calor.
1: Sí.
3: ¿El calor?
1: Y que nos vamos a morir.
2: Te extrañé mucho, pollo.
3: No.
1: Oye, te siguen ayudando. Si no llegamos a esa letra.
3: Se fueron hasta la M.
1: Bueno, oye, saludos a Rubén López Mejía. Por aquí le mandamos saludos, ya dio señales de vida tu Didi.
2: Ah, sí, ya mandó señales.
3: ¿Qué nos traen?
1: En Didi viene.
3: ¿Cómo?
1: Míralo.
2: O sea, jaló. Y
1: como lo ves jodido,
2: imagínate a Didi. De mi casa que está
3: pues cinco cuadras. Pues es que acuérdate que en abril hizo su agosto. Acuérdate nada más.
1: Costalada de dinero ha de tener en su casa.
2: Pero todo se lo llevan.
1: ¿Cómo?
3: ¿Qué?
2: Sí, ver, querida, ¿eh? Pasando abril llegan y me debes.
1: Vaca flaca.
3: ¿Cómo?
1: Por cierto, tú me debes.
2: Oye, sí es cierto. ¿Ves qué desnutrido estoy?
3: Hablando de deuda.
1: Toma chocolate y paga lo que debes, Coco, por favor. Oye, saludos, ¿cómo le dicen? ¿El Pérez o cómo quedamos? ¿Eh?
2: ¿A quién?
1: ¿Tu Didi? ¿Cómo se apellidó?
2: Ya se me olvidó. Te dije.
3: O es como Juanito el mecánico también.
1: No, aquí está. Aquí está. Dice, aparezco como Pérez en Didi, el taxi Pérez. 1538.
2: 1538.
1: De la OCC a la orden para el desorden, dice.
2: Ay, ay, ay.
1: Oye, que dice que va a ser el tamalero, dice.
2: Sí, se sabe toda la canción del ¿dice? Tamalero.
3: Lo quiero ver. O sea, una cosa es que lo diga y otra cosa es que lo haga.
1: Más bien, no, lo quiere escuchar. Claro.
2: Él es mi gallo, vas a ver ahí.
1: Mira, hay tanto gallo que termina siendo gallina.
2: No voy a querer sacar un huevo,
3: sí, hartos de eso.
1: La de los huevos es la gallina.
2: Ah, bueno,
1: no el gallo, para que te quede claro,
3: pero sí hay gallo gallina.
1: Sí,
3: hay.
1: Así como pizza, gallo gallina, gallo gallina, gallo. ¿Ya te sabes ese?
2: No me lo sé, a ver.
1: Te lo voy a enseñar.
2: Oye,
1: te lo voy a enseñar.
2: Mamá.
3: Enséñaselo,
2: bandita. Mira al panda.
1: Coqui, saludos, pandita. El nuevo challenge del chinguiriringui. Sí, ya lo estamos armando.
2: Ya.
1: Tú tranquilo, yo nervioso, Coqui. Tú tranquilo, yo nervioso,
3: Ya va.
1: Ya pronto,
2: ya próximo. Ya me lo imagino ahí ensayándolo, ¿no? En el taxi chinguiriringui.
1: Es que
2: el
1: Coqui no tiene llenadera. Todo quiere él. Todo pa' dentro.
2: Todo pa' dentro quiere. No quiere dejar nada afuera.
1: Nada para afuera, todo para dentro.
2: Oye.
1: Coqui, fuertes revelaciones, ¿eh?
3: ¿Qué pasó, Coqui? ¿Qué pasó?
1: ¿Pero dónde andabas, muñeco Blas?
3: Ah, en la calle, ya sabes que uno tiene que ir.
1: ¿Tú eres feliz en la calle, dime?
3: Sí, soy callejero por nacimiento.
2: No se le nota en la piel.
1: Morena, colorcito que te carga.
2: Ya le vamos a decir el cheque.
1: El cheque color acartonado tiene este.
3: ¿Qué?
1: Cuando de veras, ¿cómo? Cuando el color acartonado.
2: Oye.
3: Y mojado.
1: ¿Qué dice el Coqui que quiere un beso tuyo, Cocolito?
3: Ándale, ¿ya viste? ¿Cómo? ¿Ya viste que sí existen?
1: Haberse visto viste? Antes.
2: Coqui. Mira. Nada más porque no vino la hormiga.
1: Esa, a ver, mándale.
2: Pero ahí te va tu beso.
1: Ahí se mira. Espero que haya quedado satisfacido.
3: Un beso de
2: comadre. Oye, qué raro me sentí, no manches.
1: El chilango ya está dando señales de vida.
3: Otro también.
2: Ya revivió.
1: Que sí quiere la pandanota curiosa. Sí, dice.
2: Es de chimoso ese, nada más.
1: De lengua me como un taco, dice el Andrés García. ¿De qué? ¿De por lo del tamalero?
2: Me imagino.
1: De hecho, si no marca, nosotros le marcamos.
2: Ajá, sí.
1: Sí, el Pérez Yangangueo.
3: Sí. ¿Ah, sí?
1: El Didi de Pérez. Y buen servicio. ¿Cuántas estrellitas le damos a ese Didi?
2: A cinco.
1: ¿Será? Sí, porque mira, no te cobran.
2: Automóvil limpio, climatizado.
3: No hay 10 y no le da 10.
2: Buen ambiente.
1: Mira, yo le voy a decir una neta pantaleta. Las pocas veces, así chiquititas veces, que yo me he subido a taxis, hay unas que sí huelen unos, pero otros que huelen a hijo, mano. No se bañan. Qué puercos, marranos, lechones.
2: Sí. Oye, sí,
1: hay. Esos sí son barrigas de cuche, eso es.
2: La otra vez me subí a uno que tenía clima y todo, pero como que el clima ya estaba
1: retrasado. Pero es que el clima, mira, conserva todos los olores. Es que habiendo clima, conserva todos los olores de viendo feo.
3: El clima ya estaba descompuesto.
2: Olía a refrigerador con carnitas adentro echadas a perder. No,
1: guácala. No, horrible. Oye, saludos para el buen Eric Farrera que anda investigando que de Tapachula, Tijuana, Tijuana, Tapachula, ¿qué?
3: ¿Qué quiere Eric Farrera?
1: Los tíos. Ahora pues, pero ahorita te lo investigo, Eric Farrera, pero ¿de a cuánto la comisión? Porque yo nada más por tu lindo rostro no investigo.
2: Oye, pues sí. ¿Dónde leo yo?
1: El Eric me vio cara de servicial o cara de pellejo, porque...
2: Te vio cara de
1: una vez ya que andas encarrerado, dame la info. Y de una vez apártame mi asiento el 3. Solo faltó que me diga eso.
2: Ay, eres la... auxiliar turístico.
1: Y quieres ventanilla.
2: No. Además,
1: odio ir en pasillo.
2: Por favor.
1: ¿Tú qué prefieres, ventanilla o pasillo?
2: No, yo ventanilla.
1: ¿Y tú?
3: Ventanilla, claro.
1: Ventanilla. Más, máxime si es en avión.
2: No, lógico.
1: Yo me he agarrado a madrazos con alguien en el avión que le digo, ventanilla es mía. Pago más por ventanilla. De veras, ¿eh? Parece chiste, pero es anécdota. Sí. Yo pago más por ir en ventanilla. A decir sí por sí.
3: ¿Por qué a nadie le gusta ir en pasillo?
1: Porque pasa mucha gente y te pasa rozando.
2: Sí, se sienten cosas raras.
1: No, yo digo, es que sí, es que siente cuando el roce. Pasa la gente orinona y meona, ¿qué? Al baño y pasan ahí chingándote. Sí, oye. Yo digo, bueno, ese sería mi pretexto.
2: Sí, yo sí, también. Sí, más bien. Órale.
1: Sí, no.
2: Y luego huele cada cosa.
1: Con permisito,
2: cosa.
1: con permisito, sí, te van.
3: ¿Cómo que huele cada cosa? ¿Qué hueles, güey?
2: Sí, yo la otra vez que me fui en avión fui a Guadalajara. Ajá, sí.
1: ¿A poco?
2: Oye, sí, pasa la. No, pero de esas damitas, ajá, voluptuosas, ajá, así, pero exactamente así donde iba pasando.
1: O sea, gordas.
2: ¿Cómo?
1: Digo.
2: No, ¿cómo calla?
3: ¿Te peinó o qué?
2: Yo sí le grité, señora, córrale, si no, no llega.
1: Ah. ¿Y llegó o no llegó?
2: Pues mira, hasta el avión se fue como de lado. Ay, a tu hijo. O no sé si dio vuelta, pero.
1: Ya, Cocorito. No, hombre. Ay. Deslenguado el Cocorito.
2: Regresó flaca, flaca.
1: El chilango dice, porque no te has subido a mi taxi, panda, pregúntale al pollo, el que ya se subió al mío, no. Le gusta y le huele.
2: No.
1: A ver, pollo.
2: ¿Te gusta pollo?
1: Cuéntame eso, esa.
2: ¿Te gusta la del taxi de?
1: ¿Te gusta la del chilango?
3: Oh. Gloria, me he subido al taxi.
1: Dice, mira, aquí lo está diciendo.
2: Mira, él lo está diciendo, ¿eh?
1: Fuertes revelaciones, ¿eh? Bueno.
3: ¿Cuándo?
1: ¿Dónde? Chilango, refrescasela. Refrescase la memoria.
2: ¿Cuándo abandonaste tu pollo móvil?
1: Pues es rato. No, cada rato Ricardo se le queda el chingado carro. Cada rato ya tiro por viaje, le queda chingadera ahí en la calle.
2: Es que el ejercicio se para y hay que hacer ejercicio, pues. Sí, hay que
1: ahora que ejercicio. Ahora
3: que bocho que no se queda, no es bocho.
2: Bien. Exacto.
1: Pues el tuyo nada más que está jodido ya tu bocho de allí. Yo no conozco a gente que vea. Tengo un vecino que tiene un bocho que nunca lo veo sin el bocho.
3: Como dijo la señora, con un alambrito lo arreglo.
2: Sí, oye. Decían que hasta un niño lo arreglaba.
1: Que dice que te llevé, dice, por el bocho una vez que se te quedó tirado para acabar. ¿Ya viste?
3: Para confirmar, ¿ah?
1: No, ya viste. Bueno, viene la pausa. Al regresar, muchachos, ¿qué creen?
3: ¿Qué? Chisme,
1: ¿no? Prepárense, bola de hambriento.
2: Oye, ya que hablan.
1: Yeah. Viene el pollo brujo, muchachos. Voy y regreso al show.
3: De los animales.

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11: 1:09.
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0: Casi se le olvidaba.
2: Ay. No, ¿cómo crees?
0: Mira, el Hansel estuvo rapidísimo. Bueno, vamos con el ritmo.

0: Ahora sí, Cocorito, ¿listo y preparado?
1: ¡Ey! ¡Ya! ¡Sí!
0: Bueno, venga, pues, atención ahí en
2: vamos
0: casa.
2: Vamos a ver, digo aquel.
0: Momento de prepararse, Cocorito. Atención, Pollo, listo. Recuerda el número.
2: El 962-625-2767. Y recuerden la frase, yo quiero pollo brujo.
0: Échate un solo.
1: Mira. Vuelta.
3: Esta muchacha.
1: El meneo.
0: Cadereo. Cadereo.
1: Con esto te pago.
0: Por favor, echa el cadereo. Cadera, no panza.
1: Ah, perdón.
0: Bueno, voy con la primera llamada telesférica. Bueno.
2: Perdón,
0: por favor. Querían que siguieras bailando.
1: Uy.
0: Por eso.
1: Disculpe.
0: Oiga, por cierto, la letra está publicada, la letra oficial ahí en el estado de WhatsApp, un flyer, para que no le cambie ni un centímetro de esa letra. ¿Entendido?
2: Okay. Ya ahora está. Sí, ahora sí tenemos un cautivo.
0: ¿Vas?
2: ¿La qué buena?
4: ¿Qué quiere, Pollo Brujo?
5: Órale, ¿cómo te llamas?
4: José Luis Martínez.
5: ¿Cómo?
4: José Luis Martínez.
5: José Luis, dos favores. Acércate al teléfono y quita el altavoz para que podamos tener interacción contigo.
2: Sí. ¿Ya?
4: José Luis Martínez.
5: Sí, ajá, pero no me escuchaste.
0: A ver, dos favores te pedí. Primero, que dejes el auricular, ponte lo más cerca. Sí. Y la segunda, bájale al radio. Mejor colgó.
1: Bueno. Creo que te entendió mal, apagó el celular.
0: Solito se joden.
1: Oye.
0: Buen necio.
2: Oye.
0: Hizo su santa voluntad.
2: Yo hago lo que yo quiera.
0: Pues sí, me vale.
1: Es que muchachos, luego se oye feo.
2: Tú
1: acá
2: a mí no me vas a ordenar.
0: Ah, sí, así dijo.
1: Ah, bueno.
0: Hoy se atrevió a tanto. Pues él se la perdió porque no ganó el pollo.
2: U otra. Se le acabó el sal.
0: Ah, no creo. Yo creo que me mandó por ahí.
2: ¿Tú crees?
0: ¡Cocorito!
1: ¡Ay!
0: Ya sabes que te toca, dijo la loca.
1: ¡Ay!
0: Espero que vengas preparada en lo que entra la llamada,
2: venga,
0: telefónica.
2: Cocorito, venga.
0: Si entra la llamada, te salvó la campana.
2: Venga,
1: Cocorito. ¿En serio?
2: De repente nos echan queja que no suena, pero ya vieron que sí suena.
0: Sí suena, sí, nada más que sí. El señor quiso hacer su santa voluntad.
1: Sí suena.
2: Bueno, ojo cuando nos marquen, chicos, por favor, bájenle al radio todo lo que puedan y escúchenos solo en el teléfono, porque si ponen el altavoz se escucha bien raro y se escuchan lejos y no hacen lo que nosotros les ordenamos.
0: Claro.
2: Así que, por favorcito,
1: claro que sí,
2: pónganse como tienen que ponerse.
0: Órale, pues. Bueno, vamos, Cocorito, ¿preparado?
1: Ya estoy listo.
0: Dime que sí.
1: Sí.
0: Bueno, vamos. Échale, Cocorito. Gózalo.
2: Venga, Cocorito, venga.
1: Siéntelo.
2: Échale.

0: ¡Catá!
1: ¡Vaya!
2: ¡Ah, qué bárbaro!
1: ¡Vaya!
0: Oye. Hoy mira, va a temblar.
1: Oye.
0: ¿Cómo?
1: ¿Cómo?
0: Después de 1000 años.
1: Ese soy yo.
0: Sí que te preparaste.
2: Pues algo es algo, dijo aquel, ¿eh?
1: Sí. Toda la noche me la pasé en el baño en
2: ya iba con su metralleta, ya no me lo estaba calando así.
0: Por un pelito y escuchaba un escopetazo, te iba a dar. Vamos, público, conocedor y bello. Vamos. A ver. Bueno.
1: Puta, male,
2: Joki. Que le bajen al radio.
1: Bájenle a su radio y no le pongan altavoz,
2: es que
1: por
2: ya
1: favor.
2: Una baja.
0: Ya hay muy baja.
1: No. Porque si no, no se oye bien y no los escuchamos.
0: Por si ustedes no sabían, tenemos un destimpanado.
1: ¿Qué?
0: Sí. O sea, se quedó sin tímpano.
1: Ancina soy yo.
0: Sí, no. Es que. Sí. ¿A qué quieres?
2: Bájenle la radio un poquitín para que podamos...
0: Ya viste, dice, qué milagro que lo logró Don Coco, no se despanzurró el día de
1: hoy. Para que vean.
0: Muy de él despanzurrarse.
1: Voten por mí para que no me despanzurre.
0: Hoy no andaba con diarrea.
1: Oye, no.
2: Oye, y Pérez y Asociados, ¿qué no hablamos?
0: Ah, no, pero
2: no
0: es este. Tamalero, dice.
2: Pero este está más
1: fácil.
2: Es
1: tamalero.
0: A ver, este
2: está
0: tú.
2: Más fácil.
1: A ver, Pérez.
0: Pérez Didi.
1: Márcanos. Al 962-625-2767.
0: A ver si como ronca duerme.
2: Si no puede con este, menos va a poder con el otro.
0: Oye, ¿cómo es posible que dejen ir un pollo? Mira el tiempo, se me acaba, se me agota.
2: Ya, espérate tantito, ahorita
1: ya me lo gané yo, ya. Ahorita van a marcar.
0: A ver, una info de último momento.
2: A ver.
1: Oye.
0: Voy a abrir las puertas del infierno.
1: ¡Ay! ¿En serio?
2: Puertas del infierno.
0: Que aunque ya hayan ganado pollo, les voy a dar el chance.
1: Ay.
0: Así que atásquense, que hay lodo.
1: ¿Ahorita qué es? ¿Cuándo? Ahorita se van a saturar las llamadas, a ver.
0: El típico y clásico pretexto de todos. Ahorita llevo pasando.
1: ¿Qué te dije? Ya sonó, ya.
2: Ese cuento ya es viejo.
0: Mira, inventa otra historia que esa ya se contó.
1: ¿Qué?
0: Ahora sí. No, por eso me caía bien el Pérez. ¡Bloquéalo! Ya. Bueno.
3: ¡Quiero pollo brujo!
0: ¡Órale! ¿Cómo te llamas?
3: Coqui.
0: ¿Coqui? ¿El Coqui?
3: Sí, soy yo.
0: No, pero tú ganaste apenas, el oso te lo regaló. ¡No,
2: sí,
0: tú vete!
2: Además, ¡tú vete! ¡No cuenta!
0: No me chingues. No. Recién ganó el. ¿Cuándo fue que lo dejaron ganar ustedes?
1: La semana pasada.
0: No, hombre, tú fuiste el culpable.
1: Yo.
0: Tú le dejaste ganar.
1: Yo no fui.
0: Aprovechan cuando el gato no está, el ratón hace fiesterío aquí, ya lo sé.
1: Yo le dije al oso que no lo estaba haciendo bien al otro. Ni me peló.
0: Coqui, no seas abusivo, ¿eh? Acabas de ganar el viernes, sé que eres muerto de hambre al triple, pero no lo demuestres tanto, por favor. Vamos.
2: Y luego todo jodido.
0: Todos menos él ni el chilango. Oh. Creo que eso me faltó aclarar.
2: Sí.
0: Bueno. ¿Aló? Bueno.
3: ¿Quién fue, brujo?
0: ¿Cómo te llamas?
3: René López.
0: René, nada más que acércate al teléfono y bájale, quítale el altavoz.
3: Ya me acerqué.
0: Ahora,
3: ¿ya
0: pues, me dónde los escuchas, René?
3: De aquí, estoy en la prepa 3 ahorita.
0: ¿Y qué andas haciendo ahí?
3: Pues, esperando a mi hija.
0: Ay,
1: ahora.
2: Yo creo que ya tiene 9 meses, ¿o qué? No.
0: Oye, ¿a tu hija o a la querida?
3: No, ahorita la hija.
0: Ahorita tu hija,
2: al rato la querida.
0: Sí, al rato le toca a ella. Vamos, muchachos.

0: Tiki, ah, yeah. Puerto Rico.
1: ¿Ya viste? ¿Ya viste?
2: Seguí esperando a la querida. Sigue esperando a la querida mejor.
1: ¿Verdad?
3: Sí. ¿Por qué no lo...? Ay, René.
1: Coqui dice, nada más quiero llamar para intentarlo, sin ganar mi rey. Porque ya te chingué al aire. Porque la quemazón te la hice hablar. Conmigo no vas a poder.
2: O sea, sí abrimos la puerta, pero no para todos. O sea.
1: Tantito la abrimos, pero mira el cucarachero, Coco, se mete. No, Coco. Pero tú eres el culpable. Sí, tú lo dejaste ganar cuando yo no estuve acá.
3: Todo yo.
1: Sí, todo tú, porque sí,
2: tú
1: te
2: estabas encargado.
1: Sí.
2: Encargado.
3: Pero mira, yo no estaba allá para...
1: Tú eres el prefecto. Y resultaste imperfecto.
3: Le dije al oso por el tour.
1: Bueno.
4: Yo quiero pollo, bro.
1: ¿Cómo te llamas?
4: Eduardo.
1: ¿Eduardo? ¿Qué no, Diego?
4: No.
1: Otro también. Eduardo, a ti te hicieron ganar, te dieron gane, ¿no?
4: No.
1: ¿Seguro?
4: No.
1: Pero con esas ganas, papito chulo, quiere ganar el pollo.
3: ¡Ay! Échale ganas, hijo.
1: Eduardo, ¿con esas ganas quieres ganar?
4: Sí.
1: Nada más. Bueno, nomás por no dejar, para que luego no digan que no le doy chance a la juventud. ¡Vamos, juventud! Va a perder esas ganas, ni el pollo se deja agarrar.
5: ¡Sale!
1: ¿Ya viste? Para que vean que no soy yo el malo. La gente me tiene de maloso a mí.
3: Oye.
1: Porque me lo han dicho, pues, qué malo eres.
3: No, ahí está, pues.
1: Si siempre oigan a la Caperucita, el lobo es el malo.
2: Sí.
1: Pero cuando oigan al lobo, la Caperucita era la cabrona.
2: Sí, sí. No, no, sí, en la película que yo vi, sí, la Caperucita era la
1: mala. Ah, bueno.
5: Yo quiero pollo brujo.
1: ¿Cómo te llamas?
5: Juan Carlos.
1: Juan Carlos, ¿de dónde?
5: San Juan de los Lagos.
1: Pero acércate al teléfono, amigo Juan Carlos, por favor, y quítale el altavoz.
2: De Guadalajara, Jalí.
5: Ya está.
1: Ahora pues. Eso. Todo bravo, él.
2: Braveo, bravo.
1: ¡Sale!
2: Ya.
1: ¡Adiós!
3: ¿Qué pasó?
1: ¡Todo se quedó! ¿Te das cuenta, pollo?
2: Lagos de Moreno, ¿dónde dijo que?
3: Ese de Juan Carlos se quedó callado.
1: Nomás vea público, querido, que el malo no soy yo, ¿eh? Hasta acá soy el ruidito de las tripas del Coqui, dice.
3: ¿Cómo?
1: No, del Coqui de muchos, ¿no creas? ¿Aló? ¡Ey!
2: ¡Mudo!
1: Otro jodido te ven. Es más, le toca al pollo. Pollo, ¿vas a querer pollo o no?
3: Échale pollo.
1: Yeah. Pollo, ¿quieres canibalismo? ¿Canibalismo? ¿Hoy canibalismo?
3: Va a querer pollo.
1: Pollo, échate un
2: pollo.
1: Pollo
2: no come pollo. Pollo no come pollo.
1: Eso es lo que... A ver, ¿cómo está?
2: ¿Qué?
1: A ver, dice María Guadalupe, es solo que les echas la bendición primero, por eso se espantan. No, hombre, ustedes ahorita se espantan, Lupita. Aquí, mira, aquí cada uno se ensarta como el sapo.
3: Ah, perdón.
1: Pues es que ahora todo
3: oye.
1: Yo.
3: Oye.
1: Ahora ya. No, Lupita.
2: Si no llega el milagro, el pan es el culpable. Pues
1: claro. Si sale embarazada la vecina,
3: el pan es el culpable.
1: Pues. Última llamada, muchachos.
3: El pan es el culpable.
1: No, tú eres el culpable que el Coqui esté así. Sí.
2: Está alzado el Coqui por tu culpa.
1: Tú y el oso lo convirtieron en un monstruo.
3: ¡Ora!
1: Bueno, ya es.
3: ¿Qué?
2: Ya para que se sienta que ya lo puede hacer otra vez. Ya.
1: No, ya ni tú te atreviste a tanto y sé eso que estás despanzurrado. Pero el Coqui, no, de veras. De que los hay, los hay.
2: Otro cautivo.
1: ¿Aló?
3: Ay, oye.
1: Cocorito, tú tienes la culpa de todo lo que pase, ¿eh?
3: Oye, yo...
2: Tú los engrandas.
1: Ahí está, mira.
3: Yo me porto bien.
1: El público no miente. ¿Qué dice? Clientes. Dice, Pandita, es cierto. El Coco, ni hablar dejaba al oso, el Coco le dio el gane.
2: Ay, ay, ay.
1: Ahí está.
3: Hay que traer las pruebas.
4: Mira, cállate, mejor.
1: No, Coco, yo te dejé encargado el changarro. Tú despanzurras todo, ¿eh? El changarro. Yo si le dejara este un negocio, me
2: no,
1: lo entrega
2: te lo
1: así.
2: Quiebra.
1: Y...
3: Pero a ver, aquí hay uno.
1: Ayuda. Bueno. ¿Aló? Es el mudo que dice que quiere ganar.
2: ¡Ey! Ya no.
1: Quiere. Ya viste. Sí, es cierto, le dio el gane a cualquiera.
3: Ahora, hijo, lo hago por ustedes para que ganen y me están echando ahí.
1: No, pero no abuses, no abuses.
2: Sí, no.
1: Porque la gente nada más le das la mano y luego se agarra todo.
3: Oye, no.
1: Mira el Coqui, ahí está el Coqui, la mayor muestra es el Coqui. Ganó el viernes y aquí era otro pollo.
3: Ya quiere diario ahí.
2: No, no ganó. Sí, él se lo regaló.
1: Ah, bueno, sí.
3: Dije, oye, no, tú no le eches también.
1: Coco, tú tuviste la culpa. ¿Aló? ¿Aló?
0: ¡Pepe, un ojo!
3: ¡Oye, no, ya!
0: ¡Rodrigo!
3: ¿El Rodrigo? ¡Rodrigo! ¿De dónde lo marca Rodrigo?
0: De los 5 de febrero.
3: ¿Rodrigo, lo vas a hacer o no?
0: Sí.
3: Ahora puede Rodrigo.
2: Venga,

0: No, pues así como.
1: Ay, Dios. Yo te quería dejar ganar y mira, tú no me ayudas. Me dejó en vergüenza. No,
2: se quedó calladito.
1: Ay, Rodrigo. Ay, me haces quedar en vergüenza aquí en el público. Rodrigo. Bueno. El mudo sigue chingando. Pero ya saben que, miren, ya saben, bueno. Oye, el Rodrigo me quedó mal, Rodrigo.
2: Oye, se quedó callado, le ha de haber agarrado la muda.
1: Rodrigo, un pequeño zape para que revivas.
0: Los nervios, mi niño.
1: Última llamada, ahora sí, última. Ver, ¿no se va o no se va?
0: ¿Mudo?
1: ¿Aló?
0: Te dije.
2: ¿Cuál destino? Me lo llevo yo. Gracias.
1: No, tú ya también. Oye, igual
0: de veras, fue el único que lo hizo. Por una vez que le sale ya.
1: Cocorito daba el gane así de gratis. Ya todo el mundo consigue.
2: Ahí está. ¡Qué bárbaro!
1: Todos están quemazón, mira.
2: Era el Kevin, no manches.
1: Pura Kevin. Quemazón. Que se vaya el pollo. ¿Aló?
3: Hola, Coquito.
1: Adiós.
2: Hola, Coquito, dice.
1: Si yo Coqui quiero... no te digo.
0: Tienen no. que decir, yo ¿Qué? Quiero pollo brujo, pues, muchachos.
2: Yo quiero pollo brujo, muchachos. Ah, pues.
1: Ay, Pandita, dice, el Coco dejó ganar. Sí, ya lo sé, que a todo mundo dejó ganar este. Vine aquí y a todos están, mira, mal. Bueno. Bueno, voy a despedirme contigo, Pollo. ¿Eh? Échale ganas, Pollo.
0: Ay, ¿cómo está el show, pues?
1: A ver. ¿Cómo no te la sabes? ¡Tata! Ay, Dios,
2: ahora sí.
1: No.
2: Pásale su receta, por favor.
1: ¿Te dan cuenta?
0: Se me olvida.
2: Ay, el pollo, uy.
1: Dios mío, sal.
0: Aquí eso es como la cocinera. Si no tiene la receta, aquí no sale el.
1: Bueno, solo porque.
0: Ahora sí, suéltamela.
1: Agárramela.
2: ¡Vamos!

0: ¡Tacatatá! ¡Órale! Campeón, ah, no, todavía no.
1: Todavía no. Ya, mucho.
2: Arriba el Cruz Azul.
1: Clasificado, bueno.
0: No,
1: nos colgaron. Bueno, voy a la pausa, regreso al show.
0: De los animales.
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9: 1:35.
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1: Vamos de regreso a la 1:37. Ledin Ramírez, todo lo fue. Está pendiente la pandanota curiosa, no se la pueden perder, va a estar muy buena.

0: Y ahora sí, señoras y señores, llegó el momento de admirarnos y conocer lo que está pasando con una pandanota curiosa. Lo prometido es deuda. ¿Quieren saber de qué se trata? 10 segundos y ya la tienen completa. La nota, ¿eh? Vientos, Cocorito Pollo, agotados los 10 segundos. Público ahí en casa, dejen de hacer lo que están haciendo porque mira, hoy van a caer como condoritos.
1: ¿A poco?
0: Todos van a ser plug despanzurrados.
1: ¿Cómo crees?
0: Bueno, la pandanota curiosa el día de hoy, y efectivamente ya lo había casi adelantado el pollo porque le atinó.
1: Ah, sí, le atinó.
0: Vamos a hablar de los calorientos calurosos.
1: Oye,

0: Vamos con Tokio.
1: Pero resulta que ese calor intenso, inmenso que usted, señora, señor, no es bochorno, no es su menopausia y andropausia.
0: Infernal.
1: Claro, está feo. Pero resulta que eso tiene nombre y apellido.
2: Ah, sí.
1: Claro.
0: ¿Como el Sancho?
1: Así es.
2: No, no es nada más del calor y ya.
1: No, no, no, claro que no. O sea, sí, pero no.
2: Ah, bueno. ¿Me entendiste? No, pero
0: a ver,
2: sí.
0: ¿Cómo estuvo? A ver, a ver.
1: Bueno,
0: a ver.
1: Resulta que estos calores intensos que ahorita todo el día se sopla con su abanico.
2: Oye, sí.
1: Bueno, pues resulta que si ustedes creían, escucha bien, Pollo, porque tú también sufres de calor.
0: Sí.
1: Ya lo veo que sudas la gota gorda.
0: De bochornos. No es tu andropausia, dijo que
1: yo. No, no, no.
2: Ya de bochornoso.
1: Señoras, ni es su menopausia que diga, hijito, estoy sudando mucho. ¿Esa era mi andropausia? No, es.
0: ¿Mi presión?
1: No, no. Bueno, también puede ser, pero...
2: ¿Será que pero no sirve el ventilador?
0: Súmele la calor, dijo el...
1: Si creías que el calor de esos últimos días está muy pesado, porque la verdad que está muy pesado.
0: Sí, sí.
1: ¿Y sabes qué es lo peor? Que el recibo de la luz ya no aguanta más horas con el ventilador. No. O el aire acondicionado.
2: Sí.
1: O sea, le subes
2: sí.
1: al tope.
2: Sí.
1: Ya. Y sigues sintiendo calor. Nomás sales tantito de la enfriación y ya sientes el calor.
2: Sí, sí, sí.
1: Bueno, pues agárrense.
0: ¿De dónde?
1: De donde quieran.
0: Donde puedan, dijo aquel.
1: Porque la madre.
0: ¿Ah?
1: La madre naturaleza.
0: Ah, ah. No hagas pausa, por favor.
2: Oye,
0: ¿no?
2: Oye.
1: La madre naturaleza nos está mandando un aviso, de verdad, ¿eh?
0: Sí.
1: Un aviso de un desalojo definitivo.
0: Sáquense
1: que de muchos
0: aquí.
1: De nosotros lo podemos tomar de relajo, podemos decir, ay, qué chihuahua del calor y me quemo y me aso. Pero la verdad que hay
0: yo
1: que empezar.
0: Tengo clima.
1: Ay, ay, ay. Pues resulta, sucede y acontece que el Océano Pacífico anda encabronado con nosotros.
0: ¿Cómo?
2: ¿Cómo?
1: Yo se los digo así para que vayan entendiendo la nota.
2: Sí, yo no le echo nada.
0: Para
2: no.
0: que vean que está seria la cosa.
1: Sí, pues, claro. O sea, yo se los platico así para que vayan entendiendo y les desmenuzo la información.
2: Ajá,
1: porque
2: sí.
1: si les hablo con términos científicos, os van sí, a decir...
2: ¿Qué? No, ¿qué dijo?
0: ¿Ni van a entender?
1: Sí, no, no. El Océano Pacífico, o sea, el mar, señora, está enojado, encabritado y cabreado.
0: Okay. ¡Ojo!
1: Está cabreado con
2: encañonado,
1: nosotros.
2: Encañonado, bien.
1: Está cabreado como chamaco de secundaria.
2: Oye...
1: A su nivel récord y resulta que estos calores tienen nombre y apellido.
0: ¿Sí?
1: Se llama el efecto del niño.
2: ¡Ala!
1: Así se llama, el niño. Es un fenómeno que está bastante controversial en todo el planeta porque resulta que parecemos una freidora de aire todos.
2: ¿Sí?
1: Estamos friendo en vivo.
2: Sí, cierto.
0: Yeah. Todo color.
1: Sí, sí, sí. La verdad. Bueno, pues resulta que los meteorólogos, los que investigan eso de la meteorología, ¿sí sabes qué es un meteorólogo?
2: ¿El donde meten todo?
1: No, meteorólogo.
0: ¿Cómo?
2: Ah, lo del meteorólogo.
1: ¿Era? ¿Sabes o no?
2: ¿Cómo? Los que estudian lo de los planetas.
1: No, eso no es
0: necesario. No, no, no, no, no, no,
1: astronautas. Mira, Cocodito, mejor chitón, cierra el portón porque no vas a decir nada. Bueno, pues resulta que los meteorólogos y las supercomputadoras dicen que esto va a empeorar.
2: Ay,
1: no. ¿Va a empeorar?
0: ¿Cómo? Sí, ya está peor.
1: No te dije.
2: ¿Más?
1: Si ya estamos jodidos por dos.
2: A la mecha.
0: Sí.
1: Ya lanzaron una alerta roja exorbitante porque resulta que hay probabilidades no del 10, del 96%, Cocorito. De que este fenómeno no sea un niño cualquiera.
0: No sino, un chamaco ahí de calle.
1: No, no un chamaco así jodido, no. Sea un verdadero monstruo.
2: ¡Ay, Dios!
1: Las temperaturas del mar, señoras y señores, están subiendo tanto que podrían rebasar los 2.5 grados por encima del promedio, convirtiéndolo ahora en el evento climático más bestial desde 1870. Imagínate.
2: ¿Qué es? Hombre.
1: ¿Qué significa todo lo que le estoy diciendo y platicando? Porque esto es una monstruosidad de clima. Y para simples mortales como nosotros, como el Pollo, tú y yo,
2: pues sí.
1: Y como el público que está escuchando,
2: ajá,
1: resulta un absoluto caos, la neta, de verdad. Porque el viento va a calmar poco los huracanes. Quiere decir que este año no va a haber mucho huracán.
2: ¿No?
1: No va a haber huracanes.
0: ¿Cómo?
1: No, señores.
0: ¿Qué no al revés?
1: No, no. No va a haber, dije.
2: Que no, oye, que no.
1: resulta que va a calmar los huracanes en el Océano Atlántico.
2: A ver. Del otro lado.
1: Pero en el Pacífico se va a armar el San Quintín.
2: Ay, carajo.
1: Ahora sí que jarajaya, jaya.
2: Sí. A brincar en el piso porque está caliente.
1: Va a tener dos controversias.
2: Sí.
1: Porque por el lado del Atlántico los va a calmar.
2: Sí.
1: Pero aquí en el Pacífico que nos toca a nosotros va a ser su desmadre total. Con tormentas eléctricas activas todo el tiempo y se espera que haya mucho desastre con el Niño. ¿Se acuerdan de Otis?
2: Sí.
1: ¿Sí te acuerdas de Otis? No de la querida ella que tenía.
2: ¿Cómo?
0: No, es de la caricatura.
1: No de tu vecina la Otis, no.
2: Ah, no, es
1: Otis, el huracán devastador.
2: Sí.
1: Pues bueno, es probable que este año y el que viene conozcamos a su abuelita, a su mamá, a su papá, hermanos y hasta los primitos. Para que vayan entendiendo.
2: A toda la familia.
1: O sea, Otis, similares y conexos.
0: Otis era la hermana chiquitita.
2: Sí, ¿no? Eso fue el chiquitito.
1: Chiquilina. Pues resulta que además de la repartición de desgracias, será mundial. Medio planeta como Australia y la India se van a secar, Cocorito. Como suele suceder antes de las sequías extremas.
0: ¿Por qué no estaban secos?
1: No, pues más todavía. No,
2: todavía más, imagínate.
1: Mientras que otros, como Perú y Ecuador, les va a llover sobre mojado, así merito como la mujer luna bella esa que se subía a los vagones.
2: Ah, sí.
1: Así, más o menos.
2: ¿Qué?
1: ¿Cómo? Así vagón. Para que me entiendas.
2: Sí, ya.
1: Harta agua. Aunque si hay algo 100% seguro en este apocalipsis anunciado, es que nos vamos a asar todavía mucho más, Cocorito.
2: Ay.
1: Si en el 2023 ya andábamos sudando la gota gorda, tirando la toalla.
2: Sí.
1: El calor extra de este super niño, así se llama, el super niño.
0: Sí, trae capa y todo.
1: No, todo.
2: Capa y cobija y almohadas y todo.
1: Pues va a escupir a la atmósfera bastante calor, más de lo que ya estamos viviendo. Y resulta que en este 2026 y probablemente el 2027 rompan todos los malditos récords el Niño de la temperatura más extrema en todo el mundo. Yo que ustedes voy comprando hielo a una cama de agua porque...
2: Sí, lo estoy analizando, ¿eh?
1: Porque la ciencia nos está diciendo, la neta, de verdad, que nos vamos a rostizar más de lo que ya estamos. Entonces, Cocorito, hay que tomar cartas en el asunto porque estamos destruyendo nosotros el planeta. O sea, nosotros mismos somos nuestros verdugos. Dije verdugo.
2: ¿Qué?
1: Dije verdugo, ¿eh?
0: Escuchó usted mal, señora.
1: Sí, dije verdugo. Sí. Ya se escuchó otra cosa, ya no.
2: Ya es cosa de su cabeza, ya sí, eso.
1: Pero bueno, tiene nombre y apellido. Niño, el super niño se llama este sistema de calor que estamos viviendo en todo el mundo, Pollo.
2: Oye, pero la ¿qué podemos que sí, hacer ahora tú, pues?
0: No, pues es que eso no es de ahorita, no. Ya hace décadas.
1: No es de hoy.
0: Eso no es de hoy, o sea, sí, ya se venía este rollo del calentamiento global.
1: Siempre, Cocorito.
0: Y ahora es una realidad.
1: Sí, la verdad,
0: Coco. Muchos no creían,
1: no. Muchos dicen, ay, me la Pérez Prado. Sí,
2: no.
1: Coco, piénsalo muy bien.
0: Fíjate que se habla de eso, de superar de 1870, que fue un año... Sí,
1: el devastador.
0: Devastador.
1: Sí, claro,
0: con
1: por
0: sequías,
1: supuesto.
0: No, déjate del clima, de las sequías, la falta de alimento.
1: Claro.
0: Que puede generar caos a nivel mundial. O sea, es una cosa seria, ¿eh?
2: Imagínate, habiendo sequía, pues... ¿De dónde sacas el alimento?
0: Exactamente.
1: Pero es decir, señora, que hay que prepararnos porque aquí en el Océano Pacífico va a haber muchos huracanes.
0: Yo por eso ya voy comprando mis latas de atún, mis latas de cidre, de chícharo, de
1: lote. Una vez. Compras compulsivas.
2: Exactamente.
1: No, pero sí es cierto, no lo tome a relajo. Se lo decimos así para que vayan entendiendo.
0: Sí, para que la agarre suavecita.
1: Pero la cosa está muy complicada.
2: O sea, y se va a poner peor.
1: O sea, esos calores que usted siente fuera y dentro de la casa, porque ya también dentro de la casa siente el calor, no son cosas menor. Y que tú digas, es un chiste del Cocorito mal contado.
2: No, porque lo estás sintiendo.
1: De esos mal chistes que se echa el Cocorito. No, chiste de veras y de pensar porque esto se va a complicar mucho más, ¿eh?
0: No, sí, y la imagen que se está manejando, sobre todo en los satélites, está muy, es un evento muy grandísimo. Pues,
1: ¿ya viste el satélite cómo se ve de rojo?
0: Te marca los campos de calor.
2: Sí, ya lo
1: vi. Cocorito, en el norte del país,
0: sí.
1: Lo viven el calor, pero ahorita lo sienten por tres.
2: Imagínate.
0: Sí, sí.
1: Sí, mira, hasta los de la CDMX, los chilangos que se quejan de todo.
2: Ajá.
1: Que ellos ya se hacen con los 26.
0: Con 26, 27 sí. Ya están sufriendo.
2: Oye, no.
1: Ya nada ahí de chillones.
0: Creo y llorones. Que le han pegado hasta 30 sí. Esta temporada.
1: Sí. Y ya no lo aguantan. Y nosotros que hemos aguantado hasta 42.
2: Oh, ajá, sí. La otra, la semana pasada.
1: La semana pasada hubo una sensación sí. Térmica, si no lo sintieron, de 45.
2: Sí. 45,
1: sí. Imagínense sí, nada más. No. Oye. Está muy complicado. El calor se va a complicar. Pero eso sí. Ahorita que toque la temporada de huracanes, que ya comenzó oficialmente el 15 de mayo.
0: Amarren las láminas.
1: Ah, sí, es cierto. Se va a complicar mucho. O sí. Sea, ahorita es el calor, pero después nos vendrán unas lluvias que no las vamos a poder controlar. Sí. O sea, sí. La naturaleza dice, quieren calor, les mando calor, quieren agua y les va
0: agua. Ahí les va por chorro de nada.
1: Por chorro. Niño mal portado este que está sucediendo.
2: Sí, no, imagínate.
1: Niño berrinchudo.
2: Va a traer toda la familia, ¿no?
1: Por eso les decía yo un ejemplo. Si conocieron a Otis, viene toda su familia.
2: Hijo.
1: Otis con sus otitos.
2: Sí, porque... Otitos, ¿verdad?
0: Dijo otitos, señora.
1: Dije otitos.
2: ¿Cómo?
1: Dije otitos. Ay, pero bueno, ahí está la pandanota curiosa. Si quieren, se las comparto todas.
2: ¿Cómo?
1: Sí, o sea, la nota.
2: Ah, bueno.
1: Te la voy a compartir, Cocorito, para que la tengas.
2: Sí, por favor.
1: Toda. Porque... Toda. Completa.
2: ¿Qué?
1: Bueno, vamos sin al corte. Regreso al show.
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1: Perfecto, vamos desempolvando la última y nos vamos. Llegan los Carquis con su Prau Prau.

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0: A ver.
1: Sí, porque luego llegan a burlarse de los niños o de las mamás.
2: ¿Quién? Nombres.
0: ¿No? Damos nombres.
2: Sí, nombres.
1: Los demás payasos, pues.
0: Ah, bueno.
1: Nosotros no, tú no te vas a reír de nosotros. Mira, así como se ríen de mí, de mis burradas, así se van a reír de nosotros.
0: Ah, bueno.
1: Sí, el
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0: Ah, yo pensé
1: cantando las mañanitas.
2: Se la partes a él.
1: No, al pastel. Eso quiere este.
0: Vientos. Ya nos vamos, pollo.
2: Muchísimas gracias. Cuídense, gente. Y la calor va a seguir. Así que nos escuchamos. Recuerden la retransmisión en la noche. Y los domingos, lo mejor del show a mediodía.
0: Cómo no, con mucho gusto. En nombre de todo ese gran equipo que hacemos el programa. Gracias infinitas. Cuídense mucho. Buen provecho.
1: Adiós.

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12: Suman nueva demanda contra Ramón Ayala Jr. por presuntas agresiones. La agrupación enfrenta una nueva controversia legal luego de que tres exintegrantes y colaboradores interpusieran una demanda civil en Texas contra Ramón Ayala Jr. por presuntas conductas inapropiadas, hostigamiento y abuso de poder durante las giras de trabajo. Entre los denunciantes se encuentra el ex bajista Eliud González, quien asegura que los incidentes ocurrían de manera recurrente en autobuses y espacios laborales de la banda. La defensa de la familia Ayala asegura que el ambiente dentro de la agrupación siempre fue de convivencia familiar y que las bromas o comentarios entre el equipo nunca representaron un problema laboral. Por su parte, Ramón Ayala rechazó públicamente las acusaciones mediante un comunicado oficial, donde afirmó que intentan dañar el legado construido durante décadas en la música norteña, mientras el proceso legal continúa en manos de las autoridades. Lleno total en segunda noche de Julián Álvarez en Palenque de Expogan Sonora 2026. El cantante chiapaneco volvió a conquistar el palenque de la Expogan Sonora 2026 durante su segunda presentación en Hermosillo, donde ofreció una noche llena de cercanía con el público. El artista convivió directamente con sus fans al bajar del redondel, incluso bailando y cantando con algunas asistentes, lo que provocó ovaciones y mantuvo el ambiente festivo hasta las 3 de la madrugada. La velada también contó con la participación de Sergio Vega Jr. y René Leiva Jr. como invitados especiales. El éxito del cantante en la Expogan ya se había confirmado desde su primera presentación, la cual también fue sold out y sorprendió al público con interpretaciones acompañadas de mariachi, además de éxitos como Regalo de Dios e Inseguro, que fueron de los más coreados de la noche.
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Bueno, los acompañamos con muchísimo gusto a esta hora de la tardecita, la hora, mire, de la botana. Se antoja una bien, pero bien elodia. Bueno, que sean dos, porque el calor está fuerte. En el pollo se queda con ustedes 2 horas más, así que aprovechenme. Eso. Gócenme. Hay que 962-625-2767. El que ya pidió canción, ya, por favor. O sea, ya. Mucho, ¿no? Bueno, martes 19 de mayo, aquí andamos con muchísimo gusto. Ya sabe que el oso estará ausente un buen rato, así que aquí andaremos con muchísimo gusto en las tardecitas de 2 a 4 para ponerlos a bailar, para que no se duerma, señora. Ya la vi que está bostezando allá. Ya está cabeceando, está cabeceando. Bueno, vienen las movidas, ya sabe, música movidita, tropical, chenchual, merenguito, salsita. Para que se queden conmigo y sobre todo echen baile. Si está usted en la chamba, no importa, usted póngase a bailar ahí. Pero no le da caso al jefe. Sí, hombre, hay que disfrutar la vida, muchacho. ¿Para qué se arrugan? Ah, no va, si no era así. Dice, no, señora, ya su mal tiene remedio, ¿para qué se enoja? ¿Eh? Pero hay gente que vive enojada con la vida, ¿eh? Y eso es grave. Grave, señora. Pero bueno, vámonos entonces al WhatsApp. ¿Cómo? Uy, está vacío. Mira. No, oye, mi mira, pues, ¿dónde quedó? ¿Quién me lo robó? Ya no tengo el mira, pues así sí debe estar, ¿cómo no? ¿Quién se lo llevó? Que me lo devuelvan. Es que luego me ponen cosas aquí que la verdad yo no sé quién agarra cosas. Sí, hombre. ¿Quién usa mi botonera, eh? Ya, en serio, la neta. ¿Quién usa mi botonera? ¿Quién le pone cosas que no van ahí en mi botonera? No me quiero enojar, señora, pero ya es mucho, ¿no? Saludos a mi compadre Pedrito Reyes, el águila solitaria. ¿Por qué se pondría así mi compadre el águila solitaria? Ya se quedó en solitario, dice. No, es que la banda de veras que... Ya está, compadre Pedrito, muchas gracias, buenas tardes. Allá anda en la chamba, yo creo. Sí, como yo. ¿Quién más se reporta, eh? Ahorita tengo ganas de leer los mensajes. Al rato ya quién sabe, muchachos. ahorita que estoy fresquecito, leyendo mensajes, ¿no? Todo lo que da. Al rato ya como a la hora, ya quién sabe, sí. Saludos a Marisol, dice la buenas tardes. ¿Qué? ¿Se antoja una de qué? Una botella con limón bien fría, dice la Marisol. Saludos, Marisol, muchas gracias. Guarachita del tren. ¿Cuál será esa? Guarachita del tren. Voy a buscar una del tren, Marisol, y ahorita te pongo una, ¿sale? Creo que, no sé si es de... Ay, mi cabeza está dando vuelta ahorita el hámster. ¿Será de Alberto Pedraza? Fíjate que no, tú. Tengo la guaracha sabrosona, sí. La negra sabrosona también. La cumbia gabacha. Cumbia callejera. Pero guarachita del tren. Una agüita de limón. Ah, entonces yo entendí mal. A mi compadre Rafita, que anda. También anda ahí en el WhatsApp. Muchas gracias. La hormiga anda en el botanero, dice. Y no es cuento. Saludos a mi compa Jonathan Villalobos. Saludos desde Plan de Iguala. Dice, escuchamos en el taller El Marinero. Saludos, chicos. Échale muchas ganas a la banda que está en las actividades. Mi compadre Eleazar también anda en el taxi. Échale ganas. Con mucho cuidado, por favor, la gente que anda en carretera.
Pero bueno, vámonos con musiquita, por ahí anda un chamaco ahí que quería escuchar el Ricky Titriqui. Dice, pues vámonos con eso de los Car Kicks. Y yo regreso, oigan. 2:15.

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4: Estamos complaciendo con muchísimo gusto. Creo que es esta rola. Se llama La Cumbia de los Ferrocarriles. Es la nueva orquesta sonidera. Buenas tardes. Son las 2:22.

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0: salsita bien rica. Oiga, Víctor Manuel, nuestro amor se ha vuelto ayer.
1: 2:30.
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Y acá andamos con muchísimo gusto con las movidas de la Qué Buena. ¡Cumbia! Ya saben que son para ustedes, chicos y chicas. Para todos los compaches que andan ahí en la chamba, oiga, échale muchas ganas.

Quiero a Nelson Cancela aquí en Tapachula. No sé cómo le vayan a hacer, pero me lo traen. Ya hace falta un bailazo así, ¿no? Deberían de traer a los a mis amigos empresarios. Traigan bailazos así como Nelson, no sé, o quién otro. ¿Quién les gustaría? Díganme. Los Superlamas, ¿ah? ¿Cómo no? Grupa Sasazo. ¿Saben qué se me está antojando ahorita que dice mi comadre Marisol de este, unos grupos sonideros? Tráiganse un sonidero, muchachos. Yo sé lo que les digo. Jala el sonidero. Ah, ¿cómo no? Ay. ¿Qué es de los de aquí, no? Dice mi comadre. Los de aquí, no, el Guara. La voy a buscar, comadre, y la subimos con mucho gusto al sistema. Porque no me aparece. Sí, tengo algo de los de aquí, ¿no? A ver, búscale, compache. ¿Cómo es? ¿Los de aquí, no? Sí, ¿cómo no? Ah, sí la tengo, mira. Es que no me dijo bien el nombre, pues, comadre. Sí la tengo, fíjate, la guarachita del tren. Se me antoja ponerla. Ya puse la del tren, pero ponemos otra del tren. Saludos al chilango, chilanguín canaín. Aquí andamos, compadre. Sí. Espérate, nomás que mandemos más control. Mira, cemento es lo que nos sobra para hacer estadio. Lo que no hay es terreno. No, si dinero tenemos. O sea, y como dijo aquel, ¿va? Mis problemas son de amores, no económicos. No, dinero para construir el estadio tenemos. O sea, y cemento ni se diga, está la planta ahí en el Haz. O sea, no, el problema es el terreno. O sea, ¿dónde construirlo? Ese es el punto. O sea, no, dinero tenemos. Como dijo el pan, un chingo. ¿Cómo, comadre Marisol? ¿Qué pasó? Ahorita la ponemos, comadre. Usted tranquila. Usted no sufra. Usted no sufra, comadre Marisol. Ahorita, no, sí. El problema del estadio de Cruz Azul no es el dinero. O sea, dinero ahí para aventar para arriba. Cemento ya ni se diga. Lo que no hay es terreno, muchachos. Pero parece que ya hay luz verde para el estadio. Nomás que se va a hacer oficial, creo que ya pasando el mundial. Creo. Pues ya dijo mi compadre Víctor Velázquez que va. El estadio va porque va. No, y va a ser un estadio. No, el Banorte se va a quedar chiquito. O sea, va a ser un estadio de primer mundo. No crean que ustedes de que, ay, está pequeño. No. Pero esperaremos. Esperamos mejor. Por lo pronto el jueves, chicos. Jueves, 8 de la noche, Estadio de los Deportes o Estadio Azul. Ahí va a ser la ida. La vuelta será el domingo, 7 de la noche, en CU. Ahora sí vamos por el campeonato. Nada de que hay que no. Vamos con todo, muchachos. Sí, como yo. Saludos a mi compadre Jonathan Villalobos. Saludos para mi amigo el Frijolito, dice. ¿Cómo no? Saludos para él, muchas gracias. No, hombre, se va a inundar ahí, si lo hacen en Texcoco, ¿no? Puede ser ahí. Estamos buscando un terrenito, alguien que le sobre un terrenito ahí por el Estado de México, que nos lo venda.

0: si ocupamos. Oye, dice mi compache ahí, saludos para toda la bandera que buenera, dice. Ya se andaba trabando. A ver, digan camarón caramelo.
1: Ya voy a
0: pero varias veces.
1: El camarón caramelo.
0: 2:42.

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1: Vámonos con un rico tamarindo, es Nati la Excelencia. 2:46.
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0: No sé, fíjate, ya yo ya aquí. Hay muchas cosas que pasan aquí en cabina que. Sí, hombre. Cosas que no deben de estar ahí están, fíjate. ¿Por qué? Esa es la pregunta. ¿Por qué? Pues saludos a mi compadre, el tortero. Saludos a mi compadre Mario Jarquín, que anda en la chamba. Tiene muchas ganas. Gracias por la invitación a las tortas. Pásele a las tortas. Como dijo el de la película, ajá las tortas. Vaya, se antoja una tortita. He estado viendo algunos videos de TikTok. Por cierto, búsquenme ahí en el TikTok, ¿no? Puño, qué buena, denle ahí seguir, síganme, por ahí comparto información. No hago muchos videos, no le voy a decir una vez, no hago videos. Solo comparto información y alguna cosilla que ando por ahí que de repente grabo. O en eventos, es lo que hago. Yo no hago videos. O sea, de una vez se los digo porque luego, ay, es que no sube videos. No, muchachos, comparto información. Búsquenme en TikTok como Pollo Qué Buena. Pero ya, se están tardando, Búscame, Chilango. O sea, ¿por qué te voy a mandar el...? Búscala ahí, Pollo Qué Buena, ahí te va a salir. O sea, hasta eso, o sea. Mira en el buscador, ponle Pollo Qué Buena y ahí te va a salir mi TikTok. Ah, ¿por qué voy con lo del TikTok? Por lo de las tortas, ¿no? Porque dice que, mis amigos los cubanos dicen que por qué les decimos tortas cubanas y allá en Cuba no hay tortas de esas. O sea, sí, que por qué le decimos, dice que allá no hay tortas de esas, dicen. No sé por qué, no sé a quién le puso tortas cubanas. ¡Hala, qué rica se ve la torta, tú! ¡Hala, esa torta, mira! Esa torta sí me la como. Como dijo mi tocayo, yo no me como la torta si no está caliente, dice. Ahí te la ponemos esa, ¿no? Acuérdenme nomás porque luego se me olvida. Dice uno de los alameños, que no pongo grupero ahorita. Alameños de la sierra, no, hombre. Ahorita no. No me aparece, dice. ¿Cómo no te...? Pollo Qué Buena, búscale ahí, Pollo Qué Buena te debe aparecer. Chilango. Vámonos con música, se llama La Guarachita.
1: El tren va saliendo para los estados.
0: Mira.
1: De Veracruz.
0: Ahí viene el campeonato.
1: Hidalgo. Estado de México. Y por supuesto, mamachita. La Unión Americana.
0: Eso. 2:53.

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5: ¡Bueno! Oiga, pasamos ya de las 3 de la tarde. Con muchísimo gusto, calorcito, ¿eh? Sí, ya me imagino. Ya escucharon que viene el super niño, ¿no? Igual va a estar. Ojalá que no, ¿eh? Ojalá que no, ojalá que el clima sea piadoso con nosotros. Bueno, 33 grados, tenemos sensación térmica el día de hoy de 39, es que sí, la verdad el calor ha estado insoportable. Ya de las lluvias ya mejor ni hablamos, ¿eh? Sí, hombre, ayer había probabilidades de lluvia y Nike la dijo bronco, nada, no hubo nada de agua. Sí, y hoy quién sabe, probabilidad de 53%, ahorita tengo 59 a las 3 de la tarde, pero no se ve ni por dónde va. No, sí está, de veras que ya viene la agüita, nomás que el calor sí va a estar sofocante. Estamos sobre los 33, 34, con sensación de 38, 39. Sí, mucho calor, mucho calor. La inconforme no es de Remix. Por ahí me dicen que la inconforme de, no es de Remix. O sea, está como la comadre, la del tren, ¿no? Así, así o menos. Que ya está lloviznando, dice René López. ¿Dónde? Aquí no veo ni una gota de agua. Pues es que el porcentaje está de 53 y 59 a las 4 de la tarde. Entonces puede que sí, puede que no. Por Plaza Cristal, dice mi compadre, saludos. No, aquí no, mira, aquí está. Relax. Saludos a la banda que anda ahí en el tanque. Oiga, muchas gracias por dejarse acompañar por la Qué Buena. Sí. ¿Quién dice por acá? ¿Qué dice el chilango? Hay que hacer sacrificio. Pues tú sacrifícate, ayuda en algo a la humanidad. Pero bueno, llegó la hora de hacer zumba, señora. Vamos a hacer zumba ahorita. A ver si bajamos unos kilos. Sí. Por lo menos algo que bajemos de peso, señora, porque la verdad que ya está incontrolable la gordura. Vámonos a hacer zumba, muchachos, con Oro Sólido. Oh, ya se rayó el disco.
6: Hasta las 15.
5: 3.5.
6: Sí.

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1: Tengo saludos para don Carlos y para Carlita. Buenas tardes. Es el juguito de piña 3:14.
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0: Se fue.
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4: Los países americanos poseen la mayor parte de los recursos hídricos en relación a la cantidad de habitantes. En América del Sur vive solamente el 6% de la población mundial. Sin embargo, en ese continente permanece concentrado el 26% de los recursos hídricos. Por otro lado, en América del Norte y Central reside el 8% de la población y esta posee el 15% del recurso, mientras que en Europa se concentra el 13% de población y el 8% del recurso. En cambio, en Asia vive el 60% de la población mundial y solo cuenta con el 36% del agua. Por último, en África vive el 13% de la humanidad y solo se dispone del 11% del agua.
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Oiga, 3 de la tarde con 20 minutos. Aquí estoy recuperando seguidores porque... no, es que de veras, mire, se les extraña, ¿eh? Cuando dejan de mandar mensajes, nosotros nos damos cuenta. Eso, bueno, ¿qué pasa con la gente que nos manda mensajes? De repente, se pierden. Sí. Sí, entonces ya se nos hace bien raro cuando no nos mandan mensajes. Y bueno, ¿qué pasa con el radio escucha, no? Se enfermó, cambió de ciudad. ¿O qué pasa, no? Sí, sí, cómo no. Se les extraña, muchachos. Sí, cómo no. Ya es parte de una... ¿Cómo le podríamos decir? De una, convivencia, ¿no? Por decirlo así. Nosotros aquí transmitimos, hablamos, ustedes allá escuchan en casita, o en el negocio, o en el local, o donde quiera que anden. Y es parte como una cotidianidad. Y yo creo que todos compartimos eso, ¿eh? Los compañeros también, así cuando no vienen, como que sienten que algo les falta, ¿no? Cuando se van de vacaciones, bueno, se van de vacaciones, se olvidan, ¿no? Pero sí, forman parte de nuestro día a día, ustedes. Y espero que nosotros también, ¿eh? Porque sí, sí, sí. Me ha pasado así con varias gente que nos manda mensajillos. Y de repente ya no. Y decimos, bueno, ¿y ahora? ¿Ya nos cambiaron? Dice aquí que no, jamás, dice. Le mando saludos a mi comadre Jos. Ayer la estuve buscando, comadre, y nada que se apareció. Ahorita dije, voy a mandarle un mensajito a mi comadre. Y apareció. Ahí anda, dice. Está bien, dice. Todo bien. Todo sin novedad, dice mi comadre. Espero que así sea, ¿eh? Sí, hombre. Saludos. Beso, comadre. ¿Cómo no? Sí, son seguidores de aquí de La Qué Buena. Y nos extraña a veces que ya no los leemos, entonces se nos hace bien raro. Pero bueno, dice que sí, que todo bien, dice mi comadre. Eso, sí está bien, todo bien, dice. Todo sin novedad. Oye, de verdad que se mira rica esa torta, ¿eh? ¿Qué les dije yo? Esa torta sí me la como, dice. ¿De qué es esa torta, compa? Tiene como queso amarillo, güey. Con tocino, güey, nomás. Se ve bien rica. Saludos a mi compadre Rosenberg. Ok, ahorita checamos, compadre. Muchas gracias. No, hombre, comadre, yo ya sabe, hombre. La verdad que sí se les extraña. Como que de repente tienen unas actividades y por ahí pues se les extraña, comadre, pero bueno. Échale muchas ganas. Ok. Gracias, gracias, hombre. No, ya saben. ¿Qué dice mi compadre Coqui? No, Coqui. O sea, ¿cómo te digo, Coqui? O sea, tú puedes, si quieres, puedes dejarlo, o sea. No hay ni la más mínima comparación, Coqui. O sea, nada más porque me entiendas, ¿no? No, mi compadrito, saludos. Sí, es que de verdad que sí, ¿eh? Sí se les extraña, muchachos. Ah, dice que es un hot dog, dice mi compadre Jonathan. Pues provechito para los que están a esta hora. De veras, enseñan a los que están a esta hora del almuerzo. Ahí les decía, hay mucha gente que está en los negocios, a plena calle, en calle, sí, vendiendo. Y están comiendo. La verdad que, mire, esa gente, mis respetos, la verdad, para toda esa gente que es chambeadora, que está ahí a pie de calle, que están vendiendo y están comiendo. La verdad que, híjole, mis respetos, de veras. Gente chambeadora, gente que todos los días quiere ganas, ¿eh? La verdad que sí, yo admiro a esa gente que está en la venta, que está ahí en los mercados, ahí están todo el día. Sí, sí, sí, la verdad que sí. Gente chambeadora, de veras, quieren salir adelante como todos, ¿no? Y pues en su trinchera, donde les quede, muchachos, no les caiga, hay que darle duro a la chamba.
no renieguen. O sea, la chamba que les haya tocado, donde estén, pues hay que darle. Con fe, muchachos. Como tiene que ser. Comadrita, le mando un beso, ya sabe, hombre. A mi Rosita también, saludos. Dice, con estos calores se antoja una cerveza bien fría. ¿Bolos o qué? ¿Por qué cerveza, digo yo? ¿No sabían que la cerveza, al contrario de quitarles la sed, les da más sed y les da más calor? ¿Se han dado cuenta? Nada más dense cuenta. Te tomas una cerveza y quieres otra. Y te sube, te da calor la cerveza. Nah, verdad. Bueno, me han contado, ¿eh? ¿Qué dice mi compadre? ¿Dónde están las tortas esas, compadre Jonathan? Creo que es Mazatán, creo. Sí, creo que es Mazatán, va, compadre Jonathan. Sí, sí, debe estar ahí en Mazatán. En Mazatán hay unas tortas bien ricas, fíjate, ahí en el centro, en la plancha del parque. Sí, cómo no. Pero hablando de torta. Pero cuando va al baile, las dos se suben solas. Hablando de torta, deja que... Vámonos con eso de mi tocallito el pulpo. Es que la verdad que la torta se tiene que comer caliente. 3:26.

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Bueno, seguimos con más. Seguimos 3 de la tarde con 40 minutos. Está bueno, compadre, ya no lo voy a decir. Ya me voy aquí que no diga yo este. Dice que es allá por Plan de Iguala, por Huehuetán. Ahí estuvo a punta, así mire, a puntititito irme a Huehuetán hace como 3 días. Sí, hombre, pero ya me salió por ahí otro show y ya no pude ir. Tengo unas ganas de ir a comer allá a Huehuetán. Todo el mundo ya sabe a dónde va, no va a decir, ¿a dónde? Sí, hombre. Ay, ay, ay. ¿Cómo le vamos a hacer? O con este horario menos que yo pueda, fíjate. Será dentro de más o menos mes y medio, más o menos. Ahorita es imposible que yo vaya. Sí, no, ahorita no. Sí, pues es que es la hora del lunch, es la hora en la que uno va, pues y no puedo, estoy aquí. ¿Qué hago, muchachos? No se puede. No, hombre, es que a mí, le soy honesto, me envenenan con los mariscos, ¿eh? A mí, denme marisco y por eso estoy como estoy, fíjate. Todo jodido. De veras. Sí, hombre. Andaba yo con unas ganas de comerme un coctelito, pero de esos de ahí de Huehuetán, que hijo de la mano. O cualquier chico rato les caigo por ahí. A toda la plebada, saludos a los que andan ahí en la chamba, ahí en pues ya saben dónde, ¿no? ¡Hombre! Todos tranquilos. Bueno, por ahí me habló mi compadre que anda chambeando allá por Camino Viejo Mazatán, dice. Ahí está toda la plebada. Mi compadre Samuel Villalobos, échale muchas ganas a las actividades. Saludos a Blanquita. Le vamos a mandar un beso a la Blanquita. Solo para ti, Blanquita. Dice que quiere una canción. Ahorita se la ponemos. Me ponen a pensar aquí porque me dice la cumbia del bebé, dice. No se llama así. Yo me quedé así ahorita, dije, ¿cuál es esa? Y hasta todos me dio. No, no es la cumbia del bebé. Es una canción de mi compadre Hugo Ruiz, que se llama El Pasito del Bebé. Bueno, vámonos con musiquita porque me gana el tiempo, chicos, ya casi me voy. No quiero, pero ya casi me voy. Se llama El Pasito del Bebé, que lo disfruten. Báilelo, comare Blanquita. Yeah.

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Venga, 3 de la tarde con 52 minutos. Eso de que va a llover, quién sabe, man. Porque ya. Oye, el solazo, man. Me estaban chismoseando que por ahí dice que sí llovizó por ahí abajo, pero un Oiga, muchísimas gracias a toda la bandera que bandera que se ha reportado de 2 a 4. Bueno, se va a quedar con mi compadre Puma, que ya está más que listo. Con más música para ustedes. No, hombre, es que también me piden rolas ya que me voy, o sea. También agarren la onda, o sea. Ya que me voy, empiezan a pedirme canciones, no sean así, hombre. Mala, Saludos a mi compadre Rubén. Oye, nos queda con el Puma, yo me despido. Nos escuchamos al ratito en Las Inmortales de la Cebolla. Se llama... La Ramita de Matimba de Cari Junior. Cuídense mucho, buenas tardes, buen provechito. Les encargo la torta. 3.52, bye bye.

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4: Esta semana una del recuerdo e inolvidable. Además de muy buena respuesta en plataformas digitales, llegan como La Qué Buena Rola, el tema de Montes de Durango, titulada Si Tú Te

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3: Es correcto, yo estoy con ustedes de regreso, mi raza. ¿Cómo está, familia de la Qué Buena? Buen provechito, ¿oyeron? Buen provechito, si están apenas soltando el plato o viceversa, si apenas lo van agarrando. Bueno, tardecita de martes y hoy, como se los dije en la mañana, venimos con música, ya se lo saben. Les voy a contar una notilla por ahí, un chismecito más gruperón, pero más tarde, más tarde. Y eso sí, les sigo deseándoles buenas vibras. Así que pues que agárrense de las manos, que aquí comenzamos con Qué Buena Música. Y eso sí, no puede faltar sus mensajes. Oigan, mándeme por ahí su mensajito, el 962-625-2767. ¿Cómo andan? ¿Qué andan haciendo? ¿Todavía siguen trabajando? ¿Quién se anda escondiendo de su jefe o de su gerente? Digo, mándeme su mensajito de paso y yo con todo el gusto del mundo les voy a andar mandando sus saludotes. Va. Bueno, buenas tardes y aquí comenzamos y vamos a comenzar, vaya que con esta rolona que llevo por nombre, Que Me Maten Las Penas. Y regreso más adelante. Bienvenidos.

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3: Muy buenos días. Esta es la información más importante. El presidente municipal de Tapachula, Yamil Melgar, encabezó la presentación de la Plataforma Nacional de Establecimientos Mercantiles. Esta estrategia, impulsada por el Gobierno de México a través de la Agencia de Transformación Digital y Telecomunicaciones, permitirá agilizar los trámites, reducir cargas administrativas y fortalecer la apertura y regularización de los diferentes negocios. La Oficina de Representación del Instituto Nacional de Migración en Chiapas, a través de su titular Farah Gertrudis Cerdio Moisés, sostuvo una reunión de trabajo con el honorable cónsul de Guatemala en Ciudad Hidalgo, Carlos Rafael Oliva Calderón, y la honorable vicecónsul Ruth Tillol, con el objetivo de consolidar estrategias institucionales para la atención de la comunidad guatemalteca. Durante el encuentro, las autoridades coincidieron en la importancia de vigilar el cumplimiento de los procesos migratorios para garantizar una movilidad segura, ordenada y regular, además de actualizar la información sobre los servicios disponibles para sus connacionales en la entidad. Y en información nacional, esta mañana la presidenta de México, Claudia Sheinbaum, presentó una propuesta del gobierno federal donde plantea reprogramar para 2028 la próxima elección judicial, que originalmente se estipuló para el 2027. En esos comicios, además de cargos del Poder Judicial Federal en otras entidades como Coahuila, se elegirán posiciones en el Tribunal Superior de Justicia y de jueces de primera instancia. Esta y más información en la segunda emisión de Notinúcleo, informó Pamela Hernández.
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Estoy de regreso con muchísimo más. 4 con 11. Y de ahí, ¿dónde anda la banda? ¿Dónde anda la banda? Que no lo veo, no los veo boca seca, dijo el Jerry. Así que pónganse en contacto al 962-625-2767. Recuerda que nada más te voy a estar acompañando en esta hora, porque en la siguiente, en las norteñas, viene la jirafa. Viene las norteñas, pero con la jirafita. Así que de una vez pónganse en contacto ahorita. No le vamos a pasar como al pollo, que de aquí a la mera hora de que ya se va, ya le piden canciones o le piden saludos. A toda la raza que sigue chambeando, en especial los del transporte público, porque yo sé que ellos se la mantienen a la vuelta y vuelta, y gracias a Dios escuchándola. ¡Qué buena! Les mandamos un fuerte abrazo. Oigan, en la mañana también recibí a la bandita de Lagartero. Saludos. Ahorita me estoy acordando. Saludos para Lagartero. De una buena bestia, cómo no. Muchachillos por ahí bien alegre. Andan con todos esos muchachos. Así que saludotes para el TBC de una vez. A ver, tengo al Dian Yoki que dice... bueno, les tengo una dinámica más para la banda que anda chambeando y no se me estrese mucho. Va una pregunta seria. ¿Qué da más cruda? Inciso A, una desvelada. Inciso A, una desvelada. Inciso B, una decepción amorosa. Inciso C, escuchar tu rola favorita, y la que buena, ¿no? No sé ustedes, dígamelo, ahí te las dejo de tarea para que pues cotorriemos, chido, coqueto, nice. Así que nos vamos con música, todo a su tiempo.

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15: Ya estoy de regreso y tengo saludos de la banda, así que vamos a darle. Primero, aquí está a Doña Chofi, saludotes, besotes también. Y a Norma, saludos también. A ver, Doña Sofi, la pregunta, porque usted no se va a ir limpia, no, se tiene que contestar. ¿Qué da más cruda, una desvelada, decepción amorosa o escuchar su rolita favorita? Quiero que me mande la respuesta, por favor. Elizabeth Ova, Ábalos dice, inciso A, la desvelada. Es hasta que Ocari dice que una desvelada, la neta, sí, por dos. Yo sí soy, la neta, sí. Sí me ha pasado. Incluso no están para saberlo, yo para contarlo, pero por aquí me decía también, en un tiempo que estaba, ya voy, estaba Kalin, me decía, bueno, que todo el tiempo viene crudo, pero no era crudo, es que de repente andaba yo desveladón. ¡Qué buena música! ¡Bueno! Colgaron, uy, perdón, ¿no? Perdónenme por quitarles mucho su tiempo. El Chilango dice, soy un guerrero azteca y para evitar la cruda sigo bien. Polos. Dice Doña Sofi que la desvelada, ok. Alfred dice, buenas tardes Puma, el mero gasnotero, un saludo para el escuadrón, ya sé la sándwich. América dice que una desvelada. Ay, ay, ay, ay, ay, ahora resulta que nadie toma, ¿no? Dice la terminación 3362, que es Sánchez, que dice que el Deli nada más que lo dijo más pelado, ¿no? Una, ya saben. Dian Jockey, decepción amorosa, dice. Sí, también suele pasar, compadre. Todas mienten. Tengo al Billy. ¿Qué onda, Billy? Dice que el inciso A, o sea, una desvelada. Ok, bueno. Pues ahí están, ahí la banda puede seguir participando porque lo dejé en el estado de WhatsApp, ¿sale? De momento vámonos con más música. Esto es La Cama de Piedra. ¡Yud! El recodo a cargo.
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15: Ahí va su rola, doña Sofi.

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1: Las 4:25. Oigan, pendientes porque en el siguiente corte les traigo el chismecito del regional mexicano.

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Correcto, ya estoy de regreso, son las 4:30. Y bueno, vamos al chismecito, que por cierto, ahí les dejo el chismecito del día de hoy en el WhatsApp, en el link. Les dejo el link, mejor dicho, del chismecito del día de hoy. Digo, por aquellos de las recochinas dudas, te interese, ¿no? Ahí te lo comparto con todo el gusto del mundo. Bueno, pues resulta que una vez más, Emilio Aguilar lo volvió a hacer. Y en esta ocasión, vaya que se está aventando, pues, un paquetote, la mera neta del planeta, lo que es. Y prácticamente está diciéndole a un exponente del género urbano, ¿sabes qué? Tú y yo, unos guantazos. Así prácticamente, así como la campana de Vox. Sí, lo que pasa es que miren, no sé si ustedes ubiquen al Arcángel La Maravilla, así es su apodo, La Maravilla. Él es un exponente del género urbano, porque así como reggaetonero como tal, no, porque también le hace al trap y bueno, otros estilos. Incluso ya grabó con artistas del regional mexicano, Grupo Firme, Grupo Frontera y los que vengan, ¿no? El chiste es de que este tipo, Arcángel, hizo una presentación en España y dijo que deberíamos de estar bueno, nosotros mexicanos no, Latinoamérica debería de estar agradecido que nos colonizaron prácticamente los españoles. Y Emilio pues le hierve la sangre y dijo, lo tomó muy personal y dijo, no, ni más, cuando quieras, respeta México, carnal, no, nos pegamos un tiro si quieres, carnal, yo soy un mexicano y aquí estoy dispuesto a morir por mi gente, dijo, como el Penta 00 miedo, ¿no? Casi. Y hasta el momento, pues el Arcángel no le ha dicho nada a Emilio Aguilar, ni le va a decir, la mera neta, porque yo vi otra entrevista que le hizo el Escorpión Dorado al Volante, donde él decía que cuando se trata de play, entonces sí, él no contesta. En el mundo del género urbano le dicen tiraderas. Entonces él no le hace roncha en las tiraderas, él no se desgasta tirándole a ninguno. Así que yo dudo que le vaya a responder, pero a lo mejor yo me estoy equivocando, uno nunca sabe, ¿no? Así que vámonos con música, ustedes ya lo sabían, ¿qué opina la banda? ¿Qué opina al respecto de esto? Quiero escucharlos, no sé. Y hablando de este asunto, aquí está esta rolita titulada ALB, precisamente es de Arcángel con Grupo Frontera. Ahí nomás se los dejo.

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12: Ya estoy de regreso, raza, y sigan participando, sigan participando ahí con la pregunta que tengo en el estado de WhatsApp. Aquí nadie se salva, la mayoría tiene que participar, por favor. Es para el bien de ustedes, nada más para reírnos, para cotorrear. Bien, vamos con Exalmonchis, a ver qué dice el compadre.
13: Hola, Pupita, buenas tardes, bendiciones, hermano. Una rolita por ahí para el gordolobo. Una bonita ahí que le llegue al corazón. Por aquí estamos en casita con la familia. Bendiciones, un fuerte abrazo.
12: De hecho, sí, ahí viene una rola que le queda como anillo al dedo al gordolobo, ¿eh? Tengo saludos para doña Lupita, como en un abrazo enorme, enorme, grande, gigantesco. Ahí anda en casita escuchándonos, tal parece. Gracias. También para el buen amigo Manu, un abrazo para ti, amiguito. Gracias por estar pendiente. Ay, ay, come croquetas. Así, mero, quieres un sillazo, un mesazo de esas de plástico para que te agarres el rollo, compa. América dice, yo no tomo, baby, pero en vaso. A ver, el buen Alfred dice, una, a ver, ¿qué da más cruda? Dice, una cruda realidad. Okay, el compa Lázaro dice que una desvelada. Y doña Sofi nos dice, gracias corazón, pues de nada, ahí a ustedes que están participando con nosotros. Bueno, ya en los últimos minutos, ya vienen las norteñas, pero ya saben que en estos últimos minutos ustedes pueden seguir participando conmigo. Aquí yo les voy a estar mandando sus mensajes, sus saludos. Así que vámonos con esta rola, coma inducida, gordolobo. No, hombre, así es de andar ahorita, me te dejaron, pero en coma, compadre.

0: estamos en todo. 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
1: Los países americanos poseen la mayor parte de los recursos hídricos en relación a la cantidad de habitantes. En América del Sur vive solamente el 6% de la población mundial. Sin embargo, en ese continente permanece concentrado el 26% de los recursos hídricos. Por otro lado, en América del Norte y Central reside el 8% de la población y esta posee el 15% del recurso, mientras que en Europa se concentra el 13% de población y el 8% del recurso. En cambio, en Asia vive el 60% de la población mundial y solo cuenta con el 36% del agua. Por último, en África vive el 13% de la humanidad y solo se dispone del 11% del agua.
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7: Bien, pues llegó el momento de despedirme y ahora sí, en los siguientes minutos viene Trépale a las Norteñas con la Jirafía y gracias a todos los Qué Buena fans, a toda la familia de La Qué Buena por haberme acompañado a esta hora de la tarde. No se despeguen por el amor de Dios porque se va a poner interesante en las Norteñas. Al contrario, vayan preparándolo. Por cierto, el último mensaje que acaba de llegar es de Sofía López que dice que la letra se va, o sea, que da más cruda. Poner tu rola favorita, dice ella, ok. Escuchar tu rola favorita le daba cruda a nuestra amiga Sofi. Híjole, mano. Pues ya está. Pues suele suceder más si son norteños, más son de bandas, pero de esas llegadoras, ¿no? Como la de Acábame de Matar, yo qué sé, alguna de otras de esas rolonas. Ay, ay, ay. La de En Tu Canina Vida, de Grupo Firme, algo así, ¿no? Me imagino. Pero bueno, vámonos entonces despidiendo. Gracias, raza. Gracias. Esto ha sido todo.
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0: cosita bonita, cosita bien hecha, mi amor. ¿Dónde andas? Que no te veo. Oigan, ay, ya llegó por quien lloraban. No andaba muerta, andaba de parranda. Ya estoy por aquí. Gracias, gracias por estar aquí conmigo. Entrépale a las norteñas con tu amiga la jirafa. Desde el norte de Coahuila, nomás para ustedes, papacitos, mamacitas de Tapachula. Tapachula, mi gente chula, bella. Oigan, ya. Ya, 5 de la tarde con 2 minutos y el clima cesó. El clima cesó, una lluviecita rica que acaba de caer, así como que vino a refrescar. ¿Qué? No pongas esa cara, no pongas esa cara. Está rico afuera, la neta. Un saludito a toda mi gente que nos está sintonizando en este momento a través de la Qué Buena. Oigan, número de cabina 962-625-2767 para que me mandes tu mensajito. Ya llegué, quiero ver si es verdad eso que me estaban diciendo, que me estaban extrañando. Quiero ver. Neta, miren, voy a empezar a pasar lista. Les di chance el día de ayer. Ahorita empiezo la lista. El que no se reporte, mira, tache. Tache en grande y en rojo. Ahorita vamos a ver también con qué los vamos a complacer. Ya saben que la jirafa siempre los va a complacer con todo lo que le pidan, mientras sea música norteña. Norteña. ¿Entendieron bien? Nada de banda, nada de reggaetón, nada de mariachi, nada. Escuchemos bien. Música norteña. ¿Con qué nos vamos? Vámonos con esto del grupo Exterminador. Nos tienen envidia y aquí suena La Qué Buena.
1: Que digo que no.

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9: Muy buenos días. Esta es la información más importante. El presidente municipal de Tapachula, Yamil Melgar, encabezó la presentación de la Plataforma Nacional de Establecimientos Mercantiles. Esta estrategia, impulsada por el Gobierno de México a través de la Agencia de Transformación Digital y Telecomunicaciones, permitirá agilizar los trámites, reducir cargas administrativas y fortalecer la apertura y regularización de los diferentes negocios. La Oficina de Representación del Instituto Nacional de Migración en Chiapas, a través de su titular Farah Gertrudis Sergio Moisés, sostuvo una reunión de trabajo con el honorable cónsul de Guatemala en Ciudad Hidalgo, Carlos Rafael Oliva Calderón, y la honorable vicecónsul Ruth Tillol, con el objetivo de consolidar estrategias institucionales para la atención de la comunidad guatemalteca. Durante el encuentro, las autoridades coincidieron en la importancia de vigilar el cumplimiento de los procesos migratorios para garantizar una movilidad segura, ordenada y regular, además de actualizar la información sobre los servicios disponibles para sus connacionales en la entidad. Y en información nacional, esta mañana la presidenta de México, Claudia Sheinbaum, presentó una propuesta del gobierno federal donde plantea reprogramar para 2028 la próxima elección judicial, que originalmente se estipuló para el 2027. En esos comicios, además de cargos del Poder Judicial Federal en otras entidades como Coahuila, se elegirán posiciones en el Tribunal Superior de Justicia y de jueces de primera instancia. Esta y más información en la segunda emisión de Notinúcleo, informó Pamela Hernández.
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11: ¿Pa' qué te digo? No, sí, sí.
12: ¡Ay, mi vida, mi amor, mi cielo, mi todo! 5:11 p.m, ya estamos de vuelta. Oigan, ya mandé por ahí la liga en el WhatsApp, en el estado, ¿para qué? Pues para que vayan y chequen, porque estamos en vivo. Y lo que no saben es que ya me traje, miren, ahora sí, ¿cómo se puede decir? El distintivo. El distintivo de su amiga la jirafa y va a ser el sombrero. Neta, que cuando no traiga sombrero, méteme un chiricuazo. Ay, ay. No, hombre, sí, ya. Gracias por sus mensajitos a las personas que ya se están comunicando con nosotros. Dice por acá mi amigo Eleazar del TX. Bonita tarde, mi vida, bonita tarde, mi amor. Que esta tarde esté llena de muchos pasajes de arriba de 100 pesos. No más porque eres tú. Dice por acá Luis, el comisario. Bohemio de afición, porfa, de Gerardo Reyes. Te escucho en el taxi 0273, tu amigo Luis. Luis. Saludos, jirafita. Saludos, saludos, Luis. Oye, en mis tiempos comenzaban con un hola, ¿cómo estás? Hola, ¿qué tal? Hola, ¿qué haces? Hola, buen día. Hola, buenas tardes. Ya ni el hola me dirigen tú. ¿Qué tan mala soy con ustedes? Hola, jirafita, buenas tardes. ¿Cómo estás? Quiero una canción, bla, bla, bla. Échenle un poquito de crema a sus tacos, pues, también ustedes. Dice por acá, ya me está contestando. Bueno, dice por acá, Leo, de los Tigres, Pedro y Pablo eran hermanos, porfa, jirafa. No, hombre, este salió peor, me puso un emoji de jirafa, ni siquiera para escribir el nombre completo. No, hombre, tan bárbaros, neta, tan bárbaros. Oigan, la palabra, acá dice otro. Dice, buenas tardes, los escucho del ejido llano de la Lima, me puede complacer con la canción El Columpio, gracias. Los voy a estar anotando porque ya saben que su amiga la jirafa sí o sí los complace. También me pidieron ahorita en una llamada de una de cadetes de Linares, una página más, ahorita vamos a ver también si la podemos programar. Saludos para mi amigo Samuel Villalobos, que él me está escuchando, neta, mil respetos para ese hombre. Desde las 5 de la mañana me está escuchando en Trépale a las Rancheras. Desde las 5 de la mañana, dice, empiezo mi día contigo y lo termino contigo, jirafita. ¿Cómo te quedó el ojo? Muchas gracias, gracias, señor Samuel Villalobos. También tengo más mensajitos. Oye, perdón, cariño, me están pidiendo perdón. No, ya me enojé. Vámonos ahorita con algo de los Tigres del Norte, pero antes de irnos, les dejo la palabra del día de hoy. La palabra del día de hoy es gorro. ¿Qué es gorro en palabra norteña, pues? O sea, aparte del gorro que te pones en la cabeza, ¿qué más es gorro para ti? Al finalizar, ya saben que les voy a dar la definición, Vámonos con esto de Pedro y Pablo de los Tigres del Norte. Y aquí suena La Que Buena, 5:14.
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regreso, 5 de la tarde con 19 minutos. Estás escuchando Trépale a las Norteñas. Y oigan, no, hombre, no, ¿qué les digo? ¿Qué les digo? Se prendió el cerro, señores, se prendió el cerro. Me puse a hacer un en vivo en TikTok y me está llegando gente de Guasave, gente de Aguascalientes, gente de Culiacán. No, hombre, la jirafa viene huyendo de allá con ustedes, mis sureños, mis hermosos chiapanecos, mis tapachultecos. Y ahí me siguen, pero bueno, dicen por acá los mensajes, dice Luis el comisario, ya se retractó, ya dijo, perdón cariño, es que vengo manejando y andamos en la vuelta y vuelta. Aquí suena la que buena, eso me gusta, me encanta, ya te perdono Luis, tú y yo, mira. Todos mienten menos Luis y el chilango, que por cierto no se ha contactado el chilango. ¿Qué está pasando? ¿Dónde andas, chilango de mi vida? ¿Dónde estás, mi vida, que no te veo? Cállate, que me caiga la mujer. No. Tira león. Que cancela. Dice, hola, jirafita hermosa, bendecida tarde. ¿Me puedes poner la rola Los Caminos de la Vida de los dos carnales? La voy a checar. Hay otras más norteñonas que me han pedido. Dice, por acá... Jonathan Villalobos, ya estamos de nuevo escuchándote. Eso, mi vida, eso, mi amor. Sí me habían dicho que me estaban extrañando. Dije yo, bueno, va. Ay, lo que pasa es que ayer, pues mira, yo también ando correteando la chuleta, pues. Entonces, me tocó trabajar, pero ya estamos aquí de regreso, ya saben. De 5 a 6 de la tarde, Trépale a las Norteñas, todos los días con tu amiga La Jirafa. Dice por acá, buenas tardes, jirafita, te escucho en el taxi 441, me llamo René. ¿Me podrías complacer con Pajarillo de Cartel de Nuevo León? Porfa, gracias. Déjame la busco, no muy bien me suena, pero te la busco. Si la encuentro, te la pongo, ¿qué te parece? Dice el Kevin. Bonita tarde, jirafita chula. Aquí Kevin de la Combi Hospital General, aquí en sintonía de las Norteñas. Saluditos. Y bendecido día, bendecida tarde, ponte una rolita de los Cardenales de Nuevo León, El Juramento. Oye, sí, los Cardenales, los Cadetes, no hombre, aprovechenme porque ando de buenas y solamente para ustedes, ya saben. La jirafa te las pone y la jirafa te las toca. Sí o sí. Oigan, la palabrita del día de hoy, recuerden que es gorro. Ya llevamos tres palabras, ¿verdad? Llevamos tres, llevamos chirihuilo, llevamos chisqueado. Y con esta vamos a hacer la tercera, que es gorro. Los estoy anorteñando, gente, para que cuando vayamos a los United, para cuando andemos allá en la zona norte, para que ande ahora sí que en sintonía con los demás. Son las 5 de la tarde con 23 minutos. Nos vamos ya. Vamos a poner una de los Cadetes. Algo de los Cadetes, ¿no? Y luego seguimos con los Cardenales. Vamos a ver, vámonos con. Vamos a ver, hombre, mi operador. ¿Cómo anda mi operador? No hay novedad. Vámonos con no hay novedad, ¿se entiende, pues? 5 de la tarde con 23 minutos. Vámonos con esto de No hay novedad de los Cardenales de Nuevo León. Y aquí suena La que buena.

colocan de las paredes como tú los colocaste. Tus sandalias están en su lugar y hasta tu bata de baño está donde la pusiste tú. Lo único que ha cambiado es el espejo. Ahora, cada vez que lo veo me refleja una figura con unas sombras profundas bajo mis ojos y unas arrugas que empiezan a amenazar mi rostro.

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cosa chula, cosa bien hecha, mi vida, mi cielo, mi amor, mi todo. Gracias. Gracias por estar aquí conmigo en esta hora de Trépale a las Norteñas con la mejor música norteña, mira, escogida especialmente para ti. Dice por acá los mensajitos, dice Jonathan Villalobos, compláceme con la música, compré una cantina, ¿qué? Con placer con la música compré una cantina. Saludos para mi compa Eric Gómez y Axel Jair, te escuchamos desde Plan de Iguala. Hasta Plan de Iguala se van los saludos, los besos, los abrazos y los apapachos, mi vida. Claro que sí. Dice por acá Olga, la señora Olga. Hola amiga Jirafita, por favor programa la canción El Columpio. Gracias, excelente día. Creo que ya van varias que me piden El Columpio. ¿Tú qué piensas? Columpio, ¿no? Ahorita nos vamos a ir con Columpio también. Dice Eleazar del TX, una rolita, El Rey de Mil Coronas de Lalo Mora. No hombre, gente, andan pero si bien recio, pareciera que es fin de semana, de verdad. No, imagínate, van a llegar todos happy a sus casas y me van a echar la culpa. Van a decir, es que la jirafa puso de esas que dan sed. Puso de esas que dan sed, pero bueno, todo sea por ustedes, lo voy a hacer, claro que sí. Oigan, estamos en un live en TikTok, la verdad está chido el ambiente por acá también. Hay mucha gente del norte que les está mandando saludos a todas las personas de acá de Tapachula. Tapachula, gente llena de gente chula. La palabra del día, recuerden, ¿qué es gorro? Neta, nadie me ha mandado un mensaje con eso. ¿Qué es gorro? Ahí te voy a dar una pista. Pones mucho gorro, pues. Andas de gorroso. Eres bien gorroso. Eso, ¿qué es gorro para ti? Ya está bien fácil, la neta, ya está bien, está fácil. Ahora sí que, si no la adivinan, de verdad que no los voy a poder llevar al norte. Y yo ya estaba apartando un autobús para llevármelos a todos hasta allá. 5 de la tarde con 33 minutos. Vámonos con esto de los rieleros del norte. Esto es El Columpio.

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cosita pequeña que te cargabas, mi vida, pero ahí seguía. Ya, 5 de la tarde con 41 minutos. Oigan, ya estamos terminando casi. Ya estamos más para allá que para acá. Y nada, gracias por estar aquí conmigo. Gracias por sus mensajitos. La neta, he tratado de complacer a todos los que he podido. Si me falta una canción tuya que ya me mandaste y nomás no te la pongo, una de dos. O no he visto el mensaje bien, que es lo más probable. O que no es norteña. Pues me estás pidiendo banda, compadre. Pues no, ahorita estamos en la hora norteña. Así es. La palabra del día de hoy, las que les estaba enseñando, es gorro. Oye, ¿el chilango no se conectó tú? Ya me preocupó. Todo el día, no, tampoco contigo se conectó. Sí, no, ya, mal tache, ya, conmigo ya, ahí quedó. Murió el chilango, murió por la paz. Saludos a mis amigos, saludos a la licenciada Blanquita que está con el señor Samuel Villalobos, que dicen que desde las 5 de la mañana me están escuchando. Gracias. Dicen, nos estaban pidiendo una página más de los cadetes, ya pusimos de los cadetes. Quizás mañana con más calma, lo vamos a volver a poner. ¿Qué les parece? Vámonos ahorita con algo de Le compré la muerte a mi hijo, de... ¿Quién es? De Beto. Beto, obvio, de Beto Quintanilla. 5 de la tarde con 42 minutos y aquí suena La Que Buena.

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0: pedacito de carne. Ya 5 de la tarde con 50 minutos. El calorcito cesó. El clima está como, yo creo que todavía está para unas heladas. Es martes, pero en algún lugar del mundo ya es miércoles. Así que tú éntrale. Si le quieres entrar, éntrale. Mañana pides perdón. Más vale pedir perdón que pedir permiso. Que si te dicen quién te lo dijo, tú di que fue la jirafa. Yo me aviento el ron por ti. Ahí nomás para que.
1: Yo me
0: aviento
1: el ron.
0: También. Ay, oigan, gracias a todas las personas que estuvieron con, mira, nombre en comunicación conmigo. Y adivina quién salió. ¿Quién llegó ahorita? Tarde, porque es hombre. Ya llegó el Chilango, oigan. No, ya Chilango parece parte del programa. Hola, jirafita, saludos. Ya llegué a Tapachula. Fui a Ciudad Hidalgo. Eso, mi Chilango, fíjate que yo estaba ya preocupada por ti. Dije, ¿qué le habrá pasado a ese hombre que no se ha reportado? Pero gracias, Chilanguito de mi vida, gracias. Fíjense que Chilango es otra de las personas que está conmigo desde las 5 de la mañana, ¿eh? Ese Chilango dice, me quiero despertar con la dulce voz de la jirafa, prende la radio y me tiene ahí. ¡Ay, Jesús! ¡Estás bárbaro, Puma, estás bárbaro! Gracias a todas las personas de verdad que se estuvieron comunicando a través de la línea del 962-625-2767. Gracias. 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Síguenos en Facebook, Instagram y TikTok como Qué Buena Tapachula para que te enteres siempre de lo mejor, de lo mejor. ¿Qué viene para Tapachula? ¿Qué eventos va a haber? ¿Dónde estamos? ¿Qué hay? 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Entonces, para que no te pierdas de nada de lo que está sucediendo aquí en el municipio de Tapachula, síguenos, dale follow para que estés muy, pero muy al pendiente. Dice, saludos. Ahí está Chilango poniendo más nombre. Chilango, ya me voy. Ya llegas bien tarde, mijo, también tú. Ah, por cierto, ahí para las personas que estuvieron diciendo, bueno, a ver, que no se animaron a participar, que era gorro. Bueno, la palabra gorro es castroso. ¿Sabes qué es castroso?
1: Chilango.
0: Bueno, si saben que es castroso, van a saber que es gorroso. Es, gorroso, tú. Bueno, castroso, chiflado. Eso es una persona gorrosa, una persona enfadosa. Que te digan, ¿cómo pones gorro, pues?
1: Gorroso.
0: Eso. ¿Cómo pones gorro? ¿Cómo desesperas? ¿Cómo hartas? Ya me duele la cabeza. Esa es una persona que pone gorro. Así que ya lo sabes, ya. Tercera palabra. A ver, ¿te la sabes como las tres palabras? Sí. Bueno, acuérdate que la primera palabra era chirihuilo. La segunda, chisqueado. Y la tercera, gorro. Mañana, ¿con qué palabra les voy a venir? No lo sé, pero para eso tienes que estar muy, pero muy al pendiente el día de mañana en punto de las 5 de la tarde aquí en Trépale a las Norteñas con tu amiga la jirafa. Nos vamos, fuímonos de aquí y nos vamos con el rey de mil coronas de mi amigo Lalo Mora, mi íntimo. 5 de la tarde con 53 minutos y aquí suena La Qué Buena.

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